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3: Horas, 6 minutos. Y esta apertura está dedicada a ese amigo que siempre tiene una idea para el fin de semana.
4: Pero no necesariamente la que esperamos.
3: Ese que defiende que antes de viajar a cualquier lado hay que recorrer lo que tenemos cerca.
4: Seguro hay un museo que nunca visitaste.
3: Hay una calle con historia que nunca miraste.
4: Un barrio al que nunca fuiste.
3: Y algún lugar increíble a pocas estaciones de tren de tu casa.
4: Para él, ser turista no implica necesariamente tomarse un avión.
3: Implica mirar con otros ojos el lugar donde vivís.
4: A ese amigo que siempre nos invita a descubrir nuestra propia ciudad.
3: Y que nos recuerda que para conocer lugares nuevos no siempre hace falta irse lejos.
4: Le dedicamos esta apertura.
3: Bienvenidos.
4: Bienvenidas.
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3: Me gusta la descripción poética y romántica de tener todo a mano y encontrarle esa otra visión. Que pasa muchas veces con la gente que viene de afuera. Claro. O sea, yo estoy acá, la verdad que me parece todo lo mismo. Y sin embargo, cuando viene alguien de afuera, dice, qué hermoso esto. Y se sorprende. Entonces está bueno como esa mirada. Por el otro también está el de, bueno, la verdad que no tengo un mango. Prefiero mirar qué hermoso todo lo que tengo alrededor y cuidar el manguito antes de que desembolsar lo que no tengo.
4: Mirá lo que es esta plaza. Mirá lo verde que está este parque.
3: Y te voy a romantizar algo más.
4: Romantízalo.
3: A veces tiene que ver con la emocionalidad que vos le das a ese lugar. Si vos estás solo en una plaza tomando mate y la estás pasando divino.
4: Espectacular.
3: Esa plaza es la mejor del universo. Sí. Patricio Rey, sus redonditos de ricota. Todo un palo.

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1: 9 de la noche, 13 minutos, 13 grados, 4 décimas. La temperatura sigue, el cielo nublado con llovizna.
2: Actualizamos el deporte. 83 minutos en Córdoba por TNT. Instituto 2, Boca Juniors 2. 21:45 va a cerrar la jornada Unión en Santa Fe frente a Defensa y Justicia. ¿Qué pasó?
1: Salió Paredes.
2: Salió Paredes.
1: Exacto, había ingresado, estaba como suplente, ingresó y a los minutos salió Paredes por algunas molestias.
2: Por molestias.
1: Sí, sí,
2: alerta,
1: sí.
2: Boca, porque si Paredes se cae...
1: Isquiotibial derecho.
2: De cara aparte a lo que hemos dicho, se vienen partidos de Sudamericana muy importantes para Boca, a ver si puede avanzar en el torneo. Paredes es una pieza en la estructura del Vasco. Máster de Shanghái. Ayer ganó Fran Cerúndolo al ruso Zafiulin en dos sets corridos. Hoy tenemos actividad, si querés trasnochar un poquito. A la 1 de la mañana, Camilo Hugo Carabelli con Auger Alsim, que es el cuarto preclasificado partido de alto riesgo. Thiago Tirante también contra Rafael Jodar, talento español en crecimiento. Y si después querés levantarte temprano, Seba Báez va con Bajerol a las 8 de la mañana. Y el hermano Cerúndolo, Juan Manuel, con Carlitos Alcaraz, el 2 del mundo. Lindo partido, parada difícil, 7 de la mañana. Pero bueno, si te gusta el tenis, lo puedes disfrutar.
1: David Bowie, ahora Let's Dance en Rock and Pop.

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1: 9 de la noche, 17 minutos. Se celebra hoy el Día del Guardaparque en conmemoración de la fecha de 1934 en que se puso en marcha la Dirección de Parques Nacionales y las dos primeras áreas naturales protegidas de la Argentina. Parque Nacional Nahuel Huapi en la Patagonia y el Parque Nacional Iguazú en Misiones. La Administración Nacional de Parques Nacionales controla actualmente 35 áreas naturales en todo el país, así que hoy es el Día del Guardaparque.
2: Ven ahí.
1: Felicidades, que la verdad tan importante es para todo nuestro ecosistema, pero por favor.
2: Por supuesto.
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2: 21 horas, 21 minutos.
1: Panorama federal. Neuquén alcanzó un nuevo hito de recaudación por el boom de Vaca Muerta. La actividad petrolera impulsó la recaudación del distrito hasta montos inéditos durante septiembre.
3: Titulares al vuelo. Se formó el Consejo de Control de la Hidrovía con representación directa de productores y agroindustriales. Los productores contarán con un canal institucional para auditar las obras, las tarifas y las condiciones de navegabilidad en una arteria clave para las agroexportaciones.
1: ¿Te enteraste? Un informe de la FIFA reveló que Argentina fue la selección que más mensajes de odio recibió en las redes durante el Mundial. Se analizaron más de 17 millones de publicaciones en las plataformas digitales. Las acusaciones de favoritismo arbitral y corrupción dominaron el contenido ofensivo dirigido contra la albiceleste.
3: 12 grados 8 décimas, la temperatura en la ciudad de Buenos Aires, el cielo está nublado con llovizna, 21 horas 22 minutos.
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1: Me da miedo no disfrutar del presente y que mañana mire hacia atrás y lo extrañe con frustración de no haberlo aprovechado. Hoy estoy acá, pero sigo estando un poco más allá, en el pasado, en lo que fui, en las personas que ya no están tan cerca, en versiones de mí que ya no existen. ¿Por qué tengo la sensación de que el pasado siempre fue mejor que cualquier presente que pudiera tener? Me pasa bastante seguido, ¿eh? Miro fotos viejas y pienso que estaba más linda, escucho una canción y extraño una época, encuentro una conversación, una foto con alguien, un lugar al que hace años no voy, y de repente tengo la sensación de que mi vida en algún momento era exactamente como quería que fuera. Lo curioso es que no recuerdo haber pensado eso mientras estaba viviendo esas cosas. También tenía días malos, también me sentí insegura, también quería que llegara algo nuevo. También pensaba que cuando consiguiera aquello, cuando conociera a alguien, cuando cambiara algo de mí, cuando estuviera en otro lugar, finalmente iba a sentirme satisfecha. Y ahora miro hacia atrás y pienso, ¡qué ganas de volver! Entonces me pregunto si realmente extraño el pasado o extraño la versión de mí que lo vivió. Porque hay algo bastante injusto en recordar. El pasado ya está editado. No recordamos todas las veces que miramos el reloj esperando que terminara el día. No recordamos cada inseguridad, cada conversación que salió mal, cada vez que sentimos que no estábamos haciendo suficiente con nuestra vida. Sí recordamos las fotos. Sí recordamos las personas, las canciones, los cumpleaños, las tardes que parecían normales y que ahora, desde la distancia, parecen especiales. Y quizás por eso tengo tanto miedo de no estar disfrutando mi presente. Porque, ¿qué pasa si dentro de 5 años miro las fotos de hoy y pienso exactamente lo mismo? Che, qué linda que estaba, pero no lo sabía. Qué poco valoraba tener a estas personas tan cerca. Qué ganas de volver a esos días. Y quizás eso es lo que más me inquieta. Pensar que puedo estar viviendo una época que algún día voy a extrañar mientras estoy demasiado ocupada esperando que mi vida sea otra. Tal vez no todo lo que extrañamos era mejor. A veces simplemente estaba más lejos. Y lo que está lejos parece más lindo, porque ya no podemos tocarlo, no podemos cambiarlo, no podemos perderlo. El presente, en cambio, todavía está sucediendo. Todavía tiene cosas que resolver. Todavía tiene días aburridos, incertidumbres, preguntas sin respuesta. Por eso cuesta tanto quererlo. Pero quizás algún día voy a extrañar exactamente esta versión de mi vida. Esta edad, esta casa, estas personas, estas preocupaciones que hoy me parecen enormes. Incluso esta versión de mí que todavía está intentando descubrir qué quiere. Y entonces pienso que quizás no necesito aprender a dejar de extrañar el pasado. Lo que necesito es dejar de vivir el presente como si fuera algo que todavía tiene que convertirse en otra cosa para ser suficiente. Porque qué triste sería descubrir dentro de unos años que mientras yo estaba ocupada extrañando mi vida de antes, también estaba creando el pasado que algún día iba a querer recuperar. No quiero pasarme la vida convirtiendo el presente en un recuerdo antes de tiempo. Quiero estar un poco más acá, aunque no todo sea perfecto, aunque todavía haya cosas que quiero cambiar. Aunque haya días en los que no me sienta particularmente ni linda, ni feliz o segura de hacia dónde voy. Porque quizás algún día voy a extrañar exactamente esta versión de mí. Y ojalá que cuando llegue ese día, pueda mirar hacia atrás con nostalgia, sí, pero sin la sensación de haber estado en otro lugar mientras mi vida estaba pasando.
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1: Bueno, 9 de la noche, 45 minutos. Dejábamos atrás a los Pérez García con Manuel Moretti. Y seguirán, porque se viene el fin de semana largo y no hay nada más lindo que empezar a tener plancitos gratuitos bajo techo.
2: No sé de dónde salió esto, pero es una genialidad.
1: ¿Qué tenés?
2: Yo tengo un show musical clásicos del rock nacional.
1: Sí.
2: Pero en modo banda sinfónica.
1: ¡Epa!
2: De la ciudad de Buenos Aires, además. Gente muy talentosa. Esto va a ser mañana 10 de octubre. A las 20 horas va a ser rock nacional en modo sinfónico. La dirige Carlos David Jaimes, erudito en la materia. Presenta un concierto dedicado a Luis Alberto Serabolo y a Ángela Navarro, artistas invitados.
1: Bien.
2: ¿Qué va a haber?
1: ¿Qué va a haber?
2: Música, canciones de Fito Páez, de Spinetta, de Cerati, de Charlie, de León, Gieco, arreglos de la banda de Fabio Zurita. La verdad, un espectáculo.
1: ¡Qué planazo!
2: No, espectacular.
1: ¿Dónde es?
2: La verdad, mañana a las 20 horas.
1: Sí.
2: Sí. Esto es en la Usina del Arte.
1: Ah, ahí está, ahí está.
2: Sí. Sí te pido que te metas en el perfil de la Usina y reservas.
1: Ah, listo, es con reserva.
2: Y porque hay una casa. La Usina del Arte es un lugar maravilloso, desde la arquitectura y también desde la acústica. La ballena, todos los espacios que tienen destinados, esto va a ser el auditorio. Tiene la verdad una acústica extraordinaria, así que, y es un lugar muy bonito para disfrutar en el sur de la ciudad, si alguno no lo conoce. Esto, como siempre decimos, es accesible, porque uno nada más se inscribe. Entonces te ves un show espectacular de sábado y el bolsillo no sufre tampoco. Es un gran plan.
1: Muy buen plan. Yo tengo otro. Claro. Yo tengo
2: ¿qué hay? ¿Qué hay? Digo que hay, pasan cosas.
1: Porque desde hoy y hasta el primero de noviembre, si te gusta el cine...
2: Me encanta el cine.
1: Se está llevando a cabo el OFNI Cine Fest.
2: OFNI.
1: OFF del under, del OFF.
2: Lado B.
1: Del lado B. ¿Y por qué esta conjunción con OFNI?
2: Porque me suena.
1: Porque obviamente las 43 películas que se van a proyectar hablan de ovnis, hablan de terror, de esoterismo... Estamos en el mes de Halloween, entonces por eso es que tenemos estos días temáticos de ovnis, esoterismo y Halloween. La programación va desde hoy hasta el 1 de noviembre, serían viernes, sábados y domingos a partir de las 7 de la tarde, los sábados y domingos, perdón, viernes es a las 7 y sábados y domingos a las 6 de la tarde. ¿Dónde? En la Casa Nacional del Bicentenario, Riobamba 985. Y si te lo estamos contando es porque tiene entrada libre y gratuita. Y es bajo techo, así que no importa si llueve, truene, lo que sea. Vas a disfrutar de 43 películas espectaculares pensadas con esta temática más a fin de el mes de octubre, que es Halloween.
2: Qué planazo, che.
1: El OFNI.
2: El OFNI.
1: OFNI.
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2: Seguimos en este viernes. Ya estamos en feriado largo. Ya estamos, ya se decretó, se siente en el aire. 12 grados en la ciudad y nosotros vamos a compartir Soda Stereo, Lo que sangra.

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1: 9 de la noche, 51 minutos, 12 grados, 8 décimas la temperatura, el cielo está nublado, sigue la llovizna.
2: Sigue la llovizna.
1: Llueve, llueve.
2: En Córdoba terminó Instituto 2, Boca Junior 2, el Vasco Arrabarrena está que trina, no sé, porque estuve viendo medio a los ponchazos, pero está como caliente, creo que con los fallos arbitrales, está dando una conferencia de... No sé, parece Alfaro, ¿viste? Cuando se explaya así. Después vamos a ver de qué va. Unión está empatando 0-0 en Santa Fe con Defensa y Justicia para cerrar el día de hoy en la Liga Argentina. Y un datito de color. Hoy la novela de la tarde fue Marcos Rojo. Marcos Rojo se desvinculó de Racing Club en pos de sumarse a Estudiantes de La Plata para la Copa. Hoy a la mañana Marcos Rojo era un jugador que fue a Estudiantes al Divino Botón. No tenía nada que hacer, no podía jugar, no lo inscribieron, la AFA no le había aceptado ningún tipo de gestión. Algo pasó, almuerzo por medio, charla con Don Chiquitapia y Marcos Rojo, siendo las 22 horas casi, puede jugar la Copa, el Clausura y si hay un torneo de verano también.
1: Dale,
2: y todo
1: nomás,
2: lo que era.
1: Dale que sí.
2: Puede jugar la Play también. Así que firmó y puede tener el aval de AFA para jugar en todas las copas con Estudiantes de La Plata. La magia del fútbol, así es.
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1: Ahora llega el jefe Bruce Springsteen. Esto es Glory Days en Rock and Pop 95.9. En un ratito ya llega el jefe, ¿verdad?

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1: Sí.
2: 5 minutos para que nosotros demos formalmente la luz de largada al fin de semana largo, aunque los acompañaremos el día lunes de todo.
1: Sí, el lunes estamos acá en vivo, recontra en vivo. Gatito, déjame decirte, ahora que está sonando la cortina de fondo, porque justamente en el chat de YouTube había gente preguntando, dice, che, qué bien lo del jingle que estoy escuchando. Al principio me decían, Carito, ¿sos vos la que canta? No,
2: vos,
1: chicos, no. La que canta es Pamela Rodríguez, por favor, la creó todo. Yo hice algunos coritos por ahí, medio. Pero todo el sonido espectacular que tiene se lo debemos a Red House Studio, a Mariano Panichella, ahí capo total. Porque en Red House grabamos todo. Él produjo, mezcló, hizo el mastering, todo integral. Hay un equipamiento súper profesional, analógico, digital. 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Les resuelve la vida, insisto.
2: La vida,
1: Nosotros acá tenemos muchos que tienen sus bandas. Y dice, ¿cómo hago para grabar algo de buena calidad? Bueno, ahí lo tienen a Red House y ya está todo aclarado, porque aparte, quería como contarlo.
2: Sí, gente muy amable, además.
1: Pero recontra.
2: Es muy bueno el que tiene la experiencia como nosotros de hacer grabaciones, sesiones y demás. Hay que tener ese clima amigable de trabajo, si no, es un tedio. Y
1: sí, acá, no, resolvió.
2: Un disfrute.
1: Absolutamente todo, así que un saludo a Marian.
2: Tengo una mala noticia para el señor Bobby Flores.
1: ¿Qué
2: no le
1: pasó?
2: Quiero amargar la jornada.
1: No, dale.
2: Leandro Paredes tendría una lesión muscular que lo puede dejar fuera de las canchas 3 semanas. Lo
1: ¿qué?
2: Cual lo haría, potencial perderse la serie de Sudamericana, y esto es un dolor de cabeza para el mundo Boca. No sé, es por lo menos el parte preliminar médico de recién, Esto es radio en vivo, servicio, aunque no lo valore nadie más que nuestros grandes oyentes, que es lo que nos importa. Pero bueno, es una radio de servicio.
1: ¿Qué te iba a decir?
2: Atajala y ESPN en el arte.
1: Ah, mandale un saludo a Ventura también.
2: ¿Cómo se hace este programa? Con Delfina Martínez en producción, con el señor Tomás Orlandino, que está ahí diciendo, no se metan con Aptra, que es buena gente igual.
1: Sí, dijo
2: con
1: eso.
2: Belén Grisafi en la parte, en la primera parte de nuestras plataformas digitales, YouTube, Rock and Pop, en Twitch.tv, en Instagram, @FM Rock and Pop. Todo para que disfruten 24/7 con nosotros. En la producción y coordinación general está Dolo Prosen. En la operación y producción general, Vale Yuasta. Me está marcando 30 segundos para que sea el tiempo de disfrutar Tao. Este día viernes sería peor si lloviera, se viste de Tao. Y ahora va a entrar el señor Bobby Flores para acompañarlos en este recorrido hacia la medianoche. Ya disfruta. Hay un olorcito a fin de largo.
1: Sí, ya está, ya se huele, es hermoso. Lo que sí, el domingo yo a las 7 de la mañana voy a estar acá,
2: ¿Estás con Colapinto?
1: Acá en vivo, vamos a estar con Franco. Yo estoy. A donde me lleve, yo voy, Franco. Pero a las 7 de la... ¡Qué
2: para,
1: buena cita!
2: Franco con la... Vos.
1: Sí, ¿qué?
2: Franco Colapinto está recientemente separado.
1: Sí, está separado.
2: La señorita...
1: Ya lo confirmó mi RFICO que están separados. Solamente hay un problema, es muy menor para mí. Así que vamos
2: no
1: a dejar esto hasta acá. Y voy a decirle que a las 7 de la mañana los espero el domingo en el Rock and Pop Music.
2: Bien.
1: Y nosotros el lunes, en vivo, en feriado, vamos a estar acá a las 7 de la tarde en Otra Cosa
2: Mariposa. Chau.
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2: No,
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Markov. Bueno, qué noche, ¿eh? Llueve. Buenas noches. Acá vamos a empezar. Sería peor si lloviera. O sea, como llueve no puede ser peor. Así que vamos a dedicarnos a hacer un Tao. Así, power. Bueno, Dolores, Valeria, Tomito, Delfinita, My People. Estamos para... Yo largaría, porque después me quedo corto, ¿sí? Bueno, déjame en silencio. Vamos a comenzar así con una canción enrolada dentro de lo que se llama música funk. ¿Viste? Empezamos con Moving the Brass Construction. Más que esto no encontré. Para empezar está bien. Aquí comienza Tao, hasta las 12 nos quedamos aquí en Rock and Pop, en vivo, con 12 grados de temperatura y agua por toda la ciudad. Sí. Ok. Brands. Moving, de Brass Construction, en el comienzo. Bueno, ahí vamos, Adiós.

Bueno, una noche de tao ferroviario, ¿eh? Estaban Brooklyn Train Express haciendo Express, después Cassiano haciendo Estación Central do Brasil. Y aquí los Brooklyn Funk Essentials. Take the L train to Brooklyn. Brooklyn Funk Essentials. Aquí en Tao, en Rock and Pop.

0: Ahí estaba Sheryl Lynn haciendo Got to Be Real. Para terminar la primera parte de Tao esta noche, seguimos en minutos.
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2: El 9 de octubre de 1940, nacía en Liverpool John Lennon, un pibe criado entre ausencias, guitarras, dibujos y una imaginación que parecía no tener demasiado respeto por las reglas.
1: A finales de los 50, conoció a Paul McCartney. Después llegó George Harrison y terminaron convirtiéndose en The Beatles, una banda que en pocos años iba a cambiar para siempre la manera de hacer música. En 1970, The Beatles terminó y Lennon siguió solo. Y una nueva etapa en la que el músico empezó a hablar cada vez más desde su propia vida. Murió demasiado pronto, asesinado frente al Dakota, en un crimen que todavía despierta preguntas y teorías. Lennon se fue cuando todavía tenía mucho rock para hacer.
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3: Bueno, aquí estamos, Noche de Tao. Después van a tener la lista completa de temas, porque me como muchos. Así que lo van a tener en Boy Flores OK, ahí en Instagram. Le sigue ahora la canción de Curtis Mayfield, que se llama Billy Jack. Ese acople no fue mío. No, aviso. Es de él. Billy Jack de Lenny Kravitz, versión. La canción original de Curtis Mayfield.

I aquí The Gap Band, Burn Rubber. Burn Rubber. Quema caucho, quema goma.

0: Bueno, nos vamos. Con Papik haciendo standing, este es el final. Es medianoche. Exactamente. Pegar discos es preciso. Vivir no es preciso. Bueno, Dolores Prosen, Valeria Suasta, Tomás Orlandino, Delphi Martínez, My People, la música de hoy la programé y la pegué yo y terminé a la medianoche. Nos encontramos el lunes. Es feriado, pero vamos a estar a las 10 de la noche aquí haciendo Sería Peor Si Lloviera. Hasta entonces, espero que les haya gustado.
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escuchando a Tears for Fears para comenzar este nuevo Rock and Pop Music con Pale Shelter. Hola, ¿cómo andan? ¿Bien? Ya llegamos al 10 de octubre, es un nuevo fin de semana, es un nuevo sábado. Para todo el mundo, la página de la radio o se bajan la aplicación, que como siempre les recordamos que anda perfecto. Pones en las tiendas digitales oficiales Rock and Pop y es la primera que te aparece. Bien, vamos ahora con esto. William the Poor Boys haciendo Baby Please Don't Go. Bienvenidos a este nuevo Rock and Pop Music. Bienvenidos a este nuevo fin de semana.

Rock and Pop 95.9 con Soda era en la ciudad de La Furia. Hablamos de Sky, que estuvo estrenando la canción Rebelión en la Jaula, se llama. Es una nueva canción junto a los Fakires y de esta manera está continuando, está ampliando su producción después de Espejismos, que fue el último álbum del 2023. Este lanzamiento se suma a otras canciones, las repasamos. Mirá, estuvo lanzando Las Catacumbas del Cielo y Jaque al Rey en 2025, también Nube de Paso a comienzos de este año 2026. Así que Sky está manteniendo una etapa de constante actividad y también tienen una importante agenda de shows. En 2025 agotaron 2 shows en Obras, por ejemplo. Y este año Sky volvió a La Plata después del fallecimiento del Indio. Rebelión en la Jaula se llama esta canción, confirma que Sky sigue trabajando, sigue activo con sus Fakires. Vamos con David Lebón, colaboración Julieta Venegas. Esto es Puedo Sentirlo. Este es el fin de semana de Rock and Pop.

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Era The Rolling Stones con In The Stars. Año 1989 del disco Dr. Feel Good. Esto es Motley Crue, Same Old Situation.

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Rock and Pop 95.9 con Fito Páez, Los Buenos Tiempos. Y hablando de Fito Páez, algo que se hizo viral en los últimos días, enojado interrumpió su show en Mar del Plata mientras estaba haciendo Y Dale Alegría a Mi Corazón. Esto fue después de que él observó que el personal de seguridad le pedía a los espectadores, al público, que se sentaran mientras cantaban y bailaban. Bueno, ahí Fito cuestionó duramente la actitud del personal y pidió al público que no permitiera que los avasallen. Incluso él manifestó su rechazo a cualquier forma de control que le recordara periodos autoritarios de los 70 del pasado argentino. Y en el medio de esta tensión, agarró, tiró un micrófono sobre el escenario, completamente enojado, se fue, se retiró durante unos minutos y después volvió para que continúe el recital y por suerte terminó todo bien. Después, más tarde, en redes sociales, él dijo que estos trabajadores de seguridad no habían sido contratados por su equipo y, según contó, le molestó ver cómo las personas que querían levantarse y bailar eran obligadas a sentarse. Después también destacó que el recital, bueno, terminó de manera positiva con el público nuevamente de pie, cantando y bailando. La música curó todo. Es lo que posteó en las redes sociales Fito Páez, que bueno, se enojó por ver básicamente esa situación. Que su público, que su gente quería cantar pero parados y bailando, y la seguridad no lo estaba dejando, por eso se enojó. Pero repetimos, terminó todo bien. Ahora escuchamos a Sumo con Los Viejos Vinagres. Te estamos acompañando en este fin de semana, como siempre, es el Rock and Pop Music. Y sí, nos gusta bailar parados y nos gusta el rock.

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0: El 10 de octubre de 1954, nacía en Indiana David Lee Roth, un cantante que entendió muy rápido que para estar al frente de una banda no alcanzaba con cantar. Había que entrar al escenario como si el escenario fuera tuyo.
1: 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Cantante, showman, provocador, acróbata, comediante y rockstar. Pero sobre todo entendió algo que muchos tardaron en aprender. El frontman es el show.
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Ya estamos en esta nueva hora del Rock and Pop Music del fin de semana. Primero con The Cure y ahí se fueron los Ramones. The KK Took My Baby Away. ¿Sabes que esto no para? Ahora con los Guns suena Paradise City.

Pop Music, los Cadillacs, siguiendo la luna. Noticia que está en la página de la radio, fmrockandpop.com. Tom Morello organizó lo que se llamó el Power to the People Fest en Maryland, un festival que combinó música y activismo con un mensaje centrado en la paz, la justicia y también la igualdad. Bueno, cosas que suele hacer Tom Morello, ¿no? Parte de la recaudación de este show fue destinada a organizaciones relacionadas con la participación electoral y los derechos de los votantes en los Estados Unidos. Tom Morello es un gran convocador de artistas y en este show reunió a grandes figuras como, por ejemplo, mirá, Bruce Springsteen, Dave Grohl, Joan Baez, Dave Matthews, Jack Black, Serge Tankian, Geezer Butler y Cypress Hill, entre otros. Uno de los momentos destacados, principales, fue cuando Bruce Springsteen, junto a Dave Grohl, junto a Morello y a Dave Matthews, hicieron Rockin' in the Free World de Neil Young. Y un dato a destacar es que Bruce Springsteen volvió a tocar esta canción, Rockin' in the Free World, en vivo después de más de 20 años que no la hacía. Por otro lado, en otro momento también, Tom con Dave Grohl hicieron Rock and Roll All Night de Kiss. Mientras que Tom Morello con Serge Tankian hicieron Like Stone de Audioslave en homenaje, por supuesto, a Chris Cornell. Y después, el cierre, que fue un poco más llamativo, digamos, estuvo a cargo de Jack Black, el actor, al frente de Jack Sabbath, que es un tributo a Black Sabbath. Y como si fuese poco, otra sorpresa llegó cuando Geezer Butler apareció en el escenario para tocar junto a ellos. Estuvieron haciendo work clips. Bien, el Power to the People Fest convirtió a Tom Morello en el anfitrión de una verdadera reunión de leyendas del rock and roll, música y, como siempre, este fuerte mensaje social. Bueno, Tom Morello fue una de las piezas clave en el Back to the Beginning para la última reunión, para el último show de Ozzy Osbourne, el medio que fue una especie de productor general. Así que Tom, haciendo de las suyas, como siempre, con mensaje político, activista, reuniendo a los grandes. Sigamos ahora con Genesis. Suena That Soul en este Rock and Pop Music del fin de semana.

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0: es el alma, sin sudar todos los días. Este país no sale para que la gente entienda que hay que vivir así en sufrimiento y no gastar y entender. Y entremos a comer polenta y entremos a sufrir, pero no quiero el sufrimiento de los de abajo. Quiero el sufrimiento de la sociedad total. La primera medida que tienen que tomar es investigar todo lo que se tiene que investigar y meter en cana para que me entienda todo el mundo. Todo aquel que hizo acá. Yo quiero ver gente culpable, quiero ver gente en la cárcel. Entonces la gente va a empezar a creer.
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Rock and Pop 95.9 con Bon Jovi, se fue Living on a Prayer. Recién hablábamos de Geezer Butler. Bueno, Tony Iommi, guitarrista, por supuesto fundador de Black Sabbath, fue condecorado con un MBE, que sería miembro de la Orden del Imperio Británico, durante una ceremonia realizada en el Castillo de Windsor. Este reconocimiento fue otorgado por sus servicios a la música y a la caridad y había sido anunciado en junio como parte de los honores del cumpleaños del rey actual, Carlos. A los 78 años entonces, oficialmente, Tony Iommi recibió la distinción y compartió, bueno, las imágenes de ese momento en las redes sociales. Y recordamos que Tony Iommi está celebrando lo que es el nuevo lanzamiento de él como solista con la canción Storm Watcher. De hecho, coincidió en el mismo día. Bueno, entonces ya tenemos otro título nobiliario ahora con el mismísimo El Riffman, Tony Iommi. Así seguimos ahora con Aerosmith, vamos con Love in an Elevator. Nos gusta el rock.

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Primero con The Cult, Revolution, y ahí se va U2, The Unforgettable Fire. Primeros minutos, ya estamos en la última hora del Rock and Pop Music del sábado, bienvenidos a esta nueva hora. Ahora es el momento para The Black Keys con Lonely Boy. Nos gusta el rock.

Eran Los Redondos con Caña Seca y Un Membrillo, y antes escuchábamos a Cruzando el Charco haciendo Tirado. Noticias sobre David Bowie, que va a ser homenajeado durante todo el año que viene, 2027, con esta celebración que se va a llamar Bowie 80, o sea, Bowie 80, una celebración mundial que va a comenzar el 8 de enero, fecha en la que David hubiera cumplido 80 años. Esta iniciativa va a incluir un montón de cosas. Mirá, recitales, exposiciones, lanzamientos, colaboraciones y experiencias para todos los seguidores en diferentes partes del mundo. Vamos a repasar algunas. Por ejemplo, la muestra fotográfica que se llama Strange Fascination, que va a llegar a la ciudad de Nueva York y también West Hollywood, hablamos de Estados Unidos, por supuesto, y una exposición especial en el Rock and Roll Hall of Fame de Cleveland. También en el Victoria Albert Museum de Londres va a llevar parte del enorme archivo de Bowie por diferentes ciudades del Reino Unido. Otra de las experiencias, por ejemplo, va a ser el David Bowie You Are Not Alone, una propuesta audiovisual inmersiva. Esto va a ser en Manchester, Brighton y también en Hamburgo. Van a cruzar para Alemania. Además, se anunció Bowie Breaking Glass, un espectáculo sinfónico que va a combinar grabaciones de Bowie con la música de Philip Glass, músicos y una orquesta en vivo. A más de 10 años de la muerte de Bowie, este Bowie 80 va a buscar celebrar durante todo el año que viene el legado de David Bowie y su enorme influencia en la música, en el arte y en la cultura popular. Y bueno, y sí, celebramos eso entonces. Light My Fire. Ahora seguimos así. Esto es The Doors.

0: Un poco de The Police con Roxanne. En este fin de semana en el Rock and Pop Music. Versión en vivo de Viejas Locas, aunque a nadie ya le importe.
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0: gente linda. ¿La están pasando bien, loco? Buenísimo.
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Rock and Pop 95.9. Empezamos a pisotear la parte final del Rock and Pop Music. Era Collective Soul con Shine. Noticia que está en la página de la radio, fmrockandpop.com. Ya Metallica inauguró su reciente Live Burn Faster en la esfera de Las Vegas.

0: pero bueno, nivel de Las Vegas, Estados Unidos. El primer recital comenzó con Battery, contó con 18 canciones que recorrieron, bueno, diferentes etapas de Metallica, incluyendo, por ejemplo, Creeping Death, hicieron Set But True, Nothing Else Matters, Master of Puppets, también Seek and Destroy. Y entre las sorpresas, además de todos estos clásicos que mencionamos recién, estuvieron el regreso de, por ejemplo, Now That We're Dead, después de 5 años, y de And Justice for All, tras más de una década. Además también hicieron The Call of Cthulhu, que fue dedicada al fallecido Cliff Burton. ¿Te acuerdas que habíamos comentado esta gran noticia cuando confirmaron que iban a tocar en la Esfera de Las Vegas? Bueno, esta residencia tiene 24 conciertos hasta marzo de 2027, con la particularidad de que los shows de los jueves y de los sábados van a tener repertorios completamente diferentes, sin repetir ninguna canción entre ambas noches. Sí, te metes a internet, pones en YouTube Metallica en la Esfera de Las Vegas y ahí tenés para divertirte. Es Iggy Pop con Real Wild Child. Nos gusta el rock.
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0: Hasta acá llegamos con este Rock and Pop Music del fin de semana, de este sábado 10. Como siempre, gracias por estar ahí. Cerramos esta semana que estuvo buenísima. Estuvimos repasando la nota que le hicimos a Steve Harris de Iron Maiden. Estuvimos regalando entradas para Maiden, entre otras cosas. Se quedan con la música de Rock and Pop. Julián Pento Echevarría está en la dirección general de la radio. Martín Codini en la coordinación general. Y hasta acá llegamos. Gracias por estar, como siempre. El domingo nos reencontramos en el Clásico de Clásicos, el volumen 1, y después en la semana a partir de la 0. Cuídense, nos vemos. Chao, adiós.
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1: El 10 de octubre de 1954, nacía en Indiana David Lee Roth, un cantante que entendió muy rápido que para estar al frente de una banda no alcanzaba con cantar. Había que entrar al escenario como si el escenario fuera tuyo.
0: En 1974 se juntó con Eddie y Alex Van Halen y Michael Anthony, y en 1978 apareció el primer disco de Van Halen. Pero la fama siempre viene convuelto, y las peleas terminaron por alejarlo para armar su propia banda de monstruos de rock con Steve Vai, Billy Sheehan y Greg Bissonet. Fue cantante, showman, provocador, acróbata, comediante y rockstar. Pero sobre todo entendió algo que muchos tardaron en aprender. El frontman es el show.
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campo. Al mal tiempo, buena cara. Muy buenos días, queridas amigas, amigas, amigos. Sábado 10 de octubre de 2026, 10 del 10. Lindo día para hacer la despedida a Messi, ¿eh? Algunos años atrás, creo que 6 o 7, en Barcelona se hizo el espectáculo de Messi, Cirque du Soleil, y fue un 10 del 10. Recuerdo perfectamente, yo estaba allí. Más allá de eso, es un fin de semana largo, nos agarra comenzando este fin de semana largo, y parece, por lo que dice el servicio meteorológico, que hoy llueve a la mañana y a la tarde. A la noche sigue nublado. Y mañana domingo también sigue nublado. Ahora, es un fin de semana largo igual. Pensemos en, más allá de cómo, de escuchar la radio todo el día, ¿cómo lo podemos aprovechar? Tal vez esa maratón de series que tanto querías hacer ha llegado el momento. Tal vez querés esforzarte en esa comidita que nunca tuviste el tiempo, y ahora con el frío y la lluvia decís, y cocino, si total es fin de semana largo, si me acuesto tarde mañana puedo dormir. Vamos con esa, ¿eh? Un lindo fin de semana largo. Y bueno, si te querés ir afuera también, te lo mereces, y caminás a las orillas del mar con el viento y la lluvia, tiritando, como diría el amigo Donald, ¿no? ¿Qué pasó? Mi nombre es Walter Domínguez. Hasta las 10 de la mañana voy a estar acompañándote aquí en Rock and Pop con la mejor música del mundo. Con algunas cositas más, ¿no? Noticias del rock, estrenos de cine, de música, de streaming, tendencias, qué pasó, qué pasará, historias de canciones, por supuesto. Y también te vamos a contar cómo está la ciudad, qué se puede hacer este fin de semana. Estamos con Tatiana Cusato en la producción general, estamos con Martín Domínguez en la puesta al aire, y estamos con David Bowie y su canción Blue Jean para comenzar. Blue

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2: Son las 7 y 10 de la mañana. La temperatura es de 11 grados 7. Y hay llovizna en la ciudad. Vos sabés que en estos momentos, lo que te recomendamos, por supuesto, si tenés que salir a trabajar y vas a manejar, es prudencia, distancia de frenado, las luces encendidas y todo eso. Y por supuesto, si vas a buscar un servicio público para ir a trabajar, ten en cuenta que a la mañana va a llover, en la mañana y a la tarde. La máxima va a ser de 18 grados, la mínima de 10, aunque ahora hay 11.7. Así que vestite para la ocasión, una camperita de lluvia no estaría nada mal. Si la querés acompañar con paraguas, no te lo olvides en ningún lado, dale. Vamos a ver los diarios argentinos, que nos dicen los portales. Comenzamos por Infobae. En Infobae el tema principal tiene que ver con la política. Dice que las prioridades internacionales de Milei contrastan con un calendario que se agota. En la Casa Rosada hablan de división de tareas para justificar la decisión del presidente de volcarse al plano internacional en medio de una semana de definiciones. ¿Cuáles son las diferencias internas y las negociaciones con los gobernadores con octubre como límite? Las negociaciones con los gobernadores son para que lo banquen en la eliminación de las PASO y para que lo ayuden con el tema del DNU, de las tierras extranjeras, que la oposición está buscando una sesión en diputados para bajarlo luego de que la Corte Suprema dijera que, bueno, que aprobara las restricciones. Bueno, ¿sabés que hace un ratito nomás se corrió la carrera de sprint en Singapur, en Fórmula 1? Franco Colapinto abandonó la carrera de sprint. El auto se quedó como sin energía, sin velocidad. Estaba girando con el auto de seguridad y fiuk. No fue él solo, fueron 5 autos los que tuvieron que abandonar. A las 10 de la mañana es la clasificación para la carrera de mañana. ¿Qué más? La oposición advierte esto, que el fallo de la Corte Suprema sobre la venta de tierras es provisorio, e insiste con derogar el decreto de necesidad de urgencia del presidente Milei. ¿Qué más? ¿Cuál es la estrategia en las provincias? ¿Y cuál es la amenaza de Patricia Bullrich? ¿Qué es lo que piensa el gobierno de cara a las elecciones de 2027? ¿Patricia Bullrich irá a...? Porque ella no quiere eliminar las PASO. ¿Querrá tener una PASO contra el presidente dentro de la Libertad Avanza? ¿No será mucho? ¿O no? O tal vez la convencerán de ir como vicepresidente, algo que no le gusta. Bueno, vamos ahora a Clarín. En Clarín el tema principal tiene que ver también con la política y con el DNU. La ley de tierras, tras el fallo de la Corte, se complica el quórum para la oposición y tambalea la sesión para voltear el mega DNU. Si bien se mantiene la convocatoria en diputados para el 15 de octubre, esto es el jueves de la semana próxima, los jueves o miércoles. Jueves. Los bloques opositores no tendrían los votos necesarios por el efecto político que generó la decisión del máximo tribunal de restablecer las restricciones para la compra de tierras por parte de extranjeros. Hay alarma en Boca, Paredes salió ayer lesionado, ayer jugaron con Instituto, en Córdoba, empataron 2-2, las dos veces iba abajo Boca, las dos veces logró empatarlo. Paredes entró en el segundo tiempo, pero jugó 15 minutos. El vasco Arruabarrena, el director técnico, cree que está descartado para el martes, cuando juegan la semifinal de la Sudamericana con Vasco da Gama. A los Estados Unidos llegó el huracán Isaías. Tocó tierra en la costa, ya golpeó la zona de Fort Walton Beach en Florida, con vientos de más de 170 kilómetros por hora. Tremendo, tremendo temporal, en realidad es un huracán. Muy bien, vamos ahora a Página 12. Página 12 tiene también un fotomontaje. En chancleta se llama. Están los miembros de la Corte Suprema con saco, corbata, pero calzoncillos y chancletas. ¿Qué dice esto? ¿Qué hay detrás de la cautelar que dictó el máximo tribunal? ante el enorme repudio político y social desatado por su decisión de habilitar la venta sin límites de tierras a extranjeros que los propios jueces sufrieron en persona, la Corte volvió sobre sus pasos en apenas 10 días y repuso la cautelar que impedía hacerlo. Lorenzetti y Rosati encabezaron la reculada junto a otros dos subrogantes, mientras Rosenkrantz mantuvo su posición y se burló de ellos. Eso dice Página 12, que también cuenta que Caputo se hunde con la economía de los dos dígitos de caída. Milei entre las presiones para entregar su plan y su ministro y los riesgos de jugarse un pleno. En Argentina y en Brasil, la derecha tiene candidatos, dice Luis Brunstein, y los titula timberos. Y recuerdan también que la oposición intentará sesionar y derogar el DNU 7023. Hablábamos recién, sábado, comienza el fin de semana largo. El clima por ahí no acompaña para la salida al aire libre, para ir a correr, para ir a jugar al fútbol, para irte de viaje a la costa. Y por ahí amerita, sí, quedarte en casa y dedicarte a esos pendientes, ¿viste? Por ahí arreglar esa cajonera, esos estantes, o cambiar de lugar los muebles que tanto te piden que lo hagas, o dedicarte a decir, bueno, vamos a comer lindo este fin de semana que está frío, que está lluvioso, y hacerte un buen guiso, esos que se hacen con tiempo, una comida. Recién estábamos viendo una noticia que hablaba de un campeonato de limpiavidrios. Qué lindo, ¿no? Por ahí entonces hablemos en el 1170820959. ¿Qué pendientes tenés para este fin de semana? ¿Cómo podés pasar, cómo querés pasar el fin de semana largo? Y si sos tan bueno en tu casa como este señor que se declaró, que lo declararon, campeón de limpieza de vidrios. Vos, por ejemplo, ¿sos campeón de limpieza de bacha? ¿Sos campeón de tirar la basura antes que nadie? De 19 a 21 se tira la basura. 19.01 ya estás con la bolsa en la vereda. Bueno, contame, planes para el fin de semana largo en casa, y si en tu casa te destacás por algo y digan, este es el mejor de todos. Es el as del control remoto. Es el zapping más veloz de la zona oeste. 1170820959. Mentira, Piti. ¿Está saliendo el sol? Intoxicados.

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2: 7:25 de este sábado, gris, plomizo, lluvioso, mucha, pero mucha niebla en las rutas. Tené cuidado si estás viajando. 11 grados 7 la temperatura, pero ya te digo, distancia de frenado, luces encendidas, tranquilidad. Vamos a ver qué dicen los portales internacionales. Comenzamos por The New York Times, el diario estadounidense, cuyo título principal tiene: con Isaías en el Golfo, dos ciclones del Pacífico se dirigen hacia México. Esta es la revancha de la Tierra, ¿no? Mientras el huracán Isaías avanza a toda velocidad hacia los Estados Unidos por el Golfo de México, el huracán Simón y la tormenta tropical Rachel se mueven hacia México y el suroeste estadounidense. Panamá fue sacudida por un terremoto fuerte y una serie de réplicas. Con una magnitud preliminar del 7,7, el epicentro del sismo fue en la región sur del país. Por último, el atacante del vuelo Fly Dubai pretendía estrellarse contra un aeropuerto israelí, dijeron los emiratíes. El fiscal general de Emiratos Árabes Unidos dijo que el copiloto se había inspirado en los ataques del 11 de septiembre, después de años de desarrollar opiniones islamistas extremas. Cruzamos el Océano Atlántico, aparecemos mágicamente en España. Vemos el diario La Vanguardia de Cataluña que dice: un alto el fuego sin paz en Gaza. Los niños siguen sufriendo amputaciones. Yuval Abraham, director del documental NASA: ¿cómo es posible verse a uno mismo como una buena persona y participar de esta matanza? También cuentan que el presidente de los Estados Unidos acuerda con el presidente ruso Putin el suministro de diésel ruso a los mercados mundiales. Rara, ¿no? Una negociación por diésel en medio de una guerra contra Ucrania. Bueno, el Partido Socialista Obrero Español busca alianzas para evitar otra mayoría absoluta del Partido Popular en el Senado. Esos son los títulos de La Vanguardia. Y ahora vamos aquí nomás al país de Uruguay. Más de 120 militares tuvieron intentos o ideas suicidas en 2026. Defensa refuerza medidas de prevención. Aunque los casos vienen disminuyendo, las cifras preocupan a las autoridades. El problema afecta especialmente al personal subalterno. Para 2027 se duplicarán las horas de atención en salud mental para los militares uruguayos. Brasil y Uruguay en la mira de tres referentes históricos. Tres expresidentes como Sanguinetti, Lacalle y Topolansky hablan sobre las elecciones. Y hay otra noticia rara, pero que también tiene que ver con el tiempo en que vivimos, ¿no? Cada vez vivimos más, pero una parte creciente es con mala salud. Alerta al 2050 y un pedido más de prevención para cuidar la salud humana. Son las 7:28, te recuerdo que en el 11-70-82-0-95-9 estamos hablando de vos en tu casa. Por lo pronto, este fin de semana largo, ¿cómo lo pensás aprovechar? Si tenés algún pendiente, algún trabajito que hacer, alguna serie que ver, algún libro que te quedó por leer, o querés sacar esa canción en la guitarra que se te hacía difícil y ahora tenés esas horas. Pero también, en tu casa, ¿sos un as en algo? Porque un señor acaba de ganar el campeonato de limpiar vidrios. Yo quiero saber si vos ganás el campeonato de zapping con el control remoto, el campeonato de tirar la basura, el campeonato de cortar papas y dejar la cocina toda sucia. 11-70-82-0-95-9. Hablemos de nuestra intimidad, de cómo somos en casa, mientras nos vamos a una tanda.
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1: 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El pronóstico de hoy: cielo cubierto de arroz recalentado con vientos de otra vez fideos desde el sudeste. Alerta amarilla por bajón a las 3. 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
1: 7:37, 11:08, cubierto con llovizna. Te digo un par de cosas que tienen que ver con el tránsito. Si andás por la zona de Santa Fe y Escalabrino Ortiz, un auto terminó contra la vereda del banco, así que anda con cuidado. Después, los ramales José León Suárez y Bartolomé Mitre, de la línea Mitre precisamente, están interrumpidos durante el fin de semana largo debido a obras ferroviarias que se realizan en la zona de Avenida Luis María Campos. Estas obras también afectan la circulación vehicular en la Avenida Luis María Campos entre Santa Fe y Dorrego, la Avenida Dorrego entre Huergo y Luis María Campos, Emilio Ravignani entre Luis María Campos y Santa Fe y el cruce de Ancón y Ravignani. Era Pearl Jam con Alive. Ahora es King. Is it any wonder? 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
1: Walterio, buen día. Al mal tiempo, bueno, yendo a laburar, Fernando Lagorela soy. Yo hace? Tengo el campeonato mundial de cosas, de zapping. No miro otra cosa que fútbol y música en la tele, ¿viste? Entonces cuando no hay fútbol, hago zapping y paso, paso, paso. Ayer me enteré que se separó Wanda de Mauro, que se ¿viste? Divorció. Y el canal ese que te pasa todo el día el chusmerío, te dice exclusivo. Y yo dije, estos saben que esto no es importante, lo saben, ¿eh? Saludos.
2: Te quiero, Fernando, te quiero. Qué lindo lo explicaste. Oíme, estoy acá en una conversación con el amigo Clau, que me dice que pusimos mal la edad de David Lee Roth en la descripción del video. Hoy cumple 72 David Lee Roth. Yo tengo eso y pusimos eso. Clau, no sé. Acá me está escribiendo, espero que... Perfecto, pero escribieron 71 en la descripción del video. Ahí está, Clau. Ahora vamos... hablar con los responsables. Te mando un abrazo. Muchísimas gracias por estar tan atento. Porque está atenta la gente, ¿viste? Hicimos un videito contando que hoy David Lee Roth cumple 72 años. Seguramente cerremos el programa o con una canción de Van Halen o con una canción de él, que la vas a elegir vos, por supuesto. Y entonces la gente se empieza a copar, como por ejemplo Janina, que dice... me fascina Tatú porque David está increíble, qué buena banda, qué dupla Eddie y David. Las dos me dice Lemos, que lo vi en obras con Van Halen, le gusta tanto como solista como en el grupo. Van Halen, una banda sobrevaluada, haciendo canciones de se enojó Adrián Serafín. Y Jesús Sánchez dice, buenos días Walter, ya estoy escuchando Horas Extras, un abrazo. Y después alguien más también habla de la gente copada de Horas Extras. Qué lindo, qué lindo, qué lindo quererlos, que nos quieran tanto. Sí, nos lo dice Marcelo, ya estoy escuchando Horas Extras con la gente copada. Bueno, a ver, algún oyente más.
3: Buen día, Walter, equipo. Acá Neuquino los saluda.
2: ¿Cómo andás?
3: Fin de semana.
2: Neuquino.
3: Tratar de hacer algo en el patio, pero la lluvia no me está dejando mucho. Y después de mi casa, mi expertise es en la cocina. Soy cocinero, hijo de cocinero, tano, crecí en bodegones italianos, en cantinas.
2: Qué lindo.
3: Y después soy un desastre, no encuentro nada, no sé ni dónde están mis medias, nada. Mi señora se caga de risa. Pero bueno, gracias por el rock.
2: No, y gracias a vos por eso de cosas que nos despertaste con comidas calientes, bien cocinadas, con esos estofados, esa cocina italiana, esas pastas. Bueno, 1170820959, estamos hablando de cómo vas a pasar tu fin de semana largo, que parece que viene lluvioso y nublado. Y si tenés algún expertise, qué linda palabra que usó el neuquino. Si sos bueno en tu casa en algo. Ahí hay uno que dijo que era campeón de zapping, este que es bueno cocinando. Yo soy muy bueno pasando inadvertido en mi casa. Me pongo en un rinconcito ahí, no molesto a nadie, trato de que nadie me molesta. Por ahí acaricio a la perra y la perra viene y me hace unos mimitos, pero soy muy bueno pasando inadvertido. Lenny Kravitz, Mr. Cab Driver. Mr. Cab.

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2: 7:52. Muy bien, te recuerdo antes los partidos de ayer de la Liga Profesional de Fútbol. Unión en Santa Fe perdió 2-0 con Defensa y Justicia. En Córdoba empataron Instituto y Boca 2-2. Y en La Plata empataron Gimnasia y Esgrima de La Plata con Atlético Tucumán 1-1. Para hoy tenemos a las 15:45 Barraca Central Huracán. A las 17 Central Córdoba de Santiago del Estero contra Estudiantes de La Plata. A las 19:15 Tigre Banfield. Y a las 21:30 River Estudiantes de Río Cuarto en el Monumental. Hay varios partidos de Primera Nacional. A las 15 Dálmine Liniers, Colegiales Tristán Suárez y Almagro Chacarita Juniors, eso ya es 15:30. A las 16 Quilmes Agropecuario y a las 16:30 Midland con Atlético Rafaela. En la B Metropolitana, los partidos son a las 15, juegan Ituzaingó, Argentino de Quilmes, Flandria, Defensores Unidos, La Ferrere, Deportivo Merlo, Arsenal de Sarandí contra San Martín de Bursaco, Deportivo Armenio con Comunicaciones, esto es un poquito más tarde, 15:30. Como te contaba, a las 10 de la mañana es la clasificación para la carrera de Fórmula 1 de Singapur. En la sprint abandonó Franco Colapinto, porque se quedó como sin energía el auto, sin velocidad. En la Premier juegan ahora Premier League, por supuesto, 8:30 el Arsenal contra el Leeds, a las 11 el Aston Villa contra el Brentford, a la misma hora juegan el Chelsea contra el Bournemouth, también a las 11 juegan el Ipswich Town contra el Fulham, a las 11 también juegan el Sunderland contra el Brighton y hay un partidazo 13:30 que es el Manchester United contra el Tottenham Hotspur. En la Liga Española, ahora a las 9 de la mañana juega el Rayo Vallecano contra el Athletic Club. El Atlético de Madrid visita al Alavés 11:15. ¿Qué pasará con Julián Álvarez? ¿Volverá a la titularidad alguna vez allí? Bueno. 13:30 Barcelona-Getafe, este Barcelona que la está rompiendo. Y el Real Madrid juega a las 16 contra el Villarreal. La Liga, la Serie A italiana, tiene a las 10 de la mañana al Génova contra Fiorentina. A la 1 de la tarde el Inter de Milán contra el Parma, partidazo con el Toro, Lautaro Martínez. Y a las 15:45 el Napoli contra el Frosinone. En la Liga Nacional de Básquet, 11:30 juegan Instituto y Ferro. Y el imperdible de la jornada a las 20:30 por Apple TV, Lionel Messi. Sí, el Inter Miami juega contra el DC United. Hay que tener Apple TV para verlo, sí, qué mala suerte. Pero bueno, hay que suscribirse para ver al Diego, a Leo. 7:55, muchas gracias. The Beatles, Revolution, en Rock and Pop.

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2: En 1970 el señor Norberto Napolitano estaba tocando en Los Gatos, pero del sello Mandioca le insistían con que haga su primer disco. Bueno, se convenció, dijo que sí. Y en diciembre del 70 grabó su primer álbum, lo editó en el 71, es el primer disco de Papos Blues en tríos, con David Lebón, que se llamaba Davis, en el bajo, y Black Amaya en batería. La historia cuenta que todo el disco se hizo en primera toma, que tocaban duro y parejo, y que después en todo caso había algunos overdubs, o Papo agregaba los solos de guitarra aparte. Papo, que no le daba mucha vergüenza cantar, en el estudio armó como una muralla con todos los paneles acústicos para que no se lo viera cuando cantaba. La foto de la tapa, que es un Papo con anteojos raro, con un niño, están en una plantación de choclos. Y esto se hizo en la quinta de Nélida Lobato, una vedette de la época, que era donde ensayaban Los Gatos. Y aunque esta grabación es estéreo, la edición salió en mono aural. Esta canción que vamos a escuchar es de 1971, se lanzó en CD por primera vez en 1985 y en vinilo fue relanzada en 2016 por el hijo de Papo, por... ¿cómo se llama el hijo de Papo? Luciano Napolitano, que tiene todos los derechos de Papo Blues. En esta nueva sección, preguntando a la IA, le dije, ¿de qué habla el hombre suburbano? Y la IA me contestó, es una crítica a la alienación, la rutina mecánica y la pérdida de identidad en la sociedad moderna. El hombre suburbano, Papo Blues.

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6: El 10 de octubre de 1954, nacía en Indiana David Lee Roth, un cantante que entendió muy rápido que para estar al frente de una banda no alcanzaba con cantar. 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
5: 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El frontman es el show.
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campo. Son las 8:07 de la mañana de este sábado 10 de octubre, 10 del 10 del año 2026. En este momento la temperatura en el área metropolitana de Buenos Aires es de 12 grados. Está cubierto con llovizna, ¿eh? Va a estar así la mañana, con lluvias aisladas. La tarde también, con lluvias aisladas. Y a la noche parece que para, pero queda nublado. Vamos a tener una máxima de 18 en algún momento. Por ahora vamos por las 12. Te quiero comentar que en Panamericana y Ugarte, mano a provincia, hay un solo carril habilitado y desvío a la colectora, a la autopista gratuita, por choque entre dos vehículos que lamentablemente dejan como saldo una persona fallecida. Por otro lado, los aeropuertos, el 6 está funcionando con normalidad y en el aeroparque Jorge Newbery hay algunas demoras, tanto en las partidas como en los arribos. Yo, si te puedo recomendar algo, es que si tenés que viajar, chequees antes de ir al aeropuerto, al aeroparque, cómo está tu vuelo, para no perder demasiado tiempo ahí. Comenzamos esta segunda hora en la que vamos a tener las tendencias, las noticias del rock, alguna cosita más. Te vamos a ir dando datos de qué podés hacer este fin de semana si no te querés quedar en casa. Y por supuesto, música, música, siempre sí, como diría Papo Napolitano, aunque ahora vamos con Billy Idol y Rebel Yell, siempre en Rock and Pop.

0: 8:16, te recuerdo el choque e incendio en Panamericana y Ugarte, Manoa provincia. Está funcionando en solo carril. Hay 30 minutos de demora, más o menos, si vas a andar por ahí. Hay una persona fallecida, lamentablemente, por el incendio y hay otro herido. Esto es Panamericana y Ugarte, Manoa provincia. Con cuidado, ¿eh?
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0: Desprevenido nunca. A todos nos marcó. ¿Qué pasó en la semana? Bueno, ¿de qué se habló? A todos nos marcó la despedida de Messi. Ya vamos a hablar un poquito más en profundidad de esto, pero fue uno de los hechos de la semana, sin duda, y a nivel mundial. Visto en todo el mundo, con récords de espectadores. Bueno, las estadísticas dicen que suben la industria y la construcción y que la inflación va a ser un poco superior al mes pasado, pero no va a llegar a los 2 puntos, de eso también se habló. De una cosa terrible es que se supo que la deuda promedio de los créditos al consumo, de la gente que saca créditos por ahí en billeteras virtuales, es de 1.5 sueldos por familia, el promedio de la deuda. Atentos a esto, porque es un rulo en el que cae cada vez más gente y cada vez es más difícil recuperarse, ¿no? Se habló también de las elecciones en Brasil, del triunfo de Bolsonaro hijo en primera vuelta. Se habló de la ley de tierras, la corte restableció las restricciones para las compras por parte de extranjeros. Y en diputados se está complicando el quórum para derogar el DNU del presidente. Una nueva tristeza en la música argentina, vinculado durante la primavera democrática también al movimiento rock, la muerte de Piero, ¿eh? Viejo, mi querido viejo, para el pueblo lo que es del pueblo. ¿De qué se hablará? La inflación va a seguir siendo tema, si sube un poquito, si baja un poquito, si está abajo de los 2, pero bueno, es uno de los temas fundamentales de los argentinos. La rosca por las elecciones presidenciales toman cada vez más fuertes. ¿Qué pasa con Milei y Bullrich, si van a una interna o no? ¿La libertad avanza, arregla con Macri? ¿Con cuál de los dos Macri? ¿Con Jorge Macri, el jefe de gobierno de la ciudad, o con Mauricio Macri, el líder del PRO? ¿Qué pasa con el justicialismo? ¿Hay vía libre para que se presente Kicillof? ¿O hay alguna posibilidad para Massa o algún otro? En fin. Bueno, Boca juega las semifinales de la Sudamericana. Estudiantes de La Plata juega las semifinales de la Libertadores. Vamos los equipos argentinos, ¿eh? Vamos a ver también qué pasa con Colapinto en Singapur, que tuvo problemas en la sprint. Ahora clasifica a las 10 de la mañana y mañana corre. Y bueno, también vamos a hablar de Pity Álvarez, porque dictaminaron que estaba apto para que el juicio siga, a pesar de lo que pide su defensa, de que dice que no. Lo que sí recomendaron es que no lo presencie el juicio, que no vaya directamente. Que el juicio continúe, pero sin el presente. Bueno, 8:20 de la mañana en el 11-70-82-0959. Te escuchamos hablando sobre tus planes para este largo y lluvioso fin de semana, y también si en tu casa, que es probable que te quedes ahí, te destacas en algo, ¿eh? El rey del zapping, el rey del bife a la plancha, el rey de limpiar los vidrios, el rey de sacar la basura, o el rey de no hacer la cama hasta que te obligan. 11-70-82-0959. Un poco de guitarra acústica y un poco de rock argentino. Ahí entró la banda. Babasónicos. Putita. 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

0: El señor Charly García, Mr. Charly García, cerca de la revolución. Y mirá qué buena onda. Hay un par de planes, por si querés salir de tu casa, que son gratuitos y que te pueden gustar. El primero tiene que ver con rock nacional en versión sinfónica. Esto es mañana, hoy a las 8 de la noche, en la Usina del Arte, en La Boca. La entrada es gratuita, si podés reservar mejor. Porque la banda sinfónica de la ciudad va a tocar clásicos del rock argentino con arreglos orquestales. Gratuito hoy a las 8 de la noche en la Usina del Arte. Y la otra sí es mañana, a las 19 horas, en el Recoleta, en el Centro Cultural Recoleta, también gratuito. Y es música experimental. El Manifiesto Maquinal Electroacústico lo que nos propone es una experiencia audiovisual con instrumentos, dispositivos electrónicos, imágenes y sonidos experimentales. Esa es una opción para los que buscan salir de lo convencional. Hoy a las 8 de la noche en la Usina del Arte, rock argentino sinfónico, y si no, mañana, música electroacústica con imágenes a las 19 en el Centro Cultural Recoleta.
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1: Buen día, Wally, ¿cómo va?
2: Muy bien.
1: Buen fin de semana para todos.
2: Gracias.
1: Y acá laburando, Ricardo, en Villa Crespo hoy, en el edificio, tranquilo. Y yo en casa soy el crack de las pizzas. Yo amaso pizza y ya le encontré el punto y la amaso un día antes para que quede más aireada y
2: leve.
1: Y al otro día ya las preparo todas. Ahora ya preparé ayer la masa para estar en la heladera. Para hoy a la noche salen pizzas.
2: Ok, solo falta que digas la dirección y el horario. No. Un abrazo grande, Ricardo. Que sabe hacer las pizzas. Es verdad, una vez que le tomás el punto, querés cocinar pizza todo el tiempo. Me escribe Marcelo y me dice: hola, muy buen día, gente copada, horas extras. Aquí desde Berazategui, rumbo al trabajo escuchándote. Y habla de Van Halen. Viste que hoy vamos a poner o una canción de David Lee Roth o una canción de Van Halen, porque David Lee Roth cumple 72. Y dice: For Hot Teacher, como para levantar este día gris. Canción que también me pide el señor Carlón Chocali. Carlón Chocari también pide la misma canción de Van Halen.
3: Hola, muchachos, gente de Rock and Pop. Yo soy panadero, facturero. Bueno, vos estás heavy metal, pero soy campeón en las medialunas de Graz. A eso me gana nadie. Saludos cordiales acá de San Miguel.
2: Abrazo. Campeón en comerlas o en hacerlas. Yo también te mando un abrazo. Y le mando un abrazo también a Fede Match, que me manda un videíto por Instagram y me dice: no sé si estoy acá en La Paloma o en Londres. Y me manda una foto de la playa con llovina, con neblina. Ahí La Paloma, Uruguay. Qué lindo lugar.
4: Buen día, Rock and Pop.
2: Hola.
4: Mientras suena Lenny Kravitz por la radio, yo les digo que en Parque Patricios la lluvia es intermitente. Va y viene, va y viene. Vayamos con cuidado. Y, a diferencia de otros sábados, hoy estoy llegando tarde al trabajo. Les mando un beso grande y con este día gris, que sea rock.
2: Es verdad, que sea rock. Y no suele llegar tarde al trabajo, pero bueno, hoy se le complicó. Hoy viste, cuando llueve y está así, hay un permitido de 10, 15 minutos que todo el mundo comprende, que los bondis van más lentos, que, viste... Seamos comprensivos. 8:42, seguimos en horas extras.
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3: 8:50 de la mañana de este sábado gris, lluvioso, llovizna por todos lados, va a estar así también a la tarde. Con suerte tendremos una máxima de 18, en este momento hay 12 grados. Bueno, quiero contarte que Steve Harris habló en exclusivo con Rock and Pop antes de los conciertos en Huracán. El bajista, fundador y uno de los principales compositores de Iron Maiden habló con nuestro colega Brian Velasco y dejó una reflexión sobre el futuro del grupo. Supongo que no nos quedan muchos años, así que deberíamos aprovecharlos y la gente que viene a vernos debe hacer lo mismo. De todos modos, no anunció ni un retiro ni una gira de despedida. Harris también destacó la conexión con el público argentino, al que definió como uno de los mejores del mundo. Las reacciones del público son siempre increíbles, afirmó, y resaltó la pasión y la fidelidad de los fans locales. Incluso bromeó, con que si tuviera que alquilar un público para un show, probablemente elegiría uno de esta parte del mundo. Iron Maiden volverá a presentarse en Buenos Aires el 20 y el 21 de octubre en el Estadio de Huracán, en el marco de la gira Run For Your Lives, que celebra los 50 años de la banda y recorre sus primeros 9 discos. Aerosmith vuelve a los escenarios con 2 shows especiales. Después de anunciar su retiro de las giras en 2024, la banda de Steven Tyler confirmó su regreso a los escenarios con 2 conciertos especiales en el Hollywood Bowl de Los Ángeles. Serán el 29 de octubre y el 1 de noviembre, bajo el nombre California Dream On, Aerosmith and Friends. Compartirán escenario

0: con una extensa lista de invitados de distintas generaciones y estilos, entre los que figuran Slash, Billy Idol, Tom Morello, Sammy Hagar, Hurt, The Black Crowes y Ram DMC, entre muchos otros. Además, cada fecha tendrá una formación diferente y todavía se esperan más invitados y apariciones sorpresa. Aerosmith se había retirado en 2024 por una lesión en la laringe que sufrió Steven Tyler, pero por ahora estos dos conciertos son presentaciones especiales y no implican el anuncio de una nueva gira. Fin de etapa para Judas Priest. Después de 57 años, Ian Hill, bajista y miembro fundador de la banda de heavy metal, anunció su retiro. A través de un mensaje en las redes sociales, explicó que tomó la decisión debido al avance de la artritis que afecta sus hombros, una mano y ambas rodillas. Siempre respondí hasta que mis actuaciones se vieran afectadas, hasta ahí seguiría. Pero odio decirlo, ese momento llegó. Hill también contó que la lesión en un tendón del hombro izquierdo, sufrida durante un show en Bruselas, le impidió tocar en el siguiente concierto en Londres. Por ese motivo, el grupo convocó a Dave Rimmer, que ya lo había reemplazado en esa presentación y ahora ocupará su lugar. Hill era el último integrante de la formación original de Judas Priest, banda que comenzó su historia en 1969. A lo largo de casi 6 décadas, participó en todos sus discos de estudio.
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0: buena información, entonces.
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0: 9:02 de la mañana, sábado 10 del 10 de 2026. 12 grados la temperatura. Fui a la terraza a ver cómo estaba. No está lloviendo exactamente en este momento, pero está para cualquier momento, ¿no? Esta lluvia intermitente que nos viene acompañando en este fin de semana largo. Va a estar así todo el día, ¿eh? Lluvias a la tarde también, a la noche nublado. Mañana domingo nublado, no dicen que lloverá, pero va a estar nublado todo el día. Así que por ahí está bueno para que te quedes en casa, escuchando la radio o haciendo alguna gala de alguna de esas cosas que vos sabés hacer también. Cocinar, arreglar algo, ordenar, escribir, escuchar la radio. 11-70-82-0959. Contábamos que íbamos a cerrar con algo de Van Halen o de David Lee Roth, que cumple 72 años, y la gente está pidiendo canciones y canciones de Van Halen. Nosotros ya... hay una que se perfila para hacer la del cierre, más que de David Roth solista. Así que vamos a ir por ahí. En esta última hora vamos a tener los estrenos de la semana, algún papelón de los que hubo, por supuesto alguna historia relacionada con el rock. Te vamos a ir contando cómo está la ciudad, si vas a salir. Y vamos a tener, por supuesto, la mejor música del mundo. Música que va con... que va a comenzar con Depeche Mode. Y una canción. Ay, Depeche Mode tiene música nueva. Después le voy a contar también. Depeche Mode, que tiene esta canción que sugiere disfrutar del silencio. Enjoy the silence. Depeche Mode en Rock and Pop.

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1: Shot in the Dark, por supuesto, del señor Ozzy Osbourne, a las 9:12 de la mañana. Mañana domingo, en General Rodríguez, exactamente en la Ruta 8 y Miguel Cané, se hace la cuarta edición del Bocha Fest. ¿Qué es el Bocha Fest? Es un festival para honrar la memoria, nada más y nada menos que de Alejandro Sokol, mítico líder de Sumo, donde tocó bajo, donde tocó batería, y también de Las Pelotas, ¿no? Donde fue cantante. Después que se fue de Las Pelotas, hizo una banda que se llamó El Vuelto, con su hijo Ismael, guitarrista. Hablamos con Ismael, que es quien lleva adelante el Bocha Fest. Empezamos preguntándole, ¿en qué instancia está El Vuelto, la banda que arrancó con su padre y que ahora lamentablemente no está? Contanos, Isma.
2: El Vuelto en este momento está tocando muchísimo por todos lados, en formato acústico, en formato eléctrico. Hacemos las canciones que hizo mi viejo con Las Pelotas. Metemos algunas canciones mías del disco Pandemia. Se vienen canciones nuevas por grabar. Bueno, pero eso más adelante lo contaré. Así que bueno, nada, el domingo en el Bocha Fest más o menos se van a dar una idea de qué se trata, ¿no?
1: ¿Cuál es el concepto, Ismael Sokol, del Bocha Fest, más o menos?
2: Bueno, el Bocha Fest es un, digamos, un homenaje a mi viejo, por un lado. Por otro lado, es un lugar donde las bandas tienen un espacio, ¿no?, para difundir su material, ¿no? Siempre con bandas locales. Se hizo en Mendoza, anduvo muy bien. La verdad que la gente de Mendoza es re copada, re socolera, re pelotera. Así que se disfrutó mucho. En Mendoza estuvo muy bueno, en Córdoba Capital también.
1: Y mañana, por lo que sabemos, hay alrededor de 7 bandas. Arranca a las 17 horas, cierra El Vuelto a la noche. Y contame, ¿cómo es la particular relación de la familia Sokol con Rock and Pop, con la radio?
2: Mira, en principio, con la Rock and Pop, por ejemplo, mi viejo estuvo ahí cuando perdió los documentos y los pidió por ahí, por ejemplo, ¿no? Cierto. Esa anécdota quedó remarcada. Después, una vez, mi abuela, no recuerdo bien si era mi abuela, estoy casi seguro que sí, o mi tía, tenían un problema de salud, estábamos atravesando un momento bastante jodido, la familia, y mi viejo recurrió a Rock and Pop también para donadores de sangre y todo eso. Hay una amistad, un compañerismo, un respeto increíble de parte de la familia Sokol y de parte de toda la gente de Rock and Pop, siempre con la mejor. Así que es una radio que yo personalmente la escucho de pendejo, desde muy pendejo. La escucho y es una pasión, ¿no? Distintos programas en los que me enganchaba, compañera de noches y más noches y nada. Es un amor gigante y siempre agradecidos a Rock and Pop y ojalá que esto dure para siempre. Un abrazo grande.
1: Un abrazo grande, Ismael Sokol. Hablando de la relación particular que tiene la familia con Rock and Pop. Es verdad, una vez el Bocha perdió los documentos y vino a la radio para ver si los podían encontrar. Bueno, mañana, domingo, desde las 17 en General Rodríguez, Ruta 8 y Miguel Cané, en House of Parrish, El Vuelto como gran cierre y el Bocha Fest en su cuarta edición.
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1: Todo pasa a los piojos. Atentos que continúa en Ugarte y Panamericana, camino a provincia. Ese operativo, esa demora por el choque con incendio y una persona fallecida. Vayan con cuidado y con tiempo si van por Panamericana hacia provincia. Lo mejor es irse a colectora. Esto es Creedence Clearwater Revival. Orgullosa Mary. Proud Mary en Rock and Pop.

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2: 9.24, vamos con los estrenos. Lo mejorcito que se estrenó esta semana es una película argentina que se llama La Casa. La dirige Gustavo Triviño y los protagonistas son Diego Peretti y el señor César Troncoso, que vos lo tenés del Eternauta, un uruguayo, es el compañero de Darín. Bueno, acá Peretti es un señor despedido tras trabajar muchos años en la multinacional. Está separado, tiene una casa hermosa y no la quiere vender. Entonces llega al arreglo con alguien que se la alquila, que le paga el 50% de la casa, lo deja vivir ahí hasta que se muera. Pero acá empieza la paranoia y dice, claro, yo firmo esto y que me van a matar al día siguiente. Bueno, tensión, suspenso, un thriller muy interesante con Peretti y Troncoso, La Casa. Después, otra muy buena película es Hope, que sigue, sucede en un pueblo aislado portuario que está en una zona desmilitarizada de Corea del Sur. Es la película coreana más cara de la historia. Y esta calma del pueblo se corta cuando llegan incendios forestales que cortan las comunicaciones, desvían los refuerzos de emergencia y los habitantes comienzan a reportar el avistamiento de una misteriosa y terrorífica tortuga que en principio creen que es un tigre, pero no. Tremendos efectos especiales, te recomiendo también Hope y la que no te recomiendo tanto es Madre Siniestra o Other Mommy. Otra película de terror en la que una nena se lleva mejor con el papá porque la mamá se lee mucho de la casa, pero cada vez que va al baño se encuentra con la mamá, aunque no es la verdadera, es la otra mami que quiere entrar en su cerebro y en su corazón. Es un poco aburrida, pero si te gusta el terror, ahí la tenés. Y en cuanto al streaming, te quiero recomendar Bajo la Superficie, que se ve por Netflix, que es un thriller canadiense de 7 episodios, también de tensión, misterio, terror acuático. Una misteriosa criatura llega a las costas de Terranova y altera la vida de un pueblo muy tranquilo. Vale la pena Bajo la Superficie. Y lo último que te voy a decir del streaming, ayer 9 de octubre llegó Oasis Don't Look Back in Anger a Disney Plus. Vela. Ya desde el tráiler hay mucha presencia argentina y en el documental hay mucha presencia argentina. De hecho, los Oasis están fascinados con nosotros y nosotros con los Oasis. Escuchemos un poquito más de música y después seguimos.
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Muy bien, quiero decirte que todas las líneas del tren Sarmiento están interrumpidas. Volverán a circular recién el martes 13. The Clash, Lost in the Supermarket, en Rock and Pop.

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1: 9:37, 12 grados 8, sigue nublado, va a seguir así. Y te voy a dar un pantallazo de lo que se estrenó en música esta semana. Bandas importantes, solistas importantes. Por ejemplo, Mötley Crüe lanzó una nueva remasterización de Take Me to the Top, la versión de Leader Records Version. ¿Esto por qué? Porque el 30 de octubre va a salir el álbum Too Fast for Love, 45 aniversario. Así que ya hay canción remasterizada de Mötley Crüe, Take Me to the Top. ¿Qué más? Bueno, te dije que Depeche Mode nos había traído algunas novedades. Y sí, ¿por qué? Porque sacó álbum nuevo que se llama Un Hombre desde el Futuro, A Man from the Future, que es una colaboración que hicieron con el biógrafo de Alan Turing. ¿Sabes quién es Alan Turing? Bueno, es un pionero matemático y criptoanalista británico que es quien sentó las bases de la informática moderna. Así que es un álbum conceptual de los Pet Shop Boys que se llama A Man from the Future. Después, el queridísimo Sky Bellinson, el corazón de los redondos, sacó una nueva canción muy rockera, guitarras distorsionadas, una letra muy fuerte, que se llama Rebelión en la jaula. Intensidad, profundidad y lucidez sin perder la sencillez. Oh, qué bien lo dije. La Grecia, esta banda de rock and roll nacional argentino que está tan bien, que está funcionando muy bien y que está ganando cada vez más público, sacó su nuevo single que se llama Tan Fácil. Es la primera canción de esta nueva etapa después de Lady Garrón, lo que fue su segundo álbum en estudio, y el EP que hicieron en vivo en Niceto Club. Bueno, guitarras al frente y un riff que conduce la canción. Y el Chino Benítez, Martín Chino Benítez, cantante como protagonista. Por último, un lindo feat entre Los Pericos y el cantante de Los Guasones, Facundo Soto, que estrenaron el videoclip de Inquilino en el Espacio, que es parte de Inmortal, este disco que Los Pericos presentan ahora el 22 de octubre en el Gran Rex. Novedades muy importantes en la música. Esto lo conoces. Bueno, ¿querés alguna actividad más gratuita que haya este fin de semana que te cuente? El lunes de 12 a 20 en el Obelisco Diagonal Norte hasta Plaza de Mayo hay una experiencia gospel. Más de 2.000 artistas, coros, música en vivo, danza, arte, gastronomía. Diagonal Norte, desde el Obelisco hasta allí. En el séptimo día, Soda Stereo, Rock and Pop.

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1: Buenas, buenas, Walter. Buenas, buenas a todos los Rock and Pop

0: Hola, May. Que tengas un buen entrenamiento. Besito.
1: Querido, al Chicho del Oeste.
0: Chicho.
1: Yo te hago unas milangas, pero ¿sabés cómo te dejo la cocina, no?
0: ¿Cómo?
1: Detonada. Pan rallado hasta en el cajón de los cubiertos. Escuchame, te voy a decir algo. Yo trabajo con las aplicaciones, no anda el Sarmiento. Y la barrera de la estación de Aedo y del Instituto de Aedo están bajas. Y la gente se queda esperando. Yo me bajé y le dije a uno, le digo, si no vas a cruzar, déjame cruzar porque no hay trenes.
0: No hay trenes, es lo que estamos diciendo. Hasta el martes a las 13 no hay nada con el Sarmiento. Porque están reformando en la zona de Palermo, de ahí de Luis María Campos y Dorrego, que también está cortado al tránsito. Oíme, Chicho, acá hay uno que también saca chapa, Jesús Paulino Sánchez, y dice: Walter, mejor tendrías que preguntar qué no sé hacer. Lavo mi ropa, cocino, corto el pasto, hago los mandados. Lo único que nunca hice fue sacar la basura. Eso lo hacía mi viejo, Ramón Paulino Sánchez, ya que le pagaba un pibe. Bueno, un abrazo grande, Jesús.
2: Hola, Walter, querido.
0: ¿Cómo
2: habla Juan de la Plata? ¿Cómo estás, papá?
0: Bien, campeón.
2: Sí, fin de va a ser a lo mejor jugar un partido entre veteranos, al fútbol. Yo tengo 57.
0: Techo.
2: O si no, con mis hijos, que también hay otro partido entre ellos en el fin de semana. Así que vamos a ver, algo de eso va a salir. Y algún copete siempre que llega el fin de semana para que sea distinto a la semana, ¿eh? Así que, Walter, querido, te mando un abrazo gigante, que tengan un buen fin de ustedes, los oyentes, y vamos arriba. Juan de la Plata.
0: Vamos arriba, Juan, lindo mensaje el tuyo. Ojalá se te haga y puedas jugar el fulbito, o con los amigos veteranos, o con los hijos. Te mando un abrazo.
3: Hola, Walter, ¿cómo estás? Muy buenos días.
0: Kitty.
3: Para vos y para todo el equipo. Acá Kitty te habla
0: del
3: taller en Parque Chacabuco.
0: Sí, señor.
3: Bueno, acá está lloviendo, está llovinando. Salió recién a abrirlo un muchacho y bueno, me encontré con una pequeña garúa molesta.
0: Garú.
3: Te mando un gran abrazo, buen fin de semana y cerramos con Van Halen. Gracias por esta música hermosa.
0: Es verdad, Kitty se adelantó, pero viene Van Halen afanándole a David Lee Roth un montón. Esto es Muse Starlight. Las 9:50. Se nos terminan las extras. 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
2: 9.54, 12 grados 8 y muy nublado y lluvioso. Antes de irnos, te quiero contar dos cosas. Uno, que mañana se hace el Gran Fondo Buenos Aires. Desde las 6 de la mañana, la largada y la llegada es en Parque Sarmiento. Son más de 3.500 ciclistas que van a participar de esta cuarta edición. Y hay dos recorridos, uno de 46 kilómetros y otro de 129 kilómetros por avenidas y autopistas porteñas. Ya están todos los... ya no te podés anotar, pero sí podés ir a ver. Lo otro es que, bueno, nos quedamos sin el papelón de la semana, pero vos ya sabés que se trató de la despedida de Lionel Messi. El más grande del mundo, lo despedimos contra un equipo clase D, en un homenaje en donde no se escucharon los cantantes, le cortaron el audio, en fin, cosas que suceden en este fútbol y que después encima se quejaron del cartel de River, que está desde julio el cartel de River sin funcionar. Y ya avisaron. ¿Cómo que lo cortaron 3 días antes de la despedida? Por favor, no mientan. En fin, y lo otro que te quiero contar es que ya está en los estudios de Rock and Pop el señor Gaby Acosta. Está listo para hacer su programa Rocola Club en minutos, así que estará lluvioso, estará fresco, pero el buen humor y la buena música los tenés asegurados con Gaby. Ahora sí, durante todo el día estuvimos hablando de que David Lee Roth cumple 72 años y te decía, vamos a despedirnos con él, en su faceta como solista o en su faceta como cantante de Van Halen. Fue unánime, todos lo querían como Van Halen, en Panamá, en otra canción, en Heather That Hot, pero la que más votos tuvo, que yo me mantuve calladito, no quise decir nada, es otro hitazo de la banda, Jump. Así que nos vamos a despedir con Jump. Mi nombre es Walter Domínguez, los espero el sábado próximo a las 7 de la mañana para una nueva edición de Horas Extras en su quinto año, junto a Tatiana Cusato en la producción general, Martín Domínguez en la puesta al aire y la música de Marcelo Torada Martínez y Julián Pento Echevarría, a la vez nuestro director. Hasta el sábado próximo.

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1: Muy buen sábado, rocoleros. ¿Cómo andan? Arrancamos despacito, ¿eh? Nos quedamos hasta la una, haciendo compañía. Me preparo un mate y arrancamos. AC/DC. Back in Black. En Rock and Pop.

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2: 10.08, estamos arrancando, 13 grados 4 décimas. Y la ciudad completamente nublada. ¿Qué está pasando? Ayer escuchaba en un canal de noticias a un meteorólogo que decía que por el niño, no un niño de verdad, como Pinocho, viste, dice, es un niño de verdad, viste que el viejo Gepetto cuando el muñeco de madera se transforma en el Pinochito que se mueve y todo, dice, es un niño de verdad, y vos sos un viejo sospechoso porque hiciste un muñeco de madera y ahora tenés un nene. No, pero escuchaba que esto del niño, la corriente del niño, todo este asunto meteorológico, que en algunos lugares va a traer olas de calor terribles, y acá va a traer en el verano, por momentos, frío, lluvia. No se puede creer. Si algo nos faltaba a los argentinos, es que tengamos este día en... Estamos ya en la primavera, no se puede entender. Ya están con la clasificación en el Gran Premio de Singapur, que vamos a estar siguiendo toda la mañana. La carrera es mañana, pero está Colapinto, que en la carrera sprint tempranito se quedó afuera, pero no por culpa de él, porque se trancó el auto. Hay un tema mecánico del auto. Hoy volví, lo de la semana pasada estuvieron con Fer Alonso, porque me fui unos días a la costa con mi hijo más pequeño. Y viste, costa en fuera de temporada, con frío y todo, salen muchos juegos, muchos dados, mucho truco. Quiero hacer una denuncia, ya que estoy a mi grupo de amigos de Banfield, porque juegan al truco con flor. Yo estoy enojado. No se juega al truco con flor, porque la flor premia al que no sabe jugar. Cuando vos metés la flor en el truco, lo que haces es convertir el truco más en un juego de azar que otra cosa, porque cuando te sentás con uno que es medio ojetudo, que le tocan, viste, un tipo que le tocan tres o cuatro flores, te gana un partido. Y por ahí no sabe jugar, no sabe cantar, no sabe qué jugar primero. No sabe, no miente, no sabe pasar las señas, pero al tipo le tocaron tres flores y te ganó el partido porque son 9 puntos, es una locura. Pero quería hablar de algo, porque jugué mucho general, mucho al 10.000. Que cuando yo era chico era 10.100, o en mi casa, por ahí, en mi casa pasaban cosas raras. Capaz que en mi casa escucharon mal y dijeron 10.100, y yo jugué toda la vida el 10.100 y ahora me enteré que es 10.000. O sea, me sobraron 100 toda la vida. Es lo único que me estaría sobrando. Y la generala, mi hijo llevó el cubilete, que ahora son, viste, son plásticos. Yo cuando era pibe el cubilete parecía de un casino. Viste, por afuera tenía como un cuero y adentro tenía una felpa verde. Era una cosa que no... Pero ya no, ahora viene... Abarataron, viste, todo se abarató. Los chocolates en los kioscos se achicaron. Ya hace varios años. Como que ahora te hacen... Sospecha de las ofertas, porque cada vez que hay una oferta... Fíjate si no le achicaron el tamaño. Fíjate los gramos, fíjate los litros, lo que sea. Porque parece ser que no son ofertas, parece ser que bajaron el precio porque el producto es más chiquito. Y te engañan, no te avisan, porque en la publicidad no te ponen: achicamos nuestro producto para que lo pagues más barato. No, te dicen, ahora está más barato. No, no está más barato. Pesame el otro, tráeme un chocolate, el mismo chocolate que yo compré en el año 87, a ver cómo era. Encima venía con el papelito dorado adentro, ahora ya no hay más papelito dorado adentro, ¿viste? Porque eso era más caro. Se avivaron también, ¿no? Un día el de la fábrica tenía un agujero financiero. Dijo, ¿qué está pasando? Eliminame, Cacho, llamó al de contaduría, eliminame los papelitos dorados, busquen un paquetito más fácil que se abra directo. No, pero quería hablar de la generala, porque me topé con... No es un chivo, esto lo voy a nombrar. La empresa Ruibal, que es la que fabrica muchos juegos y todo. Y esta traía un anotador con el cubilete y los dados y todo. Y el anotador de la generala tiene primero los números del 1 al 6, bien. Después tiene... Y acá ya empezó raro, porque te ponen, para que anotes, la escalera, que para mí fue toda la vida, fueron 20 puntos la escalera. Y acá te ponen, escalera de escalera menor, del 1 al 5, 20 puntos. Escalera mayor, del 2 al 6, 25 puntos. Para mí 25 puntos fue toda la vida la escalera servida. Viste que vos cuando sacás un tiro servido, sea póker, sea lo que sea, le sumás 5 puntos. Esto te divide en la escalera. Polémica. Yo no lo... Ahí lo, le dije, no, yo no voy a jugar con este reglamento nuevo. Aparte, una empresa que se dedica hace tantos años a esto. Me cambias el reglamento ahora con todo un pueblo jugando hace años de otra manera. Full 30, póker 40, está bien. Y cuando llego a la general, dice 50 puntos el anotador de la empresa rival. Le digo, no, no. La generala son 60 puntos, no son 50. Obviamente, mi hijo tiene 13 años. Me miraba diciendo, la verdad que me chupa los dos huevos. Es una polémica que a mí no me arruina nada esto. Poné 60. Y me entré en la duda, ¿viste? Cuando entras en la duda decís, no estaré equivocado yo. Y revisé en Google, en ChatGPT, y tenía razón yo. 60, ¿cómo van a poner que una empresa que fabrica los cubiletes con los dados y te vende el talonario que dice general a real y con todo para anotar, se equivocan los puntajes de la... Es como cuando los árbitros no saben el reglamento prácticamente. Así que nada, pero bueno, no quería, no es una denuncia tampoco, no es para que se enojen. Pero, qué sé yo, se rompen muy rápido estos cubiletes, ¿eh? Vienen como los, viste que como los fósforos, viste que el... ¿Cuánto trae una caja de fósforos? Pero hasta que uno prende... Viste que la madera, ya no se sabe si es... ¿Qué pasa con la madera de los fósforos? ¿La fracturan antes de meterlo en la caja? Viste que a veces querés venir distraído de prender... Como que van... De 10 fósforos se fracturaron 3, prendieron 7. Muchachos, hagan la madera más dura. Hoy estoy quejoso, nada, mentira. Estoy con buena onda, tenemos fin de largo, porque el lunes es el... Ya no sé cómo llamarlo, porque no quiero que se enoje nadie. Es el día, históricamente, el Día de la Raza. Que en un momento le pusieron Día de la Reivindicación de los Pueblos Originarios Arrasados por Colón, algo así que no me acuerdo, y ahora volvió a ser Día de la Raza. La verdad que igual a tu bolsillo no le cambia nada cómo se llama el día de que Colón, si Colón, ni Colón sabía dónde estaba, se vino con el barco, cayó de pedo. Mirá Colón, la mala suerte cayó acá, por lo menos no cayó en Argentina, imagínate si caía acá y lo agarraban dos motochorros ya de entrada con el cortecito carré. Así que bueno, bienvenidos amigos, amigas y amiguitos. YouTube, Desire, en Rock and Pop.

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2: Todos a cantar, ¿eh? El que no canta, mano abierta en la cacha.

0: hijo de toda la banda. ¡Arre! ¡Aguante Jesús! Sí, y aguante Cristian Sancho, que es igual a Jesús. Y Jared Leto, que también es igual a Jesús. Me encanta. Ay, y nuestro operador es medio parecido también, porque tiene pelo largo de rulo. Te tenés que, Fito, te tenés que dejar la barba. Y Lautu, que es nuestro productor, podría ser un apóstol. Tendríamos que hacer... ¡Ay, se me ocurrió! Podemos hacer acá en la radio un pesebre viviente. Hay que ver quién es el bebé. Hay que buscar el bebé. Bueno, si no, traigo un monaguillo. Cuando yo hago el... A mí se me pelean los monas cuando hacemos el a fin de año, ¿viste? Para las fiestas, el pesebre viviente, porque todos quieren ser Jesús. Y hay un solo pesebre. Así que nada, el año pasado me hinché los huevos y se mandé a hacer de paja. No saben, la de paja que junté y... Hice 40 pesebres y dije, bueno, sorteo, pues esos son 80. Digo, bueno, la mitad es Jesús y la otra mitad pónganse una túnica, hagan lo que quieran, chicos, los reyes magos, ¿no? No me rompamos la bola. Bueno, ahí hoy vine con Abel, que ahora es el monaguillo, a lo mejor me está tocando el órgano últimamente. ¡Abel! ¡Tócame el órgano! Ay, cómo toca este chico. Vamos a orar, nos ponemos en cuatro. Dios recontrapoderoso, creador del cielo y de Pachá, enciende tu motor, yo soy tu dirección. 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Las calles del amor quitaron el stop. 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En la intimidad, sabes que me puedes dominar. No hay nadie como tú. Eres mi cara y cruz. Mi corazón es para ti. Ay, Ricky, me encanta. Lo comía que chupare. Dios bendice a los rocoleros, rocampoperos, que se hacen los metaleros con la remera de Iron Maiden, pero cuando van a una fiesta y suena Romeo Santos, ablandan las cachas y voltean al colorado calvo. Dijo Jesús a los apóstoles: el heavy metal es una masa. A cada banda de heavy metal querrás escucharla y verla, pero bailarás bachata cuando quieras ponerla. Y no nos dejes caer en la tentación. Pero si caemos en la tentación, pegame hasta dejarme la cola como un tomate y correme por la calle como Facundo Moyano. ¿Cómo está ese chico, por favor? Dios, no sé por qué grito. En noviembre llega el Papa León XIV. En diciembre comeremos viteltoné, nueces y matambre. Y en enero en Punta del Este mi cola tiene hambre. Chicos, punta a full.
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7: 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Alerta amarilla por bajón a las 3. 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
9: Estreno, Johnny Marr, Beyond the Rain.

0: Beyond the Rain, Johnny Marr, estreno.
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3: 10:37, 13 grados 4 la temperatura y la térmica en una ciudad de Buenos Aires gris, en un fin de semana XXXXXXL, largo, en un rato vamos a hablar de fútbol, tenemos la clasificación de Colapinto, hay un poco de todo. Atención los que toman la línea Mitre, porque desde ayer y hasta el lunes inclusive, los ramales José León Suárez y Bartolomé Mitre van a estar interrumpidos por obras en las zonas de vías. Me levanté regalón como todos los sábados. Hoy tenemos un premio, tenemos un par de amiguitos nuevos. Tenemos un premiazo porque este garpa mucho porque es para compartir. Podés invitar amigos, familia, todo. Hoy tenemos un pernil para 10 a 15 personas. Depende de lo... Perdón, depende de lo que coman, ¿no? Viste que hay gente que se come 15 sanguchitos, hay gente que come uno, hay gente que come tres, hay gente que come cinco. Pero trae, mira, el pernil más 60 figacitas, porque salen 60 sanguchitos del pernil, tremendo. Y cuatro salsas, chimi, criolla, mayo y mostaza con miel. 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Un cuadro de Leo Messi que iba a decir nos abandonó. No nos abandonó. Dejó la selección después de 22 años, no sé cuánto tiempo. 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En un rato les cuento más, porque tenemos muchos premios, pero para todos estos premios, FM Rock and Pop 95.9 en Instagram. Van a ver un video donde hablo algunas pavadas, ponen like, me comentan qué premio quieren y con eso, solo con eso, ya están participando. Martín, quiero escuchar a los rocoleros que vayan pasando. Hola.
4: Buen día, Gaby. Moto de los polvorines. La generala, si te salía de un tiro solo, que era algo muy extraño, se le llamaba en mi época, ¿no? Te dormiste. Y bueno, ganabas el partido directamente.
3: ¿Cómo te dormiste? No, eso es generala servida. Generala servida. Te dormiste se llamaba en polvorines la generala servida. Te dormiste. Claro, ganabas el partido. Porque... Ahora, vi también en algunos reglamentos de Google que dice que no, que son no sé cuántos puntos. ¿Viste? Van cambiando todo. Hola.
5: Buen día, Rock and Pop. Gabriel, sí. Me volaste la cabeza con los 60 puntos de la generala. Siempre los jugué con 50.
3: No.
5: Y A dice que son 50, Googleé dice que son 50. No, ¿me puedes decir de dónde sacaste el reglamento ese?
3: Era lo Googleo.
5: Que tengo mucha intriga. Gracias, Diego de Lusuriaga.
3: Dieguito, mira, lo voy a hacer en vivo con Google. ¿Cuántos puntos son la generala? Me sale el reglamento. Espera, acá. Los puntos que varían dependen. Bueno, 50 o 60 puntos, según la variante regional. Depende del barrio. En Banfield eran 60, en otros lugares son 50. No puede ser, unifiquemos esto, muchachos, es un desastre. Hola.
6: Hola, Gaby, querido, buen día.
3: ¿Cómo andas?
6: Rocola Club. Yo estoy con vos, con el tema de. De la generala, ¿eh? Eran 20, 30, 40. Yo tengo 50 la generala.
3: No.
6: Y si era servida, son 5 puntos más. La escalera 25.
3: No.
6: El full 35, el póker 45. la general a 55.
3: No, pero general a servida ganas el partido.
6: ¿Cómo difiero ahí contigo, pero el resto...
3: Pero mira la polémica.
6: Sí, jugamos toda la vida de esa manera.
3: Mira la grieta.
6: Abrazo. Abrazo. Gaby, buen programa.
3: Gracias. O sea, me armó un bache, pensé que había terminado. Uno más.
7: ¿Qué haces, Gaby? ¿Cómo anda la radio? Buen día, Ángel habla. Sí, señor, tenés razón. A mí me pasa con las galletas. Compro un paquete que antes venía a tope.
3: ¿Viste?
7: Y bueno, ahora viene el espacio arriba. Calculo que faltarán 3 galletas, o 2, o 4. Vaya a saber cuánto. Y nada.
3: ¿Viste?
7: Imagínate
3: todo.
7: Esa cantidad por miles de paquetes. Se ahorran un montón y te la cobran al precio de siempre. Abrazo.
3: Claro, pasa mucho con las papas fritas, ¿viste? Que abrís el paquete y es todo aire. Y las papas fritas están abajo como saludando. Como... Tenés que meter medio brazo para sacar una papa frita. Todo es una estafa, gente. Menos la radio. La radio siempre te acompaña. Andrés Calamaro, Me Arde, en Rock and Pop.

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1: Papo, ruta 76 a las 10:49. Colapinto avanzó a la Q2 en el premio de Singapur. En la carrera es mañana a las 9. Ahora están clasificando. Fútbol. Ayer arrancó la fecha 12. Aldo Civi perdió de local 3-1 con Sarmiento. Gimnasia empató con Atlético Tucumán 1-1. Partidazo en Córdoba, Instituto y Boca 2-2. Que hay un tema con el... Todo parece indicar que Boca va a jugar en el partido con Vasco da Gama por la Sudamericana en el Maracaná. Porque el tema es así. El Maracaná es municipal, pero lo administra el consorcio Fla-Flu, que es Flamengo Fluminense. Esos dos equipos juegan de locales y ponen la guita para mantener el estadio, aunque el estadio es municipal. Entonces Vasco fue a decir, che, juego contra Boca, quiero usar el estadio. Flamengo y Fluminense no quieren, pero ahora hay un fallo de la justicia que parece que les dice, muchachos, van a venir muchos hinchas de Boca, la cancha de Vasco es más chica. Parece que va a jugar en el Maracaná finalmente. ¿Qué tenemos hoy? 15:45, Barracas Huracán. A las 17, Central Córdoba Estudiantes, que finalmente Rojo fue habilitado, una cosa rarísima, ¿no? No estaba habilitado para jugar nada. Fue él mismo a la AFA, no sé si habló con Chiqui, con quién, y lo habilitaron para jugar campeonato, copa, futsal, todo. 19:15, Tigre Banfield. Y 21:30, River Estudiantes de Río Cuarto en el Monumental. Y el mundo River está atento porque el hijo de Ramón Díaz hizo unos posteos en sus redes medio enigmáticos porque le habían ofrecido a Ramón ir a Corinthians. Ramón dijo que no y el hijo puso en sus redes, saludó a los hinchas de Corinthians, les dijo que le hubiese encantado estar, pero que no podía porque postergaban estar en Corinthians por un sueño mucho mayor que tiene su padre, dejó ese enigmático. ¿Qué puede ser un sueño mayor de Ramón? Yo creo que es dirigir a River, ¿no? Ramón es de River. Mañana domingo, 14:45, San Lorenzo Riestra. En San Lorenzo, Matías Reali se fue, va a jugar en Independiente Rivadavia hasta préstamo, hasta diciembre de 2027 por la lesión de Maxi Salas. A las 5 de la tarde de mañana, Central Independiente Rivadavia, justamente. A la misma hora, Platense Argentinos, clásico, que tiene una paternidad de Platense en el historial, este clásico. 19:15 de mañana domingo, Racing Belgrano. Carboni, este chico que está a préstamo, que es del Inter de Italia, está volviendo de su lesión. Está confirmada su continuidad para 2027. Inter aceptó extender un año más el préstamo sin cargo. Todavía no pide pista, pero no despegó Carboni en Racing. Y mañana 21:30, Talleres Independiente, que ya tiene fecha de elecciones el 13 de diciembre, y ahí tenemos los dos que tienen posibilidades, son por un lado Sekanakis, que es el de Chiqui Tapia, y por el otro lado Gastón Gaudio, que hay mucha confusión alrededor de Gaudio, porque todavía no se sabe si hay, algunos periodistas partidarios dicen que hay detrás gente que hoy está, todo esta runfla que anda por atrás que está detrás hace tantos años en Independiente, comiendo rico. Entonces, bueno, no se sabe hasta que no muestren todos los papeles. Lo que sí ha dicho Gaudio, que va a traer, aunque no lo nombró, a Qatar como sponsor de la camiseta y probablemente más adelante en un futuro como naming del estadio. Es eso, es Gaudio Sekanakis. No sé, yo estoy como con la política nacional, ya viste, no quiero ver a ninguno que hagan lo que puedan. La fecha sigue el lunes, pero la verdad, ya ni me acuerdo el lunes qué va a pasar, el martes. Pasan tantas cosas en este país que...

Dejémoslo para que lo diga Edu, que lo diga Maggie, que lo diga Elueni. The Cure. Love Song. En Rock and Pop.

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2: El 10 de octubre de 1954, nacía en Indiana David Lee Roth, un cantante que entendió muy rápido que para estar al frente de una banda no alcanzaba con cantar. 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
1: 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Fue cantante, showman, provocador, acróbata, comediante y rockstar. Pero sobre todo entendió algo que muchos tardaron en aprender. El frontman es el show.
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0: Bob Marley and the Wailers, Iron Lion, Zion, a las 11.09 con... ¿qué temperatura está haciendo en este momento? Me sacaron la... Estaba viendo que Dominique está de TN, se fue a... Está en Ceuta, en la... El rancherío que armaron los marroquíes en la playa en Ceuta, es una cosa de loco. No son como las carpas de Mar del Plata, ¿eh? Eso se picó en serio. Bueno, quería hablar porque ya que están en este momento todos los pilotos en la pista buscando la Q3 en Singapur, en el Gran Premio de Fórmula 1, Colapinto, por supuesto. Me gusta ir, porque yo no sé tanto, ¿viste? ¿Qué sabemos de Singapur? No sabemos tanto. Entonces me puse a investigar y traigo algunos datos curiosos sobre Singapur. Porque aparte es fin de semana largo y capaz que algún rock and popero se está yendo a Singapur 3 días, va y vuelve, ¿viste? Con el Renault 12. Y hay cosas que tenés que saber porque es otro país, otras leyes. Por ejemplo, está prohibido entrar con chicle al país. Mirá, en Singapur está prohibido mascar chicle, aunque muchos dicen que lo prohibido es tirarlo en lugares indebidos. ¿Quién dice eso? ¿Viste? Me mata cuando en una noticia dicen, no, muchos dicen tal cosa. ¿Quiénes son esos muchos? ¿Me puede dar un DNI por lo menos? La realidad es que no se vende chicle en el país y desde antes de entrar te entregan una hoja informativa en donde se indica que no está permitido ingresar goma de mascar a la nación. El objetivo de la prohibición, que para algunos es excesiva, que no sabemos quiénes son esos algunos tampoco, es evitar ensuciar las calles. Está bien esto, porque cuántas veces nos ha pasado, ¿viste? Pisas un chicle, estás 3 horas después sacando. Una broma que se hacía en el colegio, que estaba mal, era ponerle chicle en el pelo. En el barrio también. En mi barrio había gente medio mala que, sin que se dé cuenta, le pegaban un chicle a uno en el pelo y el tipo... Después te tenían que cortar el mechón porque no había forma de sacar eso, ¿viste? También, además del chicle, ¿no? Se encuentra totalmente prohibido ingresar cualquier objeto de índole sexual. No podés ir con un pito de goma en la mochila porque te... ¿Viste? Y si llevas... Ni te digo si llevas un paquete de Beldent y un pito de goma, te dan 10 años de cárcel. No sé, juguetes, videos, revistas. ¿Quién anda con una revista pornográfica en el... En la valija, se va a un viaje al exterior? ¿Quién se lleva una revista Playboy de las hermanas Callejón? Es rarísimo. Lo que sí se pueden ingresar son armas, pero con permisos muy exigentes, ¿no? Está bien, te puedes, viste, por ahí tenés. Igual me imagino que para que te den permiso de sacar un arma, recomendamos no ir. Si vas a tomar un avión, no lleves un arma en la valija, por más que tengas el permiso. No es lo más recomendable. En Singapur hay muchas multas. Es un país conocido por te multan por cualquier cosa. Se debe no solo al buen funcionamiento del país, sino también a las muchas multas que existen. Por ejemplo, no tirar la cadena, no apretar el botón del baño, multa. Pero ¿y cómo saben que no tiré el botón? Porque pará, yo estoy en un hotel. Fui, hice lo segundo. Y me olvido, o lo hago a propósito, a ver si me multan. Y yo no, ellos cómo saben, si yo no tiré, ¿qué escucharon? ¿Qué tienen? Sensores de que yo, deben tener un sensor en el inodoro que les avisa una luz marrón en la recepción del hotel. Y después dicen, che, habitación 40B no tiró la cadena, y viene la policía. Esto me pone de mal humor y seguramente va a haber repudio entre el pueblo de la rock and pop. En Singapur el helado se come con pan. Está la foto, se los cuento. Es como si fuera un rectángulo de helado. ¿Viste como esos postres helados que vienen, que es un rectangulito? Como los postres que vienen en las casatas, ese tipo de... Y hay un pan lactal muy grande que se... Uno solo que se... Como que lo doblás en dos con la mano y envolvés el pedazo del trozo de helado. Es malísimo esto, muchachos, porque esto se empieza...
1: ¡Qué miserable!
0: Primero que me sacás el cucurucho, es una de las cosas más hermosas de tomar un helado, es que una vez que terminás te clavas el cucurucho o el vasito, que es comestible. Acá te terminás comiendo un pan todo manchado con frutillas a la crema. ¡Qué porquería! Singapur cuenta con la piscina infinita más grande del mundo. Recién la estaba viendo porque la estaban enfocando en la clasificación de Colapinto. Hay tres, porque es un país muy rico Singapur, chicos. Hay tres torres inmensas que están separadas por unos cuantos, una distancia grande. Entonces vos ves las como si fueran las torres gemelas, pero tres son, ¿no? Tres edificios, rascacielos inmensos. Y vos ves que arriba de los tres edificios hay como una especie de cohete que los une. Es como una super terraza. Toda esa extensión es una pileta. Métanse en Google y pongan piscina infinita de Singapur. Es una locura. Aparte ahí con todo el cloro que deben tirar, imagínate. Podés hacer pichín tranquilo, que no sé. Capaz que haces pichín y sale una alarma y te tiran por arriba del edificio. Es un piso, no sé cuántos pisos tiene eso. Y lo último que me pareció lo más raro que he escuchado en mi vida y que he leído. En Singapur crearon la Organización Mundial del Inodoro. La World Toilet Organization, para mejorar las condiciones sanitarias globales y el mantenimiento de los retretes, ¿viste? Se juntan acá, esto para sacarle plata al Estado, yo te cuento. Se juntan 10 tipos que no tienen nada que hacer, están ahí tomando mate y uno dice, che. Bueno, hoy vamos a hablar del flagelo de la gente que va con el celular y se queda dormido. ¿Viste cómo te quedas 40 minutos en el baño porque estás con el celular pelotudeando con el dedito? Y cuando te vas a levantar y te vas a pasar el bidet, parece que te pegaron un tiro en la pierna en una película de Scorsese. Y quedás, un par de veces, viste que quedás así entre el bidet y el... No sabés si tuviste un infarto, un no sé qué. Llamás a tu mujer, ¿qué pasó? No sé, llama al SAME que me... Y estás ahí, no, ese te durmió la pierna porque estás mirando pavadas en Instagram. Hace 40 minutos, flaco, te pido por Dios. The Killers. Read My Mind en Rock and Pop.

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2: Gracias, Estudios Centrales. Aquí Jorge Bizarro, transmitiendo en vivo y en directo, live and directing desde Casa Rosada. Sí. Bueno, la política, no sé por qué viene de Casa Rosada un sábado que no hay nadie, ¿no? La otra vez pasó con el Congreso también. Los políticos no trabajan de lunes a viernes, van a trabajar un sábado, sos boludo, Bizarro. Alberto Fernández criticó a Milei por la economía y aparte se habían enfrentado la semana anterior, hace un par de semanas cuando fueron la primera vuelta ahí en Brasil. Alberto Fernández apoyó a Lula. Yo no sé si es bueno que te apoye Alberto Fernández, pero bueno, no sé qué pensará Lula. Y obviamente Milei apoyó a Bolsonaro, así que nosotros, con todos los quilombos que tenemos acá, todos se pelean por las elecciones en Brasil. Y estaba viendo en las redes sociales del presidente, Javier Milei, que parece en las redes sociales casi de un adolescente. Puso que va a ser un remaster del show. ¿Se acuerdan el show que dio con esa banda de rock en el Movistar Arena, que cantó, bueno, unas versiones espantosas del rock nacional? Parece que van a reestrenarlo, no sé qué, en las redes, o no sé en dónde, con más cámaras y momentos inéditos, como si fuera YouTube, boludo, pero sos el presidente, dejá esto que la banda toque en otro lado y vos ponete a gobernar. Así que nada, estamos con esta situación, los últimos dos presidentes argentinos enfrentados y que también son músicos, y esto es exclusivo, Rocola, único medio, documento espeluznante, 7 difference between... 7 diferencias entre Alberto Fernández y Javier Milei. Comenzando por number one. Milei cantó la peor versión de la historia de Demoliendo Hoteles en el Movistar Arena. Alberto hace versiones espantosas de temas de Lito Nevia, pero además de cantar desafinado, también toca la guitarra como el orto. Bueno, por lo menos el otro no toca la guitarra, desafina cantando, pero bueno. Number two. Alberto no sabe nada de economía, por eso puso de ministro de economía a Sergio Massa, que no es economista. Milei es economista, el tipo sabe una banda, la tiene lunga con los números, por eso promocionó una criptomoneda trucha que se derrumbó en 2 horas, creada por un colorado yanqui que salió a dar explicaciones con un buzo de fútbol americano. No, boludo, yo no tengo problema que me roben, pero que me robe un tipo de corbata con cara de garca, que no me robe un gordito con los cachetes colorados con un buzo que dice los Milwaukee y Houston. No, boludo, me quiero matar. Number three. Milei tuvo peleas con Lali Espósito y María Becerra. Alberto se peleó con Fiambrola, pero solo pegó él. No, chicos, este chiste no va. El que escribió esto lo he hecho en vivo. ¿Lo escribí yo? Parecía, claro, porque con Alberto las peleas son como esas... ¿Viste cuando los videitos de internet que chocan dos coches y se baja? Uno es el matón y el otro es de UFC y pega uno solo. Bueno, no sé. No sé por qué aclaro los chistes. Number four, qué bien que digo el 4 en inglés. Alberto tiene un serio problema con los seguros. Tiene la causa esta de los seguros. Milei no sabemos exactamente los problemitas que tiene, lo único que está muy claro es que le están pifiando feo con la medicación. Es un tema de ajuste de la dosis, muchachos, péguenle, porque si no pegamos el fármaco nos vamos a la chagar. Number five. Milei hace todo lo que le dicen Santiago Caputo y Karina Milei. Alberto tenía un par de asesores y a Cristina Kirchner quemándole los huevos todo el día, pero siempre hacía lo que le ordenaba su pito duro. Porque parece ser que andaba el tipo, tocaba el botón del ascensor en la casa rezada y tenía las manos ocupadas. ¿Con qué lo tocó? Con el pito duro, si andaba todo el día alzado. Number six. Alberto, con la cuarentena, nos encerró 2 años. Milei te deja salir de tu casa, pero no vas a ningún lado porque no podés pagar ni un boleto de calecita. Viste, dice, vamos, cambiate que salimos. ¿A dónde vamos? No sé. Y entonces encerremos, no, estamos en cuarentena otra vez. No, pues si podemos salir. No, aquí, si no tenemos plata, pelotudo. Number seven. Ay, con esta me voy. A Milei le dicen León, a Alberto le dicen Tambero, porque cada vez que se calienta derrama la leche.
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2: 11:40, 13 grados 6 la temperatura. No puedo creer, me doy vuelta, miro por la ventana de nuestro estudio. Todo gris, el sol escondido, fin de largo. Hay gente viajando por ahora, no hay ningún problema. Todo viene tranquilo en las rutas. Hay gente que aprovechó, viste, tenés 3 días, decís, cargás a la flía. Algunos se llevan hasta el perro. El perro siempre atado en el auto, porque si no es un misil, viste, pegas una frenada, sale el salchicha para el asiento de adelante. Colapinto va a largar mañana a las 9 de la mañana en Singapur, en el puesto 16. La pole position para Max Verstappen, que viene de ganar la carrera anterior. Me quedaban algunos. Bueno, ya les había dicho que hoy tenemos un pernil para 15 personas de arroba rescaterinok, de nuestro amigo Damián Quiñones, el chef del rock. Un cuadro de Leo Messi de arroba tienda grosso. Vamos con algunos otros premios que tenemos. 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Y tenemos acá algo lindo que es de un amigo de la casa, nuestro amigo Edu Bolaños, gran periodista deportivo que está con Beto Casella todas las mañanas en Nadie Nos Para. Es docente también, porque siempre anda, es un tipo que tiene como un archivo en la cabeza de todo lo que ha pasado en los 70, en los 80, y no solo en el fútbol. Va a ser un taller que se llama La Década Infinita, vida cotidiana de los años 80, con la participación y los testimonios de Beto Casella, Marcelo Tinelli, Eduardo de la Puente, Claudia Ruffinati, de Viuda Hijas del Rock and Roll, y Ricardo Martínez Puente, un locutor histórico de Publicidades Inolvidables, entre otros. Tiene todos estos testimonios. Y él aparte tiene en el cerebro los 70, los 80, los 90, se acuerda todo. Y esto, bueno, en este caso no es de fútbol, es de cómo era la vida en la década del 80. Esto va a ser los martes de noviembre a las 18:30 horas en Naesqui Libros, Charlone 1400, primer piso por escalera. Ahí van a las redes, arroba Naesqui Libros, y si no, a las redes de Edu, arroba soyedu10. ¿Qué más me quedó? Bueno, después seguimos, tenemos algunos regalos más. Quiero escuchar al pueblo rocolero. Martín, que vayan pasando, por favor. Hola.
3: Gaby, rocolero. Es el mundo al revés en Singapur.
2: ¿Viste?
3: Comen helado con pan.
2: Una cosa.
3: No es al pan, pan, vino, vino. Al pan, pan, helado, helado.
2: Sí.
3: Qué raro que son de otro lado. No comen chicle, no lo dejan comer chicle. Mal ahí, mastican por cola en eso.
2: ¿Qué dicen?
3: No, que tengan un lindo día. Aguante la rock and pop.
2: Bueno, abrazo. Sí, en Singapur comen el helado con pan lactal. Le va bárbaro a Singapur, pero no, en helado estamos mejor nosotros. Hola.
4: Gaby, estos tipos no saben lo que es mascar el chicle hasta casi secarlo, sacarle el gusto, sacarle todo el azúcar, escupirlo, pegarle a 3 dedos y apuntar a una ventana, ventanilla de auto o cualquier otro objeto que divisemos enfrente nuestro.
2: Me imagino que son maldades que hacías de niño, ¿no? Porque yo escucho que tiene voz ya de adulto. No creo. Viste que igual hay gente. Aparte, en el colegio, por ejemplo. Viste que los profesores a veces no te dejaban mascar chicle. Y siempre había alguno que se sacaba el chicle y lo pegaba abajo del pupitre. Con tal la mugre que había ahí. Y después lo sacaba. En el recreo lo sacaba ya masticado un poco de aserrín también. Porque las estaban todas rotas las mesas colegio público. Hola.
5: Gracias, Jorge Bizarro. Me arrancaste una sonrisa. Hijo de puta.
2: Le mandamos el saludo a Jorge Bizarro, sí, que estuvo ahí hablando de Milei y de Alberto. Es un hombre de la alegría, Jorge Bizarro. Le mandamos un abrazo. Queen. I want to break free. en Rock and Pop

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1: The Rolling Stones, Don't Stop. En este día cubierto completamente por nubes, en este fin de largo, por el Día de la Raza, el lunes, gente que está laburando, gente que está en la casa descansando, gente que está yendo para acá, para allá con niños, niñas, y gente que también se tomó el buque, el que tenía un manguito, el que tiene una casita, el que tenía una oportunidad, lo invitaron, se fue a la costa o se fue a un pueblito a comerse un asado y vuelve. Vamos con algunas noticias importantes de la semana. Ayer la Corte Suprema suspendió temporalmente la derogación que hizo el gobierno de la ley de tierras. Se trata de una medida cautelar. Esto no declara la, no declara inconstitucional la derogación. La Corte ordenó que la causa impulsada por la Asociación Civil Árbol de Pie regrese al Juzgado Federal de Bariloche, que va a decidir la cuestión de fondo. Por su parte, el oficialismo está negociando desde hace varias semanas en diputados con opositores y también con aliados de radicales y pro, porque quieren sacar la reforma política, quieren evitar las PASO, eliminar las PASO y

0: Derecho a la final. Para esto, el gobierno de Milei estaría dispuesto en el Congreso a revisar, a negociar, revisar los recortes en discapacidad y la ley de tierras. Entregarían algo de esto, pero lo que no quieren entregar y lo que sí o sí quieren sacar para adelante es la reforma política. Una muy porteña. La cárcel de Devoto pasó a manos del gobierno nacional y avanza el traslado de todos los presos al nuevo penal de Marcos Paz. Es un penal que se está terminando de construir con una capacidad para poco más de 2.200 reclusos. Firmaron el acta Jorge Macri y Karina Milei. ¿Cuál es el plan? Una demolición parcial, conservando el patrimonio, porque hay una parte del edificio que es histórica desde que la cárcel comenzó. Y después, del 65 al 80% espacios verdes. Y el resto, que sería del 20 al 35% de todo ese espacio que queda después de la demolición, sería para desarrollo inmobiliario y comercial. Yo no estoy metido en esto, no soy del barrio de Devoto, no estuve en ninguna asamblea, nada. Pero ¿por qué no todo? ¿No puede ser todo espacio verde? Es una... qué tiro, ¿eh? A mí me gusta que haya mucho verde, ¿viste? Porque ya cuando me decís desarrollo inmobiliario, me clavas ahí unas torres y ya no es lo mismo. El parquecito ya me hace sombra en la cancha de bochas para los abuelos. No hay más cancha de bochas, ¿viste? Se acabaron, nadie juega las bochas. Los jubilados ahora están con el celular. Alguna de afuera, la que para mí es la más importante de la semana, siguen las protestas estudiantiles en Francia. Esta revuelta comenzó a mediados de septiembre. Por falta de estudiantes secundarios empezaron esto, ahora se han sumado universitarios, pero empezó la revuelta por falta de profesores y de recursos en un liceo en las afueras de París. Esto se ha extendido no solo en Francia, sino que hay protestas similares ahora en Bélgica y en alguno que otro país de Europa también. La Unión de Estudiantes Secundarios lo que pide son 10.000 millones de euros de presupuesto para frenar todas estas protestas. Hemos visto en las redes enfrentamientos tremendos, ya hay policías separados, la policía francesa es bastante violenta, más que en otros lugares. Hay un pibe que perdió una mano, también uno perdió una mano tirando una bomba, la policía le arrancó todos los dientes a uno, le arrancó la cabeza a otro. Bueno, hay todo un... la mezcla, ¿viste?, de violencia con una policía que no tiene límites y un caos social, alimentado también porque hay varias patas en esta propuesta, en esta protesta. Esto empezó como algo estudiantil. Y como se extiende en el tiempo, se han sumado otros grupos. Se han sumado los casers o casers, yo no sé francés, casers, que son jóvenes de los suburbios, jóvenes pobres de los suburbios, que son los que salen a incendiar coches, a saquear negocios, a romper, a incendiar, pero que no están organizados políticamente y nada. Es gente que sale cuando ve que hay una situación así de protesta, lo que sea, salen a romper y a saquear y a incendiar. Y después están los black blocs, que ya esos van todos de negro, son encapuchados, que no responden a nada ni a nadie, nadie sabe quiénes son, pero tienen una organización y ahí ya se habla de infiltración, de guerra híbrida musulmana, puede haber algo ruso también, los rusos hacen mucha guerra híbrida en redes y fakes y todo eso. Pero bueno, cuestión que algo que empezó como una protesta estudiantil es casi una, no digo una guerra civil porque no es, pero ya es un quilombo, no se sabe, viste, ahí ya cuando hay infiltrados que ya destruyen a propósito y saquean y rompen, se va manchando un poco la protesta inicial, que es totalmente genuina. Y esta se la voy a robar, una de deportes, a mi amigo Leo Paradiso de A24, que ayer dijo que Scaloni se va a juntar, porque se está volviendo a España este fin de semana, Scaloni, a Mallorca, donde él vive, y de paso tiene que ir a Ezeiza a tomar el avión. Parece que va a frenar hoy o mañana o pasado en el predio de Ezeiza, se va a reunir con Chiqui Tapia y todo parece indicar que va a definir y pulir algunos detalles para su continuidad en la selección argentina, por lo menos hasta el próximo Mundial. 11:58, la temperatura en la ciudad de Buenos Aires, 13 grados, 6 décimas, la máxima para hoy, 16 grados, sumo, la rubia tarada, en Rock and Pop.
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1: Bon Jovi, It's My Life, a las 12.09, oficialmente mediodía en todo el país con 14 grados 2 décimas. Fin de largo, nublado. Está feo, pero ¿saben qué? Lo podemos hacer lindo nosotros el día, ¿viste? Al día lo haces vos, no te lo hace ni el sol, ni las nubes. Tampoco me voy a hacer el banana, que obvio que prefiero que haya sol, pero si no hay, bancamos la parada igual. Bueno, a ver, vamos a hacer un repaso rápido. Último llamado para los premios del día. Recuerden que tenemos un pernil para 15 personas de @rescaterinok, el cuadro de Leo Messi de Tienda Grosso. Los dos pases para dos personas para el taller de Edu Bolaños de los años 80, el voucher de panadería y confitería @lanuevamuguet, la cama para perro o gato de @jade_petshop, y también tenemos dos pares de entradas de cine de multiplex, dos pases para dos personas para jugar en Clark, @clarkargentina, todos los fichines retro, los flippers, los arcade. Y dos pares de entradas para la Casa Museo de Maradona en Lascano 2257 Paternal, @lacasadedios. Para todos estos regalos, les queda poco tiempo, 50 minutos nomás. Van a FM Rock and Pop 95.9 en Instagram, van a ver un video que estoy hablando unas pavadas. Ponen like, comentan qué premio quieren y ya están participando. Tenemos cambio en el equipo de Rocola Club. Se retiró lesionado Martín Domínguez y entra Josué Cejas, que después se queda con el clásico de clásicos volumen 1 con Edu. Traigo algo polémico. Ustedes saben que al mediodía me agarra hambre y recién vi que en la heladera está ahí media picada que de Gonzalito. Ayer, ¿cómo lo estamos saqueando los sábados a lo que deja Gonzalito acá? ¿Viste? El sábado, el fin de semana se come. Se hizo un ranking con los 200 mejores platos de la historia de la gastronomía, de toda la historia del mundo. Votaron distintas personalidades prestigiosas del sector, ¿no? De distintos chefs, editores de periodistas de revistas culinarias, críticos, consultores gastronómicos. Se hizo una gran votación. Yo no, obviamente no me voy a poner a leer los 200 platos, pero vamos a ir al top 10. Según los críticos y los chefs y la gente, no los que comemos, los que hacen toda la industria gastronómica, por lo que estoy viendo seguramente hay mucho europeo y todo, ¿no? Estos son los 10 platos más importantes de los últimos 300 años.
2: Número 10.
1: Y ya arranca con polémica esto. Espuma de humo. Vos me decís, ¿cómo espuma de humo? Me lo repetís que no entendí. Esto es así. Ferran Adrià es un chef de su restaurante Bulli o Bulli, no sé. Es una innovación técnica que suponían las espumas. Es cualquier líquido batido con óxido nitroso en un sifón. No se entendió, ¿no? Bueno, es un vaso que vos ves como una especie de merengue, que es el humo con la espuma. Es como... nada, y sentís olor a humo, no sé, no puede ser un plato. ¿Quién votó esto, muchachos? Estos son cosas que después van los millonarios, comen esto y dicen, no sabés, ¿qué comiste? Yo me comí un bife, ¿y vos qué comiste? No, espuma de humo, no sabés cómo estaba. Y estaba bueno, sí, pero a la salida paré en un carrito de la costanera, me comí una bondiolita porque me cagué de hambre. Este está bien, este no tiene discusión,
2: Número 9.
1: El puré de papa. La única discusión que sí podemos meter es que esto no es una comida en sí misma. Yo te invito a comer a mi casa y ¿qué hay? Te hice puré. ¿Puré solo? Sí. No, no es comida. Dame una milanesa, dame un churrasco, dame un pedazo de una pata de pollo o algo. O sea, no me lo podés poner solo. Ponémelo con algo que... no, esto es guarnición. Vamos con el próximo.
2: Número 8.
1: Este no tiene discusión. Tortilla de papas. La tortilla de papas puede funcionar tanto como guarnición como plato principal. Si vos me decís, ¿comemos una tortilla? Sí, pero tiene que ser poderosa, metele todo adentro, viste, haceme una rica tortilla. Es indiscutida. No conozco ninguna persona, por lo menos acá en Argentina, que es donde vivo, que no le guste la tortilla. Este es el más polémico.
2: Número 7.
1: La séptima mejor comida de los últimos 300 años para los especialistas es el Big Mac. Qué rico el Big Mac, digamos la verdad, ¿no? Pero vos no me vas... Es una hamburguesa de lombriz. Bah, no sé, eso decían las conspiraciones en redes sociales, decían que eran de lombriz. Pero no me podés poner el Big Mac. Yo no quiero imaginarme si sigo avanzando, ¿qué va a pasar? No, lo que viene es ya se pasa de polémico esto.
2: Número 6.
1: Ensalada César. No, la ensalada sola no es comida. La ensalada es para acompañar a la carne. Este Neil, voy a debatir esto. Paso de largo al próximo.
2: Número 5.
1: Acá lo ponen como tortilla, pero en realidad, viendo la foto, es un omelette. Pues se ve que en España, o no sé en dónde, no, en España le dicen tortilla a la tortilla. Esto debe ser cosa de franceses. El omelette. Pero también, el omelette yo lo hago para acompañar. O para desayunar un día que tenés mucho hambre. No, como comida, solo como comida, comer un omelette no califica. Yo no sé estos tipos que comen en la... Esta gente, ¿qué come en la casa? No sé qué le meterán, ¿viste? Le meten lechón adentro al omelette. Vamos con el próximo.
2: Número 4.
1: Y otra vez la polémica. Ensalada rusa. Ensalada rusa. Pero estos tipos votaron las mejores guarniciones de la historia o las mejores comidas. Me hacen enojar. Vamos con el próximo. Y acá empieza el quilombo.
2: Número 3.
1: Tornedor Rossini. Tornedor Rossini. Es un pedazo de carne. Un solomillo. Que arriba tiene, al costado tiene unos tomates asados. Se pasa por la sartén foie gras, se coloca después encima de la carne, se espolvorea con trufa negra, se baña en demi-glace de madeira. Una cosa, vos ves la foto muy fachera, pero que esto a mí, si yo voy a comer en un lugar, me lo tenés que dar de entrada, porque es un medalloncito de solomillo. Nosotros pasa que estamos acostumbrados a comer mucho. Esto no... Esto si me lo das como para probar, te digo, qué rico que está. Pero si esto es el plato principal, te denuncio en el Tribunal de la Haya. Vamos con el próximo.
2: Número 2.
1: Pato Pekín. Cosa de los chinos. Es una técnica maravillosa que lo que hacen... El pato se sirven por separado. La piel de la carne... La piel muy tierna y la... No, al revés, la piel muy crujiente, muy crocante y la carne del pato muy tierna. Entonces tenés las dos texturas. Esto debe ser rico, ¿eh? Este lo banco, no sé, pero no te lo pongo segundo ni en pedo. Un pato con todos los bichos más ricos que hay. No, y el uno es una mierda.
2: Número 1.
1: Bolován. Son unos hojaldritos que están rellenos con salmón. Pero esto no es... Debe ser rico, pero esto es para canapear ahí en una festichola, ¿viste? Finger food esto, no es comida. Déjense de joder, muchachos. ¿Dónde está el asado? ¿Dónde está la milanesa? ¿Dónde están los sorrentinos? ¿Dónde está la comida, el bife de chorizo, lo que come la gente de verdad? ¿Dónde está el pollo al horno con papas? En un rato el Minion. Oasis ahora. La isla. En Rock and Pop.

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2: Hola, ¿cómo están los niños y las niñas? Bienvenidos al minionódromo de la Plaza de Ituzaingó, al trencito de la alegría con todos los muñecos. Hay algunos muñecos que están pasando entre el público. Con un QR pueden hacer donaciones para los Teletubbies que están. Hay uno que está enfermo, por favor. Y si no, por transferencia, trencito.muñecos.ayudemos al Teletubby. Ahí las cantidades que pueden de dinero. Voy a presentar a mi banda de Minions. El Minion en voz soy yo. Gracias, muchas gracias. Pluto en guitarra, Bob Esponja en bajo, el Pulpo Manotas en batería, único baterista que toca a 6 palillos, el Pato Donald en piano y Clemente en teclados. Hoy tenemos piano y teclados. Vamos a tocar un tema de Robbie Williams, que no es muy del palo nuestro, porque no es del rock, pero me queda bien el chabón, porque buena onda, ¿viste? De hecho, acá cuando vino, hace una semana o dos que vino a tocar, tocó un tema de Black Sabbath, ¿viste? Bueno, es copado. Vamos a tocar el hit, que se llama Angels, pero yo le cambié la letra, se llama Chinos. Ya lo van a entender, no me da la rima, pero... le voy a avisar al Pato Donald que arranque con el piano. Donald, dale. Y poneme el karaoke, Josué.

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1: Hit. Es por amor. A las 12.39, 14.2 la temperatura. En un rato los ganadores, los últimos mensajes y el pase con Edu. Soda Stereo, Persiana Americana, en Rock and Pop.

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2: 12:44, vamos a dar los ganadores del día. El pernil, Guillermo Frankis, Frankis Guillermo XR4. El cuadro de Tienda Grosso, Leonardo Rodríguez, Leo Rodríguez, 666. El taller de Duolaños, Germán López, Germán.m. López y Javier Villalba, Javier-26 Villalba. La nueva Muguet, Matías Miño, Matt Soviet. La cama de Jade Tienda de Mascotas, Eliana Dexals, Eli Dexals. Entradas de cine para Mariela Serrano, Mar Limster y para Claudia Jumpiretz, Jumpi Claudio 85. Clark, Martín Soteras, Soteras Martín el Instagram. Y Leticia Bello, Escudriña el Instagram. La Casa del Diego para Pablo Magnielo, mismo Instagram. Y Fernando Ferreira, Fernando Javier Ferreira 5. Y acá que me dicen, me mandan un mensaje de la producción. YPF de Belgrano, Avenida Cabildo 1499. ¿Qué es esto? ¿Qué me estás mandando? Me mandan un mensaje que no pensé que era un problema de tránsito. Me mandan. ¿Qué me mando? Está, chicos, no consuman cosas raras porque no tenía nada que ver. Bueno, vamos con los últimos mensajes del día, Josué. Hola.
3: Buen día, Gaby, genio. Mi nombre es Juan Carlos. Soy el que te saludé ayer cuando te ibas del programa de la tarde. Escúchame, estos pibes están locos, están re locos. Lo único que vale, como dijiste vos, la tortilla. Lo demás no existe. Te paso una receta, pollo al horno con papas. Agarrás la manteca, upa, le hervís un poquito con dos limones y se lo vas echando al pollo. No sabés cómo te queda.
2: El pollito
3: es espectacular. Chao, Gaby, buen día.
2: Abrazo, Juan. Sí, si no me equivoco, ayer me trajo un Uber, era Juan. Fanático enfermo de la radio, escuchaba todo el día. Le mandamos un abrazo grande. Hola.
4: Gracias, Gaby.
2: ¿Cómo andas?
4: Palermo. Hay que puta que hizo el informe. Hay que matarlo antes que se reproduzca. Se tiró cualquier golazo.
2: No, pero no es uno solo. Es una votación de muchos críticos de gastronomía y chefs. Gente que hace comida para la gente que quiere. No para la gente que quiere comer. Hacen comida para la foto. Después te cagas de hambre, tenés que ir a comer un sanguchito en un kiosco. Uno más.
5: Gaby, buenas tardes. Exijo urgentemente que tiene que estar ahí la milanesa con tortilla, va a ver.
2: ¿Y qué te parece?
5: Y es que me lo discuta, lo espero. En Avales y Urola, la séptimo piso.
2: La gente se
5: milanesa
2: pone violenta.
5: Milanesa con tortilla.
2: Bueno, la gente se puso muy violenta esto. Claro, no me podés hacer un ranking de las mejores comidas de la historia y no poner. Si no pones la milanesa, primero no sos argentino y segundo no sos buena persona. Pero bueno, cada uno, ¿viste? Los críticos. Un crítico básicamente es una persona que habla de algo que no sabe hacer. Pero no quiero tampoco que se enoje nadie, ¿no? Prince. Raspberry Beret. 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
2: The Beatles, Revolution, a las 12:53. El aplauso llegó Eduardo de la Puente.
3: Pero muchas gracias, qué bienvenido me siento, ¿qué tal?
2: ¿Cómo andas, Edu? ¿Todo bien?
3: Muy bien, todo bien, todo bien.
2: Sí. ¿Estuviste preparando? Ahí te vi. ¿Encontraste la llave del...?
3: Sí, aparecieron las llaves, sí, ya está todo en marcha, por suerte.
2: Qué quilombo, ¿viste? ¿Dónde está la llave? Encima acá, yo le cuento, la gente no sabe, los fines de semana en las radios es como estar en una casa abandonada, no hay nadie. Estamos solo acá el operador, nosotros que hacemos, los productores y el recepcionista.
3: Y hay gente de técnica, sí, pero con personal mermado.
2: Claro, es como el servicio de emergencia, claro, por las dudas, ¿no? Claro, siempre.
3: Pero sí, ya está todo abierto, todo conectado y todo bien, así que estamos tranquilos por ahora.
2: ¿Sabés que fui a...? Mira, ¿ves que hay unos palitos de la selva ahí?
3: Los había visto ahí, sí, los quería tapar con la mochila haciéndome el boludo, pero...
2: Te los regalo, los traje yo.
3: Ay, gracias.
2: Porque yo tengo esos que son esos mercados.

0: Mercadito, bueno, lo digo, Carrefour Express, que es como un día, sí, pero de Carrefour. Son chiquitos. Y el otro día fui a comprar, y cuando me da el ticket, me dice, ah, pará, y me dio como que te regalaban dos palitos de la selva con el ticket.
1: Qué buena.
0: Yo
1: pregunta.
0: No como palitos de la selva. Pero ahora entiendo por qué los chinos dominan el mundo y nosotros no. Porque el chino, cuando te da un palito de la selva, es porque no te da plata, ¿no? Porque...
1: Claro, te da. Eran las moneditas, eran caramelitos.
0: Era, ¿viste que te tiraban los caramelos?
1: Claro.
0: Te daban ganas de juntar todos los palitos de la selva y ir un día y comprarle un vino, por ejemplo. Me llevo un López. Pero nada, qué sé yo. Los chinos son tremendos. Vos sabés que tengo un chino ahí cerca de. En mi barrio anterior, ahí por Florida.
1: Sí.
0: Que. ¿Viste que ellos hacen todo en el súper?
1: Sí.
0: Todo, no sé si incluso viven ahí. Y había una china que tuvo un bebé.
1: Sí.
0: Y tenía la china tenía el corralito con el bebé ahí al lado de la caja. Viste que la china estaba como que estaba 24/7 siempre ahí cobrando.
1: Sí.
0: Y el chinito en un momento no estaba, tipo al año no estaba más. El chinito estuvo todos los días con el corralito ahí. Viste que está ese, no sé si es un mito o es verdad que dicen que los mandan allá, que los crían los abuelos o la familia allá en China, ¿viste? Que los mandan y vuelven.
1: No sé tanto.
0: Pues está como ese, no sé si es un mito o es realidad, que dicen que los chinos tienen los hijos acá, pero los mandan, que se críen y estudien allá.
1: Sí.
0: Y después vuelven, ¿viste? Que siempre hay un pendejito de 18, 19.
1: Sí, es verdad.
0: Con el pelo teñido de verde, sí, reponiendo siempre. La... Sí. Nada, yo pensaba, qué loco que los mandan con los abuelos, ¿por qué no se puede quedar acá el chinito? Hacen bien, ¿eh? Los chinos para, será por un tema sexual.
1: No sé, no tengo la menor idea. Yo pensé que en un momento el bebé había desaparecido y estaba reponiendo de birra ya.
0: No, porque después cuando vuelve, ahí se pone de repositor, que ahí, es el inicio, sí, claro. Es el escalafón más bajo, viste, después va ascendiendo.
1: Claro. Pero han progresado mucho los chinos, en cuanto al manejo de supermercados acá. Aprenden el idioma muy rápido, muy rápido.
0: ¿Viste cómo mejoraron?
1: Sí, acá, la china de la caja pasó de... hola amigo, ¿qué tal? ¿Cómo va?
0: Sí, sí, ya el amigo, alguno te tira che.
1: Semanita, 10 días, sí, entiende todo. No, fenómeno.
0: Incluso, ¿viste que siempre tuvo un serio problema de vestimenta el chino? ¿Viste que siempre hay un chino que está fumando en la vereda con media con ojota, camiseta? Y ahora ya, el otro día salió del... No sé si era el dueño, que salió del chino que tengo en la cuadra de mi casa... Un chino muy facha, con una camperita, bien vestido como un argentino ya, ¿viste? Como dijeron, bueno, nos empezamos a adaptar y larguemos la media con ojota, todo. Quedan algunos igual, ¿viste? Más
1: y son las viejas generaciones que hay que respetarlas, pero sí, las nuevas generaciones van cambiando. A mí igual lo que me sorprende mucho, mucho, mucho, mucho, jamás lo he visto en todos mis años, mirá que vi desembarcar a los chinos acá y abrir sus supermercados, nunca vi un chino comprando en un chino. Jamás.
0: ¿Sabes que tenés razón?
1: Nunca había un chino comprando en un
0: no,
1: chino.
0: No, pero los chinos... Pero porque si el chino tiene todo en el supermercado, ¿qué compraría
1: no,
0: un chino?
1: No, pero no todos los chinos laburan de supermercadista. O
0: ¿y
1: sea,
0: de qué
1: por ahí hay un chino que tiene otra cosa. Que
0: para, es cierto. No, pero es que ¿sabes qué debe pasar? Que el chino, los chinitos que tienen esos negocios de todo por 2 pesos en el barrio chino.
1: Por ejemplo...
0: ¿A dónde compra? ¿En qué supermercado compra ese chino?
1: O el del Laverrap. A la vuelta de casa tengo un Laverrap yo.
0: Es verdad. ¿Y dónde? En una época los coreanos locutorios.
1: Y nunca lo vi al chino en el supermercado. Sí, llevándose un atún o algo.
0: Los comida por comida. Peso acá, bueno, en Pueyrredón.
1: Bueno, pues también, eso es afán ahí, pero los productos de limpieza los tienen que comprar en algún lado también, por ejemplo.
0: Sabés que tenés razón, es rarísimo esto.
1: Y me llevó a sospechar, pero aún así sigo yendo al chino.
0: Claro, lo que sí he visto, por ejemplo, tengo a la vuelta de mi casa un día... Y he visto chinos que son del mercado haciendo espionaje, viendo los precios de las cosas, a ver cuánto lo tienen bien. Ahí para ver qué onda, ¿viste? O si hay algo que les conviene.
1: Está muy bien. Bueno, aparte siempre el chino tiene que, yo no sé cómo se manejarán a nivel mayorista, pero siempre tienen alguna oferta que el supermercado no va a tener.
0: Y ¿viste? Según lo que me han contado y cosas que se saben, el tema es que los chinos, por ejemplo... viste que están agrupados en la Cámara de Supermercado Chino.
1: Sí.
0: Que igual el que lo maneja es un abogado de acá.
1: Sí,
0: ¿viste?
1: De acá, siempre, un atorrante de acá, sí. Atorrante con respeto, ¿no?
0: Se juntan entre muchos supermercados y compran.
1: Y compran todos.
0: Compran muchas veces FT, que es más barato.
1: Claro.
0: Después están los mitos, que esto no Dios no lo permita, que a veces hay mercadería que puede ser... No muy santa, pero eso puede pasar en cualquier lado.
1: Eso en todos lados hay, eso en cualquier kiosco atendido por un argentino también te vas a encontrar alguna cosita que que no tiene la estampillita de la aduana, pero... Pero nada, son cosas de los chinos que me llaman la atención, particularmente. Igual todo mi cariño y todo mi respeto, me salvan siempre.
0: No, no, todo bien, pero es cierto que el chino... Problema del chino espía en el otro súper es que vos es un chino. Y vos sabés que también, porque no compra nada, entra, mira los precios y se va.
1: Y se la toma.
0: No funciona, no es el Mossad, digamos, ¿no? El chino ya queda en evidencia que...
1: Entró a hacer investigación de mercado, porque a robar tampoco va a entrar, porque...
0: No, no, jamás, jamás.
1: Sí, esa es buenísima, también me encanta, otra de los supermercados chinos, los que tienen lockers, ponerle para guardar las mochilas o así, que tienen todas las fotos,
0: fotografías. Ah, escrachan, sí, a los ladrones.
1: Chorro.
0: A veces ponen cholo, ¿viste? Chorra, cholo. Qué cholo, Simeón, hijo de... Bueno, ¿qué tenés en la pila de vinilos hoy? ¿Qué
1: hay? Traje un poco de todo, una pequeña ensalada completa, pero me traje tres cositas que voy a estrenar sí o sí, que son el álbum de T-Rex, el segundo álbum de T-Rex, Electric Warrior, así que vamos a escuchar la versión original de Guerrerón. Me traje un grande éxito.
0: A mí me gusta mucho de ese disco, es el de la tapa negra.
1: El de la tapa negra, que estaba Mark Wolan en
0: Chivleta. Cosmic Dancer, me parece un temón.
1: Es que es un disco de carajo.
0: Mambo Sun o algo así también.
1: Hay otro que se llama The Motivator, discazo. Creo. Es un recontradisco. Y encima lo conseguí en edición japonesa, así que
0: upa.
1: Suena especialmente lindo. Me traje un grandes éxitos de Rush. Grandes éxitos 74-92, ponele una cosa así, que no es una banda de grandes éxitos, Rush, ni mucho menos, pero mucha gente va a estar muy contenta. Y uno que le tenía unas ganas bárbaras, que fue un álbum que se hizo a partir de un programa de televisión que hicieron Albert King y Steve Ray Vaughan. Steve Ray Vaughan casi que recién empezaba a ser conocido, y se juntaron los dos y hicieron un show para televisión que es increíble.
0: En la televisión americana.
1: Sí.
0: Mirá qué bueno.
1: Y salió ese disquito en vinilo, así que lo traje para escuchar esa.
0: Bueno, mira, tenemos...
1: Es una maravilla. Y después un montón de cosas más.
0: Perfecto. Lo de Rush, no te preocupes. Yo una vez vi en una disquería uno de Pipo Pescador que decía grandes éxitos. Que tiene un tema solo, Pipo Pescador. Y sacó un grandes éxitos. ¿Cómo no va a sacar Rush?
1: No, che, que tiene tu butaca, es una maca.
0: Tenés razón, tiene dos.
1: Tiene dos hits.
0: ¿Qué sería? Two Hit Wonder.
1: Two Hit Wonder.
0: Two Hit Wonder.
1: Two Hit Wonder.
0: Bueno, gente, me voy. Le robé dos minutos acá. Los clasiqueros.
1: No te lo voy a perdonar nunca, mirá.
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1: Exactamente.
0: Se quedan con el clásico, amigos. Chau.
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0: 4 minutos pasaron de la 1 de la tarde. Estoy ocupando el trono que dejó calentito Gaby Acosta. Cuando digo trono no me refiero al Sibior, sino que me refiero al trono que ocupan los conductores de Rock and Pop habitualmente. Temperatura de 14 grados 2 en lo que tiene que ver con la térmica y temperatura oficial de 14 grados 2 también. Así que estamos más o menos en lo mismo. Un día muy desapacible, un sábado bastante fulería. Uno de esos sábados que uno se cansa de escuchar, che, ¿y la primavera qué pasa? Y el gobierno no hace nada, y qué sé yo, y etcétera, etcétera. Bueno, tenemos ahí al fenómeno del Niño que nos está desequilibrando temperaturas, lluvias, nubes y esas cosas. Encima está que no sé, ¿qué pacha, bebé? Ay, traje al nene hoy. Bueno, cuando está la luz roja te tenés que quedar calladito la boca. Muy bien. La lluvia está como que no se decide también, como que de golpe sale y tenés una especie de garúa media brumosa, de esas que humedecen, hinchan la pelota, pero el agua no cae tampoco, el sol que no sale tampoco. Un día de mierda, la bronza de mierda. Pero ¿sabés qué? Nosotros te traemos el sol que te hace falta y la temperatura que te hace falta, porque aquí está Rock and Pop 24/7, como corresponde, acompañándote siempre, estés donde estés, estés con quien estés, estés haciendo lo que estés haciendo. Tratamos de darte la mejor compañía y de pasarte como corresponde la mejor música, y de eso se trata precisamente el volumen 1 de Clásico de Clásicos. Así que te cuento con la primera hora. Vamos a escuchar a un trío de Seattle y los 35 años del disco que cambió la historia del rock para siempre. También a una banda de heavy metal inglesa y una anécdota que muy pocos conocen. Y por último, al artista más camaleónico de la historia del rock y la celebración mundial que viene para sus 80 años. Todo esto y muchísimo más. Hablaremos un poco de las cosas que están pasando también. Repasaremos el mundo del deporte y lo que solemos hacer livianamente los días sábados para acompañarte aquí en el volumen 1 de Clásico de Clásicos en FM Rock and Pop 95.9, 42 años al aire. ¿Y sabés qué? Todavía nos gusta el rock.
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2: Un poco de rock nacional, primero con Los Redondos, Preso en mi ciudad, y ahora Virus, Imágenes Paganas. Y a la 1:20 vamos a abrir el QR acá, a ver qué me dice el QR que está precisamente en la mesa, que nos va a dar el menú para el día de hoy. Bien, ya está, sí, mirá qué bonito. Dice que sin Paredes y sin Aranda sigue Boca. Ayer Boca empató ahí agónicamente y parece que Paredes se lesionó. Bueno, pero la información deportiva viene después. Les cuento para el día de hoy lo que tenemos. A las 2 de la tarde y a las 4 de la tarde, como todos los sábados, la música queda guardadita en los archivos digitales de audio, y me traje 24 discos para pasar. Así que a las 2 de la tarde y a las 4 de la tarde, dos vueltas en vinilo con toda la música de clásico, pero con un sonido distinto, una textura distinta, un color diferente, y el placer que me da traer discos desde mi casa para poder compartirlo con ustedes. La música es algo que se comparte con amigos, más cuando es en formato físico, así que considérense como tales, amigos que me acompañan todos los sábados, y yo hago lo propio, o intento hacer lo propio por lo menos. Así que nada, encima traje algunas cositas que no suenan habitualmente, así que va a ser un placer pasar música para que podamos compartir. Y mientras tanto, en el 1170-820959 abrimos las vías de comunicación para hablar de un tema puntual. Me pasó acá, Rondinoni, una noticia que parece inventada, pero que dicen que es completamente real, y que habla de un hombre ciego, sin registro de conducir vehículos, obviamente, y con el doble de alcohol permitido en sangre, manejó 240 kilómetros por una autopista en Inglaterra. Una autopista que va en línea recta durante cientos de kilómetros, ¿no? Obviamente. Voy a repasar. El señor, no vidente, sin registro de conducir, obviamente, y alcoholizado, pero con el doble de lo permitido, manejó 240 kilómetros. La policía lo detuvo después de que varios conductores llamaran al 911 alertando que un auto iba zigzagueando a toda velocidad. Y cuando los agentes lo interceptaron, el tipo les dijo tranquilamente que estaba conduciendo porque su acompañante, que tampoco tenía registro, se había quedado dormido en el asiento del pasajero. Así que bueno, fue condenado a 2 años y medio de prisión. Se quedaron cortos, si me preguntan a mí. Pero más allá de lo insólita que pueda parecer la noticia, esto nos ha llevado a pensar en qué cosas hemos hecho en algún momento de nuestras vidas que fueron verdaderas locuras. Muchas de ellas reprobables, como esta. O sea, salir a manejar el descabiado, obviamente que es recontra reprobable, y peligroso, ¿no? De hecho, hoy tuvimos un accidente fatal en Panamericana por alguien que venía con 2 gramos de alcohol en sangre. Pero puede tratarse de otras cosas también, cosas que terminaron siendo riesgosas, terminaron siendo peligrosas, que pueden ser moral y legalmente reprobables, pero que por suerte, alguien nos sacó en el momento justo y nos puso en el momento justo, alguna mano divina o algo por el estilo, o el destino, y logró que no pasara absolutamente nada. ¿Qué cosas locas hiciste en la vida? ¿Qué cosas temerarias hiciste en tu vida y por suerte no pasó absolutamente nada? De eso vamos a estar hablando en el 1170-820959, entre un clásico como el que pasó y un clásico como este. Clásico de David Bowie, pero en la interpretación de Nirvana.

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2: Y ya que estamos escuchando Nirvana, te cuento que se cumplen 35 años del lanzamiento de Nevermind, el disco que cambió la historia del rock para siempre. Cuando salió el 24 de septiembre de 1991, Nirvana era una banda del circuito alternativo. En pocos meses llegaron al número 1 del Billboard, desplazaron a Michael Jackson y convirtieron el rock de garage en el centro de la cultura popular. Smells Like Teen Spirit se volvió un himno, aunque su letra se resistía a hacerlo. 35 años después, el disco sigue siendo una de las obras más importantes y vigentes de la historia del rock. No puedo creer que ya hayan pasado 35 años de Nevermind. Dios mío, qué viejo que estoy. Perdón, qué vintage que estoy. Perdón, qué sabio que estoy.
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2: Mirá lo que me perdí, porque me invitaron, pero no pude. Hubo una escena que te dejo sin palabras, mirá. En el segundo concierto de su residencia en The Sphere, en Las Vegas, Metallica, la banda de heavy metal más grande del mundo, sin ninguna duda, proyectó sobre las paredes del estadio una representación de la Guerra Civil Española al son de For Whom the Bell Tolls. Imágenes de combates, aviones alemanes con carteles en alemán, el lema No pasarán y Madrid será la tumba del fascismo. Todo con un nivel de detalle y de impacto visual que solo es posible en ese escenario único en el mundo. Una noche histórica, parte de las presentaciones de Metallica en el Sphere de Las Vegas. 15 grados la temperatura, dice mi servicio meteorológico. El oficial dice 12.8, está hablando de un cielo cubierto con lloviznas. Ah, pero está actualizada hace un montón. Y mañana parece que tenemos lluvias aisladas. A la tarde, lluvias aisladas. Ya pasó todo eso. A la noche, mayormente nublado. Bueno, parece que va a parar de llover en un rato.
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2: Tempranito vamos a hacer un pequeño vuelo rasante por sobre la patria deportiva. Vamos a repasar algunos resultados del día de ayer en el fútbol local que tienen que ver con la Liga Profesional Argentina. Aldo Civi cayó 1-3 con Sarmiento de Junín. Gimnasia La Plata empató 1-1 con Atlético Tucumán. Instituto y Boca empataron 2-2. Se frena un poco el Ceneice, pero no nos importa. Unión de Santa Fe cayó 0-2 con Defensa y Justicia. Eso es lo que tiene que ver con el día de ayer. Para el día de hoy, ¿qué tenemos? ¿Qué nos ofrece el fútbol? 15:45. ¡Ahí está! Te hice venir temprano hoy. Nuestro hincha caracterizado favorito y su corneta desde el palco VIP del Clásico de Clásicos. Para anunciar que a las 15:45 se encuentran Barraca Central y Huracán. Lindo partido, interesante. Abriendo la fecha de la Liga Profesional. A las 5 de la tarde, otro partido. Central Córdoba, Santiago del Estero, Estudiantes de La Plata. También interesante. 19:15, Tigre va a recibir a Banfield. Y cierra la fecha del día de hoy a las 21:30 con el encuentro entre River Plate y Estudiantes de Río Cuarto. Mientras tanto, la Primera Nacional, a las 15 horas va a arrancar con el encuentro entre Colegiales, el equipo de aquí del barrio, y Tristán Suárez. 15:30, Almagro Chacarita Juniors. 16 horas, Quilmes Agropecuario. Y a las 16:30 se va a cerrar la Primera Nacional con el cotejo entre Midland y Atlético Rafaela. O sea que nosotros nos va a tocar un ratito, el primer tiempo, por lo menos, de Barraca Central Huracán. Así que, como corresponde, te vamos a tener al tanto. A ese lo conozco, vos, ese pianista tocó con David Bowie. De ahí lo tenía. Tema hermosísimo y recontra clásico de Bowie.

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2: Una noticia que va a emocionar a todos los fans del Camaleón del Rock. Estamos hablando de Bowie, ¿eh? Se anunció Bowie 80, una celebración mundial que arranca el 8 de enero de 2027, cuando Bowie hubiera cumplido 80 años. Todo el año va a estar lleno de eventos, una exposición fotográfica en Nueva York y Los Ángeles, una muestra en el Rock and Roll Hall of Fame de Cleveland, el archivo de Bowie de gira por el Reino Unido y un espectáculo sinfónico que combina su voz con la música de Philip Glass, con estreno en Copenhague. Es una celebración a la altura de uno de los artistas más grandes de todos los tiempos. No sé por tu casa, pero por acá amamos mucho a David Bowie. 9 minutos para las 2 de la tarde. Lentamente me voy yendo al napolitano, porque a las 2, cuando volvamos de la tanda, se viene la primera vuelta en vinilo.
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Y por ahí te estás desplazando por la ciudad o fuera de ella, fin de semana largo, mucha gente moviéndose, así que te voy a dar una pequeña actualización del tránsito. En Autovía 2 y Ruta 11 hay demoras en sentido a la costa atlántica, obviamente ayer se fue un montón de gente y a la mañana tempranito también, así que va a costar llegar a la costa atlántica, no va a ser tan rápido como siempre que no van todos, ¿no? Además, autopista Richeri con tránsito normal en ambos sentidos. Esto es buenísimo saberlo. Autopista Jorge Newbery y la autopista Ezeiza Cañuelas, tránsito intenso, sentido provincia, también por lo mismo, ¿no? Por el fin de semana largo. También les recordamos que la autopista de Lepiane se encuentra cerrada por obras durante 24 horas. Así que tendréis que buscar caminos alternativos. Y mucha gente no está en sus autos, sino que está yendo a subirse a un avión, por ejemplo, para pirarse a algún lado. Bueno, buenas noticias. Tanto Ezeiza como Aeroparque están funcionando con total normalidad, así que si va todo bien, sus vuelos llegarán a tiempo y ustedes felices de aterrizar unos kilómetros más allá, sea donde sea que se vayan a ir. Nube 52.

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2: El 10 de octubre de 1954 nacía en Indiana David Lee Roth, un cantante que entendió muy rápido que para estar al frente de una banda no alcanzaba con cantar, había que entrar al escenario como si el escenario fuera tuyo.
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17: Efectivamente, esta es una de las partes del volumen 1 en el cual te digo, hola, ¿qué tal? Traje unos disquitos desde casa y los quiero compartir con vos. Así que todas las canciones que van a sonar en la próxima hora van a salir precisamente de mi discoteca personal particular que hago gracias a gente a la cual después le voy a agradecer. Y vamos a abrir con una canción del año 1977 que pertenece al disco Even in the Quiet Moments, el quinto álbum de estudio de Supertramp. Pero, curiosamente, es la primera canción que se conoció acá en Argentina. En realidad, después conocimos un montón de cosas más, pero el primer single, me acuerdo, que empezó a sonar en las radios, que empezamos a comentar en el colegio y que empezamos a compartir entre amiguitos, era esta canción que vamos a escuchar. Desde Even in the Quiet Moments, abrimos la primera vuelta en vinilo con Supertramp y Give a Little Bit.

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1: 14 horas 13 minutos, estamos dando la primera vuelta en vinilo en Clásico de Clásicos volumen 1 y vamos a pasar por el 1170-820-959. Allí estábamos queriendo averiguar si algún momento en la vida te tocó mandarte algo muy arriesgado, muy jugado, en muy mal estado, algo realmente peligroso, pero de lo cual saliste ileso por suerte.
2: Hola, buenas tardes. Hola. Eduardo de mi corazón.
1: ¿Qué tal,
2: acá, Vanessa de Bursaco.
1: Hola, Vane.
2: Bueno, cuando yo creo que toda mi infancia fue un peligro. Mi papá trabajaba en el circo Rodas. Nos tiraba cuchillos y nunca nos clavaba ni un cuchillo. Era súper genial mi viejo con el cuchillo. Mi papá era alcohólico. Cuando venía medio loco nos tiraba todos los cuchillos de la cocina. Ay, estoy viva, Eduardo, te amo mucho. Y bueno, acá estoy, viva.
1: Viva y de milagro, hace un montón de todos nosotros. Ahora, una historia que escapa a todo tipo de imaginación realmente, porque ya ser la hija de un tipo que lanza cuchillos en un circo ya es una historia. Que practique con los hijos es otra historia, y que encima el tipo fuera alcohólico es otra historia más. Bueno, nos alegramos mucho de tenerte acá. El próximo bloquecito, porque acá los temas, saben ustedes, que los vinilos vienen de a dos, vienen de la mano, vienen en un hermoso maridaje, como diría Bobby Flores. Vamos a escuchar en primer término a los Ratones Paranoicos y después vamos a escuchar una banda que se llamó T-Rex, una banda que se fundó en Londres en el 67 bajo el nombre Tiranosaurios Rex. Grabaron 4 álbumes los Tiranosaurios Rex, pero con un sonido acústico y tirando más bien al folk. Después del tercer álbum empezaron a cambiar un poco el estilo musical, agregaron guitarras eléctricas y en 1970 Mark Bolan, que era el fundador de esta banda, un tipo súper importante en el rock inglés, cambió el nombre a T-Rex. Con ellos grabó el álbum Electric Warrior y ahí se meten de lleno en lo que era el incipiente glam rock. Uno de los cortes de este disco es el que vamos a escuchar, una canción que nosotros conocimos muchos a través de la versión de The Power Station, el grupo que formaron los Duran Duran con Tony Thompson y Robert Palmer, pero esta es la original. Primero Los Ratones y después T-Rex en vinilo.

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1: Y las vueltas en vinilo van a continuar con un actor, porque en 1987, el 20 de enero, salió el primer álbum de Bruce Willis, que la venía pegando mucho con una serie llamada Moonlighting. Todavía estaba lejos de Duro de Matar, cuando se consagraría definitivamente en la pantalla grande. Y sacó un primer disco muy bueno, el segundo no es tan bueno, pero el primer disco es realmente muy muy bueno, se llama The Return of Bruno, y está acompañado por un montón de músicos de sesión del recontra carajo, muchos de ellos que pasaron por las huestes de, no sé, Aretha Franklin, los Blues Brothers y un montón de gente más. El álbum abría con la canción que vamos a compartir a continuación, y que se llama Coming Right Up, algo así como saliendo, viniendo, llegando. Este es Bruce Willis. Escúchalo, porque te va a sorprender, ¿eh?
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12: Seguimos dando la primera vuelta en vinilo, el clásico de clásicos, toda la musiquita que suena. Son clásicos, obviamente, solo que salen de formato físico, de vinilos como cuando éramos chicos, disquitos que traigo de casa para compartir con todos ustedes. Y pegué, gracias a Musicono, a quien después le dedicaré un espacio, un disquito nuevo, que es un Grandes Éxitos de Rush. Es bastante curioso decir Grandes Éxitos de Rush, porque Rush no es una banda que haya tenido grandes éxitos a nivel masivo, pero sí es una banda recontra importante dentro de lo que tiene que ver con el metal, especialmente el metal progresivo. Los tipos se habían sacado un primer disco con un baterista, le fue bien, qué sé yo, pero después sacaron un segundo disco en el cual debutó el baterista Neil Peart, que fue la tercera pieza del trío hasta su muerte, no hace muchos años. Y sacaron un segundo álbum llamado Fly By Night el 15 de febrero del año 1975, un disco que no fue editado en Latinoamérica, por ejemplo, pero que ahora sí se puede conseguir. Dentro de este Greatest Hits aparece el tema que da nombre a ese segundo álbum de Rush. Esto es Fly By Night.

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2: Y ahora lo que vamos a escuchar es a otro oyente en el 1170-820-959 hablando de algo que ha hecho en su vida temerario y gracias a lo cual no, y que por suerte sobrevivió.
3: ¿Qué haces, Edu? Acá estamos con mi papá.
2: Hola.
3: Te acabamos de escuchar y cuando te escuchamos pensé en mi viejo, porque él cruzó el Atlántico a remo. Nada, eso te quería decir. Saludos.
2: Así nomás, cruzó el Atlántico a remo. Bueno, eso, chau, me voy. Mamita, bueno, felicitaciones a padre. Lo que vamos a escuchar es una de esas canciones que es muy probable que no sepas ni cómo se llama, ni quién la interpreta, pero que ha sido un clásico y ha sido un clásico para varias generaciones. Pertenece, es el único tema, diría yo, a nivel popular, que se conoce de Moody Blues, una banda de rock del Reino Unido que se formó en 1964, cuya voz principal fue Denny Laine, a quien después conocimos como integrante de los Wings, de Paul McCartney. Los Moody Blues sacaron un álbum llamado Days of Future Past. Esto fue su segundo disco, si no me equivoco, allá por noviembre del 67. Y tenían una canción que duraba mucho, que no fue cortada como single al principio, porque duraba mucho, duraba 7 minutos y pico. Tenía un recitado inicial, un recitado final. El álbum era conceptual, obviamente, es una obra prácticamente de rock sinfónico, podría decirse. Pero tiempo después sí decidieron editarla y lanzarla como single de 4 minutos y pico. Quedó como una de las melodías más reconocibles de los Moody Blues y un lento, que solían escuchar quienes habían nacido allá por los 60 y eran adolescentes en los 70. Estos son los Moody Blues haciendo Nights in White Satin, o en castellano, Noches de Satén Blanco.

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1: 6 minutos para las 3 de la tarde y vamos a cerrar esta primera vuelta en vinilo con un encuentro entre dos grandes, y son Albert King y Stevie Ray Vaughan. Esto fue en un especial grabado para la televisión el 6 de diciembre del año 1983, cuando Stevie Ray Vaughan tenía apenas 29 años y King ya tenía sus bien llevados 60. Stevie Ray Vaughan recién había metido un temita que fue Pride and Joy, que de hecho es el único tema de él que está en todo el álbum. Ha salido una edición en vinilo, por suerte, de este encuentro maravilloso. Es muy lindo escucharlo todo. Pueden buscarlo, obviamente, en plataformas y eso, porque hay muchos diálogos entre los dos, sobre todo muchas cosas que dice Albert King, ¿no? Cuando que cuenta cómo fue que lo conoció a Stevie Ray Vaughan y que lo trataba de otra vez sacarte blanquito en chapelotas. Y le explica realmente cuáles son las virtudes que tiene y por qué es un muy buen bluesero, yendo en contra de todas las convenciones. Voy a pasar una canción de este disco que es un auténtico tema de Albert King, un verdadero recontra clásico llamado Ask Me No Questions, cuya letra lo que dice básicamente es: mira, vos no me hagas preguntas y yo no miento. Directamente, Albert King y Stevie Ray Vaughan, Ask Me No Questions, para cerrar esta primera vuelta de vinilo en el volumen 1 de Clásico de Clásicos.
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6: No sé cómo vendrá la mano a las 15.03 por donde estás vos, pero por acá, por lo menos acá, por la zona de Colegiales, en Cava, empezó a asomó el sol un poquitito. Es como que se abrieron las nubes y le dijeron, bueno, mirá un poquitito por acá por la ventana y nos vio a todos nosotros. Así que en cualquier momento se va de vuelta. Pero por ahora tenemos un solcito en algunos lugares, un solcito acotado en esta parte de la ciudad atómica de Buenos Aires y es una maravilla. Aquí arranca la tercera hora oficialmente del volumen 1 de Clásico de Clásicos, en la que vamos a escuchar a la banda australiana de hard rock más grande del mundo. ¿Adivina cuál es? Sí, acertaste. Y la noche en que Dave Grohl se subió al escenario a tocar con ellos. También al guitarrista de melena enrulada y la decisión que tomó esta semana sobre el futuro de su banda, que ya vas a saber cuál es. Y por último también un grupo de rock irlandés y su vínculo con una reconocida actriz en la parte que tiene que ver con el espectáculo del mundo del rock, del pop y todo ese tipo de cosas. Seguiremos hablando además de esas actitudes temerarias que tuviste en la vida. Me encantó. O sea, tuvimos una que era hija de un lanzador de cuchillos que le lanzaba cuchillos. El tipo profesional, ¿no? En un circo. Pero que encima era alcohólico. Tuvimos otra que el padre cruzó a remo el Atlántico. No, vamos livianitos en esta tarde de volumen 1 de Clásico de Clásicos aquí en FM Rock and Pop 95.9. Un lugar en el cual nos gusta el rock.
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2: Te voy a contar una escena que ya es historia del rock. La semana pasada Dave Grohl se subió al escenario de la banda australiana de hard rock más grande del mundo en New Jersey para tocar Highway to Hell junto a ellos. Brian Johnson lo presentó con una frase que lo dice todo. Un muy buen amigo nuestro nos preguntó si podía subir con nosotros y le dijimos que sí. Una de esas noches que los que estuvieron ahí van a contar toda la vida. Una facilidad terrible que tiene Dave Grohl, que además de ser un músico impresionante, debe ser una gran persona porque lo quieren absolutamente todos. Es esa posibilidad de subirse al escenario y tocar con quien sea, así como los Foo Fighters tienen la posibilidad de que cualquiera suba al escenario también para tocar con ellos. Bueno, ahí anduvo el amigo Dave Grohl con AC/DC.
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1: La Renga haciendo Cuando Estés Acá, y La Renga tiene álbum nuevo. Yo no sé absolutamente nada, y por suerte este martes me invitaron, la gente de La Renga me invitó a una escucha del disco nuevo, así que el martes ya voy a saberlo absolutamente todo. Calculo que el miércoles a la mañana les voy a estar contando algo de lo que fue la escucha del disco nuevo de La Renga, de qué viene y cómo anda el trío de Mataderos. Hablando de tríos, otro trío, de un poco más al oeste. Divididos. 15:22 la hora, 16 grados la temperatura.
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2: 15:27, y antes de seguir, hacemos un vuelo rasante por el 11-70-82-0-95-9. Les recuerdo que a partir de esta historia en la cual un conductor no vidente, en Inglaterra fue esto, no vidente y en estado de ebriedad, condujo en línea recta a 240 kilómetros hasta que los otros autos que andaban por la autopista dijeron, che, hay uno haciendo zigzag, y lo pararon. Bueno, no se la pegó contra nada. Estamos preguntando, ¿qué cosas temerarias te pasaron en la vida o hiciste en la vida de las cuales saliste ileso? Vamos a escuchar un mensajito.
3: Hola, tío Edu. ¿Cómo
2: ¿Qué
3: va?
2: Tal?
3: ¿Todo bien?
2: Sí, óptimo.
3: Hola, Rodrigo. Te habla de un
2: lugar. Hola, Rodrigo.
3: Mirá, nosotros arrancamos con los muchachos tipo 8 de la noche con whisky, invierno.
2: Sí.
3: Nos fuimos de joda, entramos a un boliche, había unas 15, 20 cuadras. Bueno, resulta que ahí adentro hacía calor. Entramos con elegancia, gancia. Cuando salí, cuando me dio el aire, parecía que me habían dado un cachetazo. Bueno, en fin, me fui a casa en remis, toda mi familia preguntándome el auto, yo no les contesté nada. Al otro día me levanté y tuve que llamar al Lockjack para que me diga dónde estaba el auto. Le dije lo que había pasado y se me cagaba de risa. Muy responsable, me dijo. Saludos.
2: No, sí, por lo menos fuiste responsable y no te subiste a manejar. Eso es lo más importante de todo, amigo.
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2: Y si andas girando por ahí, te va a servir esta información. Y si estás pensando en salir de Cava, más aún todavía. Autopista Buenos Aires, La Plata, sin demoras por el momento, en ambos sentidos. Así que salir de Capital, se va a poder salir de Capital. General Paz, altura Tonelero, corte parcial, sentido Riachuelo, por vehículo detenido. General Paz, altura Tonelero, hay corte parcial. Ezeiza y Aeroparque siguen con todos los vuelos a horario, maravillosamente. Así que, fantástico también si pensás tenerte en el día de hoy. Y por último, y muy importante esto, les recordamos que por un evento deportivo en Cava, mañana, desde las 4 y media de la mañana, ¿ok? O sea, a las 4 y media de la mañana del domingo hasta las 12, va a permanecer cerrado el paseo del Bajo Norte, sentido Cava, en Costanera Norte, ¿ok? Así que si van a salir hoy a la noche, van a girar y qué sé yo, recuerden que entre las 4 y media de la mañana y las 12 del mediodía va a estar cerrado el paseo del Bajo Norte. Ok, ya estás informado, después no digas que no te avisamos.
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1: Una noticia que tiene que ver con Queen y que impactó al mundo del rock esta semana. Brian May confirmó en The Times que no va a volver a salir de gira con Queen. El guitarrista fue directo. Hace 18 meses decidí que no quería volver a hacer giras. Me encanta tocar, pero el precio es sacrificar mi libertad. Recordemos que May tiene 79 años, quiere estar con su esposa, sus nietos y seguir con sus investigaciones de astrofísica. Y cerró con una frase que dice todo. Quizás 50 años sea suficiente. No descarta hacer algo diferente, como un espectáculo inmersivo en el Sphere de Las Vegas, pero la era de las grandes giras de Queen, para May por lo menos, llegaron a su fin. Además está muy bien saber retirarse a tiempo, así que renuncio. Me voy a dedicar a otra cosa. Voy a poner más chicos.

soy Gene Simmons de Kiss y saludo a todos nuestros fans argentinos en la Rock and Pop FM. Bese mi culo. Felicidades. Gracias.

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1: YouTube, protagonista de una historia muy tierna que salió esta semana, una historia con mucha A y mucha W. Oh, Penélope Cruz reveló en el Festival del Cine de Londres que Bono, su amigo personal, le mandó el nuevo tema de YouTube dedicado a Rosalía. La canción se llama The Mirror Maker, y entre paréntesis, Rosalía, y Cruz la definió con una frase simple y perfecta. Es un homenaje a ella y su talento precioso. Lo más curioso es que fue la propia Penélope Cruz quien puso en contacto a Bono con Rosalía para pedirle permiso para publicar la canción. El tema forma parte del nuevo disco de YouTube, Carnaval de Luz, que sale el 13 de noviembre. Si no fuera porque es un señor hecho y derecho y todo, diría, le quiere dar a Rosalía. Pero bueno, en fin, sí, adelante.
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7: Segunda vuelta en vinilo. 12 de los 24 que quedan. Disquitos que traje de casa para compartir con todos ustedes y que tengo gracias a gente como, por ejemplo, Javier Ciabatta, Javi-Ciabatta en Instagram, 1974 Music and Friends también en Instagram. 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También le quiero mandar un abrazo grande a Altano Francioni, que anda por allá por las Españas y que eventualmente también manda unas cosas increíbles. Muy bien, vamos a arrancar con Bob Seger. Bob Seger and the Silver Bullet Band, aquellos que hicieron esa balada hermosa llamada Against the Wind, aquellos que hicieron All Time Rock and Roll, por ejemplo, con lo que es su primer álbum en vivo llamado Live Bullet, grabado en septiembre del 75 y publicado el 12 de abril del año 1976. Abrimos rockeando a lo pavote en vivo con Bob Seger and the Silver Bullet Band haciendo Get Out of Denver.

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1: 8 minutos pasaron de las 4 de la tarde y el que va a pasar soy yo, pero por el 11-70-82-0-95-9 vuelo rasante para conocer otra historia de alguien que se mandó alguna medio temeraria y vivió para contarlo.
2: Hola, ¿cómo andás, Edu? Rock and Pop. Mirá, lo más loco que hice en mi vida, estaba en la primaria, estábamos en patecito nuestro y la pelota se fue. Y se fue de la escuela, se fue por los techos, y agarré y me transformé tipo en Spider-Man y empecé a soltar la medianera, todo, y empecé a caminar por los techos hasta bajar al lugar, rescatar la pelota, y seguía me transformé en héroe. Y yo me la creía.
1: Eran otras épocas, evidentemente, porque hoy te ven saltar por un techo y si tienen un caño te disparan, amigo. Vamos a escuchar ahora un poquitito de Sumo, su tercer álbum, editado en 1987. Un disco que, curiosamente, no cortó ningún single que pegara especialmente, como había ocurrido con el primero, Divididos por la Felicidad, o con Llegando a los Monos, el segundo. Se podría decir que quedó Cruacán, pero quedó, no es que fue cortado como single. De allí vamos a escuchar. Realmente los tres discos de Sumo son clásicos todos, así que bien vale. Un hermoso tema que se llama La gota en el ojo.
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2: Y antes de seguir adelante, vamos con un poco de deporte, porque este sábado tuvo de todo para el pobre Franco Colapinto en el circuito de Singapur, en la carrera sprint bajo la lluvia. El argentino tuvo que abandonar temprano por una falla eléctrica en la batería de su Alpine que le apagó el auto en plena pista. Hermoso, estás corriendo en Fórmula 1 y se te apaga el auto de golpe. La sprint se la quedó Max Verstappen en un final dramático donde los dos McLaren de Piastri y Norris se tocaron en la última vuelta. Y ya en la clasificación para la carrera de mañana, Franco pasó raspando la quali 1 en el noveno lugar, pero en la Q2 rozó la pared, buscando mejorar el tiempo, y quedó 16º. Aunque por sanciones ajenas va a largar el 15º este domingo a las 9 de la mañana. Mañana en la carrera de Singapur. Así que bueno, vamos con todo, Franquito.
3: Tuvo un problema en el embrague.
2: Sí, entre otras cosas, ¿no? En la batería. Lo de la batería me hace gracia, que se te apague, así nomás. Bueno, vamos a escuchar un temita de Dire Straits, de su primer disco, álbum homónimo. Acá se publicó como Sultans of Swing, pero era mentira porque se llamaba Dire Straits. Salió el 9 de junio del año 1978, dejó ese gran clásico que fue Sultans of Swing, pero nosotros vamos a escuchar otra canción de este disco inmenso. Todo el groove del mundo en este tema que suena en vinilo y se llama Six Blade Knife.

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5: Las 4:30 de la tarde, aquí vamos a la recta final de la segunda vuelta en vinilo por este día y esta semana. Y lo vamos a hacer con los Stone Temple Pilots y una canción que es un verdadero clásico, que pertenece a su álbum debut, Core, editado en el año 1992, pero que curiosamente, y contrariamente a la creencia popular de los que estudian esto, no fue cortada como single. Sin embargo, cayó en sus grandes éxitos, tanto en Thank You como en Buy This, del 2008. Estos son los Pilots haciendo Wicked Garden.

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2: Y estamos casi bajando la persiana de este volumen 1 de Clásico de Clásicos. Pero no me voy a ir sin antes agradecer, sin antes pasar cuatro temitas y sin antes agradecer a toda la gente que se ha comunicado al 11-70-82-0-95-9 respondiendo al tema que planteamos hoy, que fueron estas cosas temerarias que hiciste en la vida y que sobreviviste para contar. Vamos a escuchar el último en representación de todos los que han quedado atrapados en el embudo, a quienes desde ya les pido disculpas por no poder salir al aire, no pueden todos, y les doy todas las gracias del mundo. Vamos con el último.
3: Edu.
2: Sí.
3: Matías, del cervecero Caballito.
2: ¿Qué haces, querido?
3: Yo llevé a un amigo.
2: Sí.
3: Arriba en el parabrisas del auto. El chabón iba agarrado del capot. Cual no me afane en el auto. Bueno, de Pompeya a Loma de Zamora. Pasamos Puente La Noria, costeamos todo el riachuelo. Bueno, y cuando llegamos a Loma de Zamora, nos estaban mirando por las cámaras y nos cruzaron un patrullero y dije, muchacho, vos bajate de ahí arriba y vos, con el pedo que tenés, no podés manejar.
2: Ay, papá.
3: Me sacaron registro un año y medio. Y bueno, acá estamos, vivos.
2: Bastante barata la sacaste, amigo. Después hablaremos de todo el alcohol al volante antes de irme. Tengo noticias para ustedes. Alexis Puig is in the house. Eso quiere decir que se va a venir Clásico de Clásicos, cine y series, con todas las recomendaciones para la pantalla grande, la pantalla chica y la pantalla más chiquitita, si es que te gusta ver cosas ahí, de la mano de un verdadero especialista. Cuatro temas para despedirme. Muy bien, voy a ir con dos de ellos. Entonces, el primero a cargo de una agrupación nacional de una época en la que se creó algo llamado Música Divertida. Nombre bastante pelotudo. Pero bueno, sí, el único objetivo que tenían cuando hacían música era divertir. Y después vamos a pegarle a un señor llamado Joe Jackson con uno de sus más grandes éxitos. Los primeros son, en vinilo, los Twists.

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1: Y ahora sí, ha llegado el momento de la despedida, así que me quedo con dos para el estribo, dos canciones en vinilo, como corresponde más para el estribo, pero empezamos a despedirnos. Les quiero agradecer a todos muchísimo vuestra compañía, nosotros los acompañamos a ustedes, y ustedes, créanlo o no, nos acompañan a nosotros, así que muchísimas gracias, de verdad, porque sin ustedes ahí, nosotros aquí, ¿para qué? En nombre de la familia amorosa y disfuncional que hace Clásico de Clásicos, agradezco y despido y los menciono a todos, arrancando por Julián Pento Echavarría y Marcelo Torabe Martínez en la musicalización digital y en algunos otros menesteres que conllevan más responsabilidades. La producción ha sido del Tano Mateo Rondinoni, la operación técnica y puesta en el aire del gran Josué Cejas. Mi nombre es Eduardo de la Puente y le pongo palabras a esto para que parezca un programa de radio hasta que se den cuenta. Y me traigo más o menos dos docenas de vinilos desde casa para compartir con todos ustedes. Es sábado, es fin de semana largo, van a salir, van a pasear, van a boludear, se van a poner en pedo. Bueno, si hacen esto último, no manejen, por favor, que hoy a la mañana ya tuvimos un accidente trágico gracias a uno que venía con 2 gramos de alcohol en sangre. Así que nada, eso, cuídense, que los queremos acá, los queremos vivos. Tienen un montón de opciones para volver a casa, llegado el caso. Y no tienen que manejar ustedes necesariamente. Dejen el auto por ahí, si es que se fueron en auto, acuérdense nada más de dónde lo dejaron, como le pasó a uno hoy que no se acordaba, y listo, y se vuelven en un Uber, en un Didi, en un Cabify, en una goma cualquiera, en un bondi, en un tren, en lo que sea, y si no, díganle a alguno de los amigos que salen con ustedes que no está bien, y que sea él el que lo lleve a casa. Dicho esto, les dejo un besito grande, que tengan un muy buen fin de semana largo para aquellos que puedan disfrutar del lunes feriado, y los dejo en manos de Alexis Puig, así que quédense en la continuidad de Rock and Pop. Yo, así para irme, les dejo de recuerdo un Ramones y un Black Sabbath. Que tengan una muy buena semana.

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15: Hola, hola, hola, ¿cómo estás, amiguito, amiguita? Bienvenido, bienvenida a este Clásico de Clásicos, cine y series. Esta hora que hacemos todos los sábados, ¿para qué? Para que te armes tu maratón de fin de semana. Y de semana también, porque la verdad no está reservado solamente para el sábado y el domingo ver películas y series. Podemos hacerlo todos los días, podemos hacerlo en el ratito que queramos. Y la verdad, la idea es esa, que puedas tener alguna recomendación, que puedas sacarte alguna duda, que puedas también expresarte para que te escuchen el resto de los oyentes y sepan qué pensás, qué crees de tal serie, de tal película. Y acá hay libertad justamente para decir lo que uno quiera. No tenemos que estar de acuerdo en nada. Y si estamos de acuerdo, fabuloso, porque eso quiere decir que nos juntamos y vemos una película juntos y la vamos a pasar bien. Pero no tiene por qué ser así, quiero decir. A mí me puede gustar una película, me puede gustar una serie, y a vos no. Y las dos cosas están bien, siempre lo digo. Porque hay tantas críticas como espectadores, y tantas películas buenas y malas como espectadores a los que les gusta y no dicha película. Dicho esto, esta semana tenemos algunos estrenos que han renovado la cartelera. Como ya te contaba hace algunos días, hace algunas semanas, estamos en una especie de impasse en donde no hay superproducciones, al menos hasta que llegue, yo creo, la nueva película de Avenger. Vamos a estar con películas término medio. Es decir, quizás tenés un film grande, pero no de esos que van a revolucionar la taquilla. Esto será seguramente más cerca de fin de año. Pero igual, de todas maneras, hay cosas interesantes para ver. Y podés ir al cine y encontrarte con pequeñas gemitas. Mira, este año ha sido un gran año del cine de terror, lo venimos diciendo. Octubre, por supuesto, también lo contaba el sábado pasado. Octubre es el mes del terror. Se van a estrenar muchas películas y muchas series del género. De hecho, esta semana vamos a hablar de un montón de cosas que tienen que ver con el horror porque se han estrenado en plataformas y en cines. Pero bueno, dicho esto, ha sido un gran año en donde hemos tenido películas muy pequeñitas que han llevado mucha gente al cine con ideas muy pero muy frescas. Desde Obsesión, que es realmente una de las mejores del año, Backrooms, que tiene un público muy muy fiel, Leviticus, que es una película a la que no le ha ido bien, pero cuando se estrene en plataforma la voy a recomendar muy pero muy abiertamente, porque me ha gustado mucho, Hokum y muchas otras más, muy buenas, Engendro. Y ahora deberíamos decir que Madre Siniestra, que es la película que se estrenó este jueves, de terror, tiene alguna cosita en común con, por ejemplo, Engendro. Pero, por supuesto, es más mainstream esta película. Esta es una película producida por James Wan, que es un tipo que, obviamente, tiene un bagaje impresionante detrás. Es el creador del Conjuro, el creador del Juego del Miedo y productor de muchas cintas de horror muy interesantes. También se manda sus macanas, hay que decirlo, ¿no? No es que todo lo que hace James Wan es espectacular. Pero, si ponemos en la balanza, tiene más en el haber que en el debe. Madre Siniestra es una película con Jessica Chastain, que también hay que decir que tiene una carrera dentro del género de horror bastante prolífica y con películas bastante interesantes. Recordemos que estuvo en Mamá, la primera película de Muschietti, en donde hace un papel bastante parecido al que le toca acá en Madre Siniestra. Mamá, gran película, producida por Guillermo del Toro. Que estuvo en La Cumbre Escarlata, dirigida por Guillermo del Toro. Y estuvo en It Capítulo 2 también. Y ahora le toca esto, Madre Siniestra, que es la historia de contada desde los ojos de una nena, una niña, que se llama Bella. Una niña que vive con su papá y su mamá. Su papá es más presente en el hogar, su mamá está siempre fuera. Su mamá la encarna Jessica Chastain, justamente. No tiene una relación tan, digamos, amorosa con su hija. Y esto la niña lo nota. Y es en esa circunstancia que empieza a entablar relación con un ente que aparece en su casa y que tiene el rostro de su mamá. De hecho, ella la llama la otra mamá. The Other Mommy, dice la otra mami, que es el verdadero título de la película. Ese es el título real de Madre Siniestra. Bueno, obviamente este ser siniestro quiere algo, quiere poseer algo y va a usar sus armas, esta, la de parecerse a la mamá de la nena y a otras personas también, como para, bueno, justamente lograr su cometido. A ver, cosas que tiene interesante la película, que van los bifes de una. Quiero decir, no toma mucho tiempo en presentar los personajes y la trama. Casi te diría que este ente, este ser diabólico que toma el cuerpo de la madre de la nena, lo ves al toque. Y que rápidamente conoces sus intenciones y que rápidamente sabes por dónde va la película. Eso está bien y también está mal, porque le quita mucho suspenso a la película. Los primeros minutos, los primeros 45 minutos están muy bien, son adrenalíticos, después empieza a desinflarse un poco. Es una de esas películas que yo digo, es entretenida, es divertida, pero que no sorprende a los fanáticos del horror. Los tipos que están muy, pero muy empapados del cine de terror, cuando la ven, les ven los hilos, obviamente. Es una de esas películas que la gente que no está tan acostumbrada a ver cine de terror y que lo toma como una ocasión especial ver una película de horror, se asusta, porque tiene muchos jumpscares, porque tiene momentos en donde la música acompaña la situación y está muy bien filmada desde el punto de vista de cómo mostrarte las cosas para sorprenderte y asustarte. Dicho esto, es una película menor de terror. No es una super película y no la voy a poner entre lo mejor del año, como si puse Obsesión o las que te nombraba recién. De todas maneras, es un entretenimiento y como entretenimiento es muy aceptable. Madre Siniestra, que llegó este jueves. También este jueves llegó con menos promoción, pero muy bien aspectada, la película Hope, El Primer Impacto. Esta es una película coreana de Na Hong Jin, que es un gran director del género, y que la verdad a mí me parece una súper interesante película de monstruos japoneses, aunque no son, no es Godzilla ni nada por el estilo, ¿eh? Digo monstruos japoneses porque son esos monstruos gigantes que digamos que son imparables. De hecho la película no es japonesa sino coreana, pero es más, no voy a mezclar más esto porque si no se van a confundir. Es una película coreana de terror, Hope. Y está muy buena porque es una especie de western, una especie de western rural con monstruos. Y acá, a diferencia de Mamás de Madre Siniestra, los monstruos no te los muestran al toque. Acá los monstruos están muy bien utilizados dentro de lo que es el fuera de campo. Entonces tenés que imaginarte más y tenés que sentir más miedo por lo que no ves que por lo que ves. Porque de hecho, cuando después los ves a los bicharracos, no se nota un poco el CGI, ¿no? Eso es quizás lo más flojo que tiene Hope. Pero es lo que menos importa, porque la película está tan bien filmada y tiene las mejores escenas de acción que he visto este año. Las mejores escenas de acción que he visto este año. La cámara está puesta de manera perfecta por Nahon Jin. La verdad, debería ser de estudio esta película en las escuelas de cine para ver cómo se filman las escenas de acción. Fabulosa. La estética, la puesta en escena, el diseño de producción y los personajes. Los protagonistas que además son humanos y te importan, la verdad que te importan. No son personajes que están puestos para morir. Y eso también es interesante. El comisario, el hombre de la policía que es llamado a un pueblo cerca de la frontera con Norcorea para que venga a ver un ganado mutilado. Ha aparecido ganado mutilado y él llega allí con un asistente y rápidamente todo se desmadra. Cuando empieza a aparecer esa cosa que no vemos pero que es temible y que está destruyendo todo a su paso. Hope, El Primer Impacto, es una de esas películas coreanas que yo estoy seguro se van a convertir en película de culto. La podés ver en cine y no es algo que se pueda dar todos los días. Así que yo la recomiendo. Si estás así con dudas, que no sabés qué ir a ver, puede ser un súper, súper plan para este fin de semana. No tardes mucho porque no creo que esté más de una semana, dos como mucho, en cartelera. Son películas que si no las ves la semana de estreno, después es difícil que logres conseguir verla en pantalla grande. Y en esta oportunidad te digo, merece la pena. Como merecía hace un mes atrás cuando se estrenó Colony, que me parece una gran película de zombies coreana, y pasó también Pobre, Sin Pena ni Gloria por los cines, y habrá que esperarla para las plataformas. Bueno, dos películas que se pueden ver en pantalla grande, que están en los cines y que pueden armar tu plan de fin de semana. Pero hay mucho más, tenemos mucho más hasta las 6. Tenemos que hablar de todo lo que se estrenó en plataformas y también queremos escucharte a vos, que nos digas, que nos cuentes qué viste, qué vas a ver, qué estás esperando, cuál es tu duda. Todo acá hasta las 6.
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14: Elvis Presley, Don't Be Cruel.

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1: Alex, vi en Netflix Kill Bukson, una coreana, artes marciales, protagonista, una asesina, ya entrada en edad. Tremenda, tremenda película. A bailarina la deja, pero es una vergüenza bailarina la de esta. Un abrazo. El programa mejor.
2: Sí, Bukson debe morir. Es una película que ya tiene un par de añitos. Sí, es impresionante. Muy, muy, muy bien lograda todo lo que tiene que ver con la coreografía de acción y demás. Y mucha violencia. Coreana también. Gran película.
3: Hola, Alexis. Acá Esteban de Banfield. Alexis, ¿qué opinas de las grandes películas que se reestrenan en cines? Como por ejemplo, diciendo con Terminator 2. ¿Estás de acuerdo o le quita espacio a otras películas? Y si te gusta la idea, ¿cuál repondrías vos? Saludos.
2: No, a mí me encanta cuando reestrenan películas, porque además les da la oportunidad a mucha gente que no la vio en cine de poder ir y vivir la experiencia en pantalla grande. Terminator, por ejemplo, es una película que ya, digamos, hacía mucho que no se veía en pantalla grande, entonces está muy bien. Hay otras que quizás tienen más pases, por ejemplo las Star Wars, que se estrenan cada tanto, y el año que viene se va a reestrenar Star Wars, la original, por el aniversario. Digamos, cada tanto se reestrenan y las volvés a ver y hay chances, ¿no? Pero hay otras películas que fueron clásicos, que fueron realmente películas importantes en la historia del cine. Y es fabuloso poder verla en pantalla grande. A mí me ha pasado, por ejemplo, ver El Exorcista en cine. Yo ya la había visto. La primera vez que vi El Exorcista la vi en VHS. Yo no la vi en cine. Y entonces, obviamente, quería vivir esa experiencia. Y tuve la suerte ya después de verla muchas veces en cine, pues se repuso varias veces. Así que es una película fabulosa para ver en pantalla grande. Y lo mismo me ha pasado, no sé, con Drácula de Francis Ford Coppola. Esa sí la había visto en cine muchas veces cuando se estrenó, pero después de mucho tiempo volver a verla en pantalla grande me encantó y la verdad es que fue toda una experiencia. Así que a mí me gusta esa idea, me parece que es una interesante propuesta y que permite eso, permite que la gente tenga la chance de vivir la experiencia como la pensó el director. Y a veces incluso mejor, porque gracias a las nuevas tecnologías la imagen y el sonido está recontra remasterizado y es fabuloso. A mí me gustaría, por ejemplo, ver, que yo no la vi nunca en cine, me gustaría ver Psicosis de Hitchcock, que la estrenen en cine, me encantaría verla. Así que bueno, esa es una que me gustaría que reestrenen.
4: Hola Alexis, ¿cómo va? Soy Fede. Quería saber si Shogun va a salir la segunda temporada o si le cancelaron.
2: No está cancelada. De hecho, se está rodando Shogun y seguramente va a salir. No sé si el próximo año, yo no lo tengo confirmado eso, si va a ser en el 2027 o el 2028. Si va a ser en el 2027, no calculo que sea antes del segundo semestre. Pero para mí tiene más chances de que sea en el 2028.
5: Hola Alexis, ¿cómo estás? Te quería hacer una consulta. Vi Yellowstone todas las temporadas y la verdad que me gustó. Y no me enganché ni con 1880 y no sé cuánto, y 1900 no sé cuánto, que son las otras, la secuela y la precuela. Pero sí me gustó Rancho Dotton, pero solo hay una temporada. ¿Sabés si va a haber una segunda temporada y cuándo?
2: Así que no te enganchaste con 1883. Bueno, no pasa nada, no pasa nada. Rancho Dotton sí, va a tener nueva temporada, obviamente. Es una franquicia que, digamos, tiene muchísimos seguidores en todas partes y está claro que no la van a dejar morir, ya sea con esta o con otros spin-off, porque se van a seguir haciendo. Así que, como Marshalls, en fin, tiene mucho para dar.
6: Buenas tardes, Alexis. Con esto de la posible guerra nuclear entre Rusia y Ucrania, vi el otro día del año 83 en la película El Día Después, de la cadena ABC. Jason Robards, sí. La mamá de Mary Ann en Poltergeist y el flaquito de rulo de la Academia de Policía. Termina una guerra nuclear entre Estados Unidos y Rusia. Da miedo, ¿eh? Con esto y la IA estamos en el horno, ¿eh? Gracias.
2: Bueno, El Día Después es una película del 83. Vos sabés que yo recuerdo siendo niño. Cuando se estrenó esa película en el 83, se hicieron varios informes en la televisión argentina porque nunca se había mostrado en cine, en este caso en un telefilm, no se había mostrado nunca los efectos de las armas nucleares en la gente como se mostró en esa película. Y yo me acuerdo tener pánico cuando vi las imágenes. No había visto la película, pero sí mostraban secuencias en algunos programas. Y la verdad que cuando veía eso, me había impactado mucho. Y siempre tuve ganas de ver el día después esa película. Y finalmente un día la encontré en DVD y la pude ver. Y es una gran película, es un gran telefilm con Jason Robert. Y es muy impactante, realmente es muy impactante, porque habla de eso, del peligro de las guerras nucleares y la escena cuando cae una bomba atómica, el hongo nuclear y todo lo que pasa después, te pone realmente muy pero muy tenso. No sé dónde se puede ver ahora, yo la tengo en DVD, la vi en DVD, la compré, me acuerdo, hace muchos años, y quizás si la buscan en alguna plataforma de estas tipo streaming, quizás la puedan encontrar.
7: Hola Ale, ¿cómo estás, amigo? Buen sábado. Bueno, quería preguntarte qué te pareció Carrie, si la viste, la serie. A mí me aburrió un poquito. Y bueno, ¿qué te pareció el tráiler del Exorcista? Te mando un abrazo, amigo.
2: Gracias. Justo, mira, me diste pie. Vamos a hablar un poco de Carrie, la serie que se estrenó esta semana en Prime Video y que, bueno, tiene que ver con esto, ¿no? De la Spooky Season del mes de octubre, con tanto terror. Prime sumó esta miniserie de 8 capítulos dirigida por Mike Flanagan, que es un gran director realmente. Mike Flanagan es un tipo que sabe hacer terror y que además es un especialista en Stephen King. Es el hombre que dirigió Doctor Sueño, la secuela del Resplandor. Es el hombre que dirigió La vida de Chuck, película basada en un libro de Stephen King también. Bueno, y ha sido el responsable de muchas series interesantes, como La maldición de Hill House, Misa de medianoche. Así que nadie puede decir que Flanagan sea un recién llegado al género de horror. Era difícil hacer Carrie, porque ya se había hecho y se hizo muy bien. Porque la película de Brian De Palma es una joya y la verdad es que es muy difícil emularla por todo, porque solo la puede hacer De Palma esa película y porque tiene un impacto que ha trascendido a su época. Ver hoy Carrie, y yo la vi hace poco de nuevo, tiene el mismo impacto que haberla visto en su época de estreno. Después se hicieron otras versiones, hace muy pocos años se hizo una versión con Julianne Moore, con Clarice Grant Moret y antes había hecho una miniserie también. No estaba mal, pero obviamente al lado de lo que era la película de Palma con Sissy Spacek, estaba muy lejos. Y esta miniserie es distinta, porque si bien mantiene la cuestión del personaje de Carrie y de su madre opresiva, es distinto el tándem, es distinta la relación que tienen ellas. Y además es distinta a la época, porque está actual, es una época actual en donde transcurre Carrie. Entonces hay redes sociales, entonces hoy hay otra cuestión con el bullying y obviamente todo eso está presente en la serie, muy presente. Y lo utiliza bien Flanagan, porque le da frescura. Y los personajes están bien actuados y están bien elegidos. Y yo creo que es una serie, a mí me gustó. Y la vi con cierto reparo, ¿eh? No porque no confiara en Flanagan, sino porque pensaba que me iba a pasar eso, ¿no? De tener muy presente la película de Brian De Palma y que esto de alguna manera perjudique el visionado de la serie. No fue así. Y te digo, todo lo que esperás de Carrie está. Todo lo que esperás, la escena de la ducha, todo. Por supuesto, el baile de graduación, que es el clímax de la historia. Pero con algunas cosas nuevas que le dan frescura, que le dan más profundidad a los personajes y que además lo que hacen es expander el universo de Carrie. Lo expanden con nuevos personajes, con nuevas tramas y con situaciones que hasta dan para pensar en que puede tener una segunda temporada. Yo no lo creía eso. Cuando vi que era una miniserie de 8 capítulos dije, esto ya está. Pero sin embargo, y por la expansión que hace Flanagan del universo de Carrie, uno podría pensar tranquilamente que va a tener una segunda temporada. No está confirmado esto es una especulación mía, pero bueno, conociendo un poco el paño, te digo, no sería nada extrañar. A mí me gustó, parece que es una buena miniserie. Y creo que los fanáticos de Stephen King no se van a sentir defraudados cuando la vean. Porque es respetuosa del material original. No esperaba otra cosa de Flanagan, que como te conté antes, es un especialista y es amigo de Stephen King.
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0: David Bowie, Mick Jagger, Dancing in the Street.

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2: Hay películas que marcan un antes y un después en la ciencia ficción, pero lo que ocurrió detrás de las cámaras del planeta de los simios supera cualquier ficción. Un día como hoy, es decir, un 10 de octubre, recordamos el impacto cultural de una obra maestra que no solo revolucionó el maquillaje en Hollywood, sino que alteró la psicología de su propio elenco. Para lograr el realismo de los rostros simiescos, en 1968, el legendario maquillador John Chambers diseñó prótesis de espuma de látex tan complejas y laboriosas que colocarlas tomaba más de 4 horas cada madrugada. Debido a este desgaste monumental, los actores que interpretaban a los chimpancés, gorilas y orangutanes decidieron no retirarse el maquillaje durante las pausas del almuerzo. Lo fascinante y perturbador ocurrió en el comedor de los estudios Fox. De manera completamente espontánea, sin que ningún director ni productor se los ordenara, los actores comenzaron a replicar la jerarquía de la película. Es decir, los chimpancés intelectuales se sentaban en una mesa, los gorilas militares en otra, y los orangutanes de la casta política en otra separada. Nadie cruzaba las líneas y ni siquiera se mezclaban para charlar. La intensa caracterización física había penetrado tanto en sus mentes que el aislamiento y la segregación social de la historia cobraron vida real en el estudio durante los descansos del almuerzo. Un día como hoy, el cine nos demostró que a veces el disfraz no lo hace el actor, sino que el actor termina convirtiéndose en el disfraz.
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1: Las pelotas. Si supieras.

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7: Hugh Lewis and the News. The Power of Love.

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1: Le querido, ¿cómo andás? ¿Qué te pareció Club Gastronómico? Me faltan dos capítulos. ¿Termina bien? ¿Termina mal? ¿Te gustó o no te gustó? A mí más o menos. Lo único que está bueno es la protagonista. Muy, muy linda mujer. Rubia, ojos azules, hermosa. Un abrazo, querido. Marcelo Ituzaingó.
2: Bueno, holandesa. Está bien, para pasar el rato, ¿no? Igual termina como para una segunda temporada. Así que hay que esperar.
3: Buenas tardes, Alexis. Se estrenó Hamlet en HBO Max hace unas dos semanas. Es una verdadera joya. La actuación de la actriz que gana el Oscar, Jessie Barnett, es un disparate. Un disparate. Y están muy bien los niños también, ¿no? En realidad, todos los que participan en la película. Pero es una obra maestra, la película. No sé qué pensás tú.
2: Sí, es un peliculón. Lo que pasa es muy dura realmente, muy dura. Pero es un peliculón. Lo que hace Jessica Buckley en la película es fabuloso. Por algo le dieron el Oscar, ¿eh? La verdad, muy bien otorgado. Acá había, en este caso, una opinión unánime de la actuación fabulosa, tremenda y con alma que da esta mujer. Una película muy interesante, pero dura, dura. No es para ver un día que estás medio bajonazo.
4: Querido, excelente programa. Qué buena que está la segunda temporada de Tierra de Mafia. ¿Tenés alguna otra serie similar como para mirar? La verdad, un excelente elenco, el de Tierra de Mafia. La trama, los escenarios, las escenas. Y todo recomendación tuya, genio. Nada, muy amable.
2: Es una serie que no tiene comparación, me encanta, me encanta. Ya vi los cuatro primeros capítulos, es uno por semana, y la verdad es que cada capítulo que pasa se pone más intensa. Es más violenta que la primera temporada, esta segunda de Tierra de Mafia, y es más extrema, pero está muy bien realmente. Mirá, si querés ver, como te dije antes, es muy difícil encontrar cosas parecidas. Hay una serie que a mí me gustó mucho, pero no está ahora en plataformas y la tenés que buscar en otros lugares, que es Gangs of London, que es genial. Son también tres temporadas súper intensas y es lo más cercano que yo encontré a Tierra de Mafia. Gangs of London, ojalá en algún momento la pongan en alguna plataforma, pero por ahora la tenés que buscar en lugares no santos. Otra serie, digamos, que a mí me gustó mucho, salvando las distancias porque no tiene nada que ver, pero sí que tiene, digamos, esta cuestión criminal, es Animal Kingdom. Animal Kingdom, que está en Netflix, es muy buena. Y otra, Banshee, que la volví a recomendar esta semana porque la subieron en Prime. Banshee estaba en HBO Max y a partir de esta semana también está en Prime Video, o sea que si no viste Banshee, la podés encontrar ahí, es realmente muy buena. Quiero aprovechar para justamente hablar de uno de los estrenos de la semana en plataformas, que es Animales, película de y con Ben Affleck. Yo siempre digo, a mí Ben Affleck me parece un director de la hostia. A diferencia de, digamos, de su carrera como actor, que empezó a los tumbos en cuanto a crítica, la verdad es que era un actor bastante limitado Ben Affleck. Hay que decir que fue creciendo. Que fue creciendo y que fue ganando matices como actor. En cambio, como director, desde el arranque fue excelente. Sus primeras películas son, sus tres primeras películas son increíbles. Gone Baby Gone es una película increíble, muy buena realmente. Atracción Peligrosa es una locura. La película de robo de bancos como no se había hecho nunca. Y Argo, la película que le ganó, que le dio el Oscar, bueno, es una obra maestra. Argo es una obra maestra realmente. Y yo siempre se lo dije a él personalmente cuando lo entrevisté por aquella película, por Argo, porque me había parecido increíble. Le dijo, tu carrera como director me hace acordar mucho de la carrera de Clint Eastwood. Clint Eastwood también, cuando empezó como actor, era un actor bastante limitado de western, no muy apreciado por los directores porque le faltaba gestualidad, decían, era medio duro. Y como director arrancó ya haciendo películas muy buenas realmente. Y a medida que avanzaba su carrera como director y seguía haciendo películas cada vez más geniales, también iba mejorando como actor. Y los últimos 20, 30 años de Clint Eastwood como actor son fabulosos. Son fabulosos realmente. Como director ni hablar. Como director es un maestro. Y con Ben Affleck yo siento que pasó lo mismo. Que empezó con una carrera de actor muy pero muy limitada. Como director es un genio. Y a medida que fue creciendo, se fue haciendo mejor actor también. Así que yo tenía muchas esperanzas con Animales. Y creo que dentro de lo que es el tándem de sus películas como director, esta es quizás la más floja de todas. Y tiene un porqué para mí. El porqué es que es una película para plataformas. Es una película para plataformas, no es una película de cine. Es una película pensada para la plataforma. Está en Netflix, obviamente. Y ahí se nota un poco la cuestión del ojo del director, de la mirada del director, de su mano, ¿no? Es la historia. Animales es la historia de un hombre, un político, que está tratando de alzarse justamente con una elección. Está a punto de llevarse a cabo una elección en Los Ángeles. Está poniendo mucha, mucha, mucha plata para la campaña, porque él es candidato a la alcaldía. Y justo en ese tramo final de la campaña, su hijo es secuestrado. Y entonces todo se va al demonio, porque todo lo planificado que él tenía empieza a estar condicionado por el secuestro de su hijo, que además va a tener un montón de ribetes distintos. Tiene cosas interesantes la película, tiene cosas de actualidad con respecto a la inmigración ilegal, la cuestión que tiene que ver justamente con la discriminación, por supuesto la utilización de las redes sociales para la política, las fake news. Bueno, todo eso está presente en este thriller, que para mí tiene una resolución un poco apresurada. Es una resolución apresurada. Por eso no terminó de cerrarme como una gran película que yo creo que debería haber sido. Y que seguramente hubiera sido si fuera una película en la que Affleck hubiera tenido todo el control. Estoy seguro que acá no tuvo todo el control. Y eso se nota. Dicho esto, es entretenida. Es entretenida. Está bien, quiero decir, no hay ninguna cosa que te dé vergüenza en la película. Está bien. Y yo siempre celebro que tenga la chance de filmar, porque es un director que me parece que tiene grandes ideas y que además apuesta por el cine de género clásico. Así que sí, digamos, para pasar el fin de semana y ver una película, un thriller de suspenso con mucha acción en algunos momentos y con un tono político, Animales creo que no te va a defraudar.
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0: Creedence Clearwater Revival, Commotion.

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2: En 1990, Tim Burton deslumbró al mundo con la poesía visual de El joven manos de tijera. Pero detrás de esta estética pastel y melancólica, el protagonista Johnny Depp vivió una verdadera tortura física en el set que casi lo manda al hospital. El icónico traje de Edward no estaba hecho de telas livianas de vestuario. La diseñadora Colleen Atwood creó la vestimenta utilizando cuero sintético ajustado, vinilo pesado y pedazos de tapizados de sofá de piel viejos comprados en tiendas de segunda mano. El gran problema fue la locación. La película se filmó en el verano sofocante de Tampa, en Florida, con temperaturas que superaban los 35 grados y, por supuesto, una humedad que era asfixiante. El traje no tenía ni un solo poro de ventilación. Cada jornada de filmación bajo el sol de la tarde se convertía en un horno personal para Depp. Y perdía durante la filmación cerca de varios litros de agua por sudación en pocas horas. Durante la mítica escena donde Edward corre desesperado por las calles del vecindario huyendo de la policía, Johnny rehusó usar un doble. En mitad de la toma, corriendo a toda velocidad, envuelto en capas de cuero negro hirviendo, el calor le provocó un golpe fulminante. El actor colapsó, se desmayó en el acto sobre el asfalto y el espanto se apoderó de todo el equipo técnico. Ese esfuerzo físico al límite fue el precio que pagó Johnny Depp para darle vida a uno de los personajes más recordados de la historia del cine.
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1: Riff, sube a mi Waturet.

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2: Alex, te escuché el otro día la de Fall, Vértigo, la 2. No había visto la 1, vi la 1. Una fantochada terrible. Y la 2, bastante fantoche también. Sí. Pero entretenida, cumple su función. Sí. Ser entretenida, son entretenidas. Pero no le pida más que eso.
3: No, obvio, obvio. Y la 2 más que la 1. Porque la 1, bueno, qué sé yo. La 2 es increíble. Es increíble todo lo que le pasa a los personajes. Pero además, las motivaciones de los personajes son increíbles. Pero bueno, es eso, es para pasar el ratito.
4: Hola, Alexis, ¿cómo estás? Buenas tardes. Hola. Acá, Virginia de La Plata. Vi él y ella. Y la verdad que al principio me pareció medio muy de lo mismo, pero la verdad, muy, muy bueno. Un final totalmente inesperado, me encantó.
3: Ah, sí.
4: ¿Te gustó a vos?
3: Sí, sí, sí, sí, sí, me gustó. Es una serie que ya tiene, se estrenó a principios de año, la comentamos varias veces aquí en el programa, también en el programa de Beto en la semana. Está bien, tiene unos giros interesantes y tiene un giro final muy sobre el final de la serie, quiero decir. Parece que ya terminó y todavía le queda un girito más.
5: Hola Alexis, ¿cómo va? Buenas tardes. Ayer vi una película de acción, Las colegialas se divierten en el país del sexo salvaje, muy buena, y quería saber si tenés idea si hay una secuela o algo de eso, si está en agenda o algo de info. Un abrazo.
3: Me vuelve loco. Las colegialas se divierten en el... En el país salvaje. Es espectacular el título. No, qué lindo. Ay, bueno, vamos con otra.
6: Alexis, acá Leo de Marcos Paz. ¿Sabes con qué serie nos enganchamos en casa ahora? Mentes Criminales. Una serie más vieja, pero muy buena, loco, muy buena. ¿Tenés idea si hay alguna temporada nueva? Porque sé que tiene muchos años.
3: No, esa serie terminó ya hace bastante. Es del 2005, imagínate. Es una serie de las que veíamos en el cable y que ahora están disponibles en plataformas. Por suerte están subiendo algunas series, de a poquito están subiendo algunas series que eran de canales de cable como Fox o Sony, Warner. Las están subiendo y puedes encontrarte con algunas gemas que la gente quizás no vio. Una es esa, por ejemplo, Criminal Minds, que está muy bien.
7: Hola Alexis, ¿se sabe algo de la temporada 3, si la van a hacer, la temporada 3 de Stranger Things, la serie animada?
3: Yo dije, ¿qué me está diciendo? No, claro, la serie animada. No, la verdad es que no tengo novedades ahora, pero tampoco había, digamos, alguna noticia de que fuera cancelada ni nada por el estilo, así que probablemente aparezca en algún momento. Bueno, antes de irnos, una recomendación urgente, una gran serie que está dando HBO Max también. Es un capítulo por semana, pero vale la pena. Si estás viendo otras series así por capítulo, tenés que ver Guerra,

0: Una serie muy buena, no es bélica. Es una serie de un divorcio. De un divorcio entre un magnate de, digamos, una empresa tecnológica y una actriz de Hollywood. Están casados desde hace varios años y se van a divorciar. Y ambos tienen un buffet muy caro de abogados. Y, por supuesto, lo que está en juego es el patrimonio del matrimonio. El patrimonio de otras cosas. Excelente serie, excelente. Inglesa, obviamente. Inglesa y de HBO. O sea, calidad. Tenés que ser paciente porque vas a ver un capítulo por semana. Pero ya hay dos disponibles y la verdad, están buenísimos. Dominic West es el protagonista y Sienna Miller, la protagonista. La verdad, yo me quedé mudo porque no esperaba que fuera tan buena la serie y que estuviera tan bien y fuera tan atrapante. Son esas series que decís, uy, quiero ver otro capítulo y no, tenés que esperar una semana. Así que bueno, Guerra está disponible en HBO Max. Y esa fue la última recomendación de hoy, porque ya está Pato Micochea para hacer el volumen 2 de Clásico de Clásicos, así que nos estamos yendo. Como siempre, Mateo Rondinoni estuvo en la producción y en los controles y puesta en el aire José Cejas. ¿Te quedaste con ganas de más recomendaciones? Te invito a que me sigas en mi Instagram, @alexispoy, todo junto. Ahí vas a encontrar recomendaciones. Todos los días subo recomendaciones en mis historias y en el feed también, para que veas películas y series, tanto en el cine como también en tu casa. Así que seguime ahí, @alexispoik, y vas a tener todos los días cosas para ver. Y buscá también en mis historias destacadas, porque hay un montón de recomendaciones que ya pasaron, y a lo mejor te encontrás con cosas que no viste, y te podés armar una maratón. Sacale captura de pantalla, y ya te podés armar ahí un listado de películas y series para ver. Por supuesto, la cita será el próximo sábado a las 17 horas para hacer otra edición de Clásicos de Clásicos Cine y Series. Que tengas una gran semana y que la fuerza te acompañe. Chau.
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1: Buenas tardes. ¿Cómo están? ¿Cómo estás? Bienvenida. Buenas tardes, Amba. Buenos Aires arranca en esta jornada, como siempre, el volumen 2 de Clásico de Clásicos. Quizás sea como el refugio definitivo del mejor rock de todos los tiempos. Son las 6 de la tarde, 3 minutos, de un sábado gris, donde aparece la lluvia de vez en cuando. De vez en cuando, no da tregua, ¿eh? ¿Dónde está el sol? ¿Nos afanaron? El feu asoma. Bueno, directamente el sol se olvidó de nosotros, por lo menos por ahora, ¿no? Viniendo para aquí, por la Panamericana, sentido norte a capital, acaba. El tránsito estaba tranquilo, pero tuve diferentes geografías, ¿no? Un poquito de sol, llovizna, cielo de un color gris así tremendo. Bueno, aquí estamos nosotros. Acá arranca el viaje musical quizás más potente de tu fin de semana. Nos quedamos con vos desde las 18 y hasta las 10 de la noche. Para ganarle al mal tiempo con puras leyendas sonoras. Si está volviendo a casa en este momento, paciencia, el tránsito se mueve tranquilo por la General Paz y la visibilidad está bastante reducida en algunos sectores donde dicen que todavía está chispeando, lloviendo. El acceso norte, el acceso oeste, la autopista Buenos Aires-La Plata. Así que limpia parabrisas a fondo, luces bajas encendidas y la radio bien arriba. No sabemos qué va a pasar con el clima, pero ahí está, el niño es así. Le ponemos música y un poquito de calor a la tarde en cada rincón de Buenos Aires, Palermo, en San Telmo, en Flores, en Belgrano, en Pompeya. Y ahí nomás, encendida bien la banda rockera del otro lado, en Avellaneda, Ramos Mejía, San Isidro, Quilmes, Olivos, en fin. Ahí estamos nosotros con este cielo donde está la ciudad bajo él. Bueno, todo así como bloqueado, podríamos decir, encapotado, como pueden decir en Latinoamérica. Soy Pato Mingochea y los invito a que conmigo viajemos a través de las canciones en esta ruta donde tiene diferentes conductores en operación técnica, como por ejemplo está Eli Gómez. Bienvenida, Eli. En la producción Mateo Rondinoni, musicaliza Marcelo Torabeme Martínez y Julián Pento Echevarría. En la primera hora del volumen 2 del Clásico de Clásicos vamos a escuchar a la banda de heavy metal inglesa y la frase que hizo emocionar a los argentinos, y para cerrar a un ídolo del rock argentino y un momento muy especial en la cancha de River.
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1: Hola, Buenos Aires. Teñida de gris hoy. Una primavera que a esta altura parece un verdadero mito. Un sol que se esconde y una lluvia fina que humedece a veces el asfalto de las avenidas, donde las esquinas porteñas se congelan en el tiempo. Los días así piden un refugio, un viaje quizás hacia adentro, y para esta atmósfera perfecta de melancolía, nadie mejor que The Cure. Viajamos al año 1989 para dejarnos atrapar por una melodía tan oscura como seductora, que camina lento. Es momento de cerrar los ojos e imaginarlo todo. Lullaby de The Cure en Rock and Pop.

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1: Rock and Pop, Flash on the Pan, Walking, Walking in the Rain.
2: Banda australiana, un grupo de laboratorio formado por uno de los hermanos de los AC/DC, de los Young, el señor George Young, y Harry Banda. Desde Australia, Flash on the Pan haciendo Walking in the Rain. Acabo de llegar, señores, no soy un extraño. Charlie García en el volumen 2 del clásico de clásicos por Rock and Pop.

Charly García, en el clásico de clásicos volumen 2 por Rock and Pop. Estamos, como siempre, arrancando este sábado con las mejores canciones a bordo en esta ciudad preciosa, por donde nos movemos con bastante comodidad y amamos acompañarte en lo que te encuentres haciendo. Hay fútbol, claro que sí. Esta noche juega River, ya hubo partidos hace un ratito que finalizaron. Barraca Central le ganó 2-0 a Huracán. Central Córdoba empató con Huracán 2-2 allá en Santiago del Estero. Más tarde, 19:15, Tigre recibe a Banfield. Y a la noche, River Plate en el Monumental 9:30 frente a Estudiantes de Río Cuarto. Soda Stereo en Rock and Pop, en la ciudad de la furia.

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1: 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Wasting Love, qué temazo, qué canción. Otro sábado de lluvia en Buenos Aires. Ya van varios días de paraguas, veredas, brillantes y cielo bajo tormentas. Pero la ciudad igual sale. Algunos se meten en un café de San Telmo. ¿Por qué no? Está lindo. Me meto acá. Otro vuelve por Libertador con los limpios parabrisas a fondo. Qué sé yo, otro decide que hoy el plan es estar en casa. Hacer algo rico. Música fuerte. Afuera gris. Adentro otra cosa. Desde la antena de Rock and Pop le ponemos rock a Buenos Aires. Metallica. Y este himno. Para ayudarte y acompañarte en este sábado. Porque después de todo, ¿quién no necesita a veces un abrazo? Nothing else matters. En Rock and Pop.

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5: Elton John, Street Kids.

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2: The Deeper the Love, Whitesnake. Bueno, hay una despedida en Buenos Aires esta noche sobre el escenario del Movistar Arena. Se despedirá el público argentino Die Totenhausen, que vienen haciendo un montón de conciertos. Pero para este show, para conocer el fanatismo que hay en Argentina por ellos, alrededor de 1000 alemanes vinieron para testimoniar el fanatismo que existe en este país, el amor que hay por ellos. Los Hausen tocan en breve, a las 21 horas, en el Movistar Arena con un montón de invitados. Otro de los conciertos que no puedes perderte esta noche en Buenos Aires. 36 años tiene esta canción. Magos, espadas y rosas, y un track que lo llevó todo. Mujer amante, Rata Blanca en Rock.

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2: Hola, querido Pato, por favor, pasame un tema, lo que sea, por favor, se me acaba de incendiar el termo, o sea que para bañarme voy a tener que calentar agua, porque wow, no tengo más termo, así que voy a tener que comprar uno, así que necesito que me mandes un tema para aliviar mi ansiedad.
0: Ahora van a salir algunas canciones, en realidad todas las canciones vamos a, para aliviar ahí esa ansiedad. Bueno, ¿qué hacemos? ¿Recurrimos al viejo método? ¿Calentamos agua como antes? ¿Por qué no? Bueno, a veces no existía eso y bueno, ahora hay que volver a veces a encontrarse con aquellos que hacíamos, bueno, le metíamos tanto laburo, ¿no? Digo porque en alguna vez me pasó también, de estar todo enjabonado así, no hay más agua. Y bueno, ¿qué va a ser? Cosas que pasan o collas que pasan. Hola.
3: Buenas tardes, buenas noches, Rock and Pop. Hola, Liliana, Lili Palusa. Aunque no saben que está lloviendo, por lo menos en Floresta. Gracias por la compañía, que tengamos llevadero sábado, resto de sábado. Pato, equipo, gracias por la compañía.
0: Abrazo, es un placer, gracias Lili, como siempre. Y sí, bueno, nos informa que está lloviendo ahí, acá también, en la terraza de Rock and Pop y en diferentes lugares de la ciudad de Buenos Aires. 11-70-82-0-95-9. Esto es el clásico de clásicos por Rock and Pop. En un rato abrimos nuevamente nuestro canal de WhatsApp de audio para escucharte y te acompañamos como siempre en lo que estés haciendo. Ahora un discazo de los Smith que vamos a abrir acá, de Queen's Dead, de la banda de Johnny Marr y el Mr. Morrissey, y la canción se llama There is a light that never goes out, y suena así en Rock and Pop.

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1: The Kill Moon. No creo que veamos a la luna esta noche, pero sí escuchamos este gran sencillo de Echo and the Bunnymen. Actualizamos la información del tránsito en esta Buenos Aires bajo agua. En la autopista Buenos Aires-La Plata, el tránsito se encuentra sin demoras en ambos sentidos de circulación. Además, en Virrey, Liniers y Cochabamba hay corte parcial por siniestro vial. Y por último, aeropuertos. Todos los vuelos están funcionando a pesar de la lluvia y la corriente del Niño con normalidad. 7 de la tarde, un momento para seguir en Gran Bretaña escuchando canciones de una banda que supo ser parte un DJ muy conocido, un tal Fatboy Slim. Qué lindo, qué elegancia. La de los House Martin en Rock and Pop. En este sábado, Bow Down.

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5: Si ustedes vieran, si vos vieras y lo que estoy viendo yo, la lista de canciones que viene a continuación, no se van a mover. 15 grados de temperatura actual en la ciudad de Buenos Aires, sigue lloviendo, tenemos una visibilidad reducida por la lluvia a 10 kilómetros y una humedad del 80%. En la próxima hora del volumen 2 vamos a escuchar un grupo de rock norteamericano y un posible regreso a los escenarios. Y para cerrar, a la banda inglesa que luego de décadas nos vuelve a sorprender con un nuevo récord.
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5: Esta canción es para escucharla con los volúmenes de los auriculares al mango y con un paraguas caminando por ahí, bajo un paraguas. Luis Alberto Spinetta abre su Pelusón of Milk para decirnos seguir viviendo sin tu amor en Rock and Pop.

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2: Y mira si no, mientras la lluvia no afloja del todo y la noche empieza a encenderse igual. Retiro con los edificios allá, perdiéndose en la humedad. Palermo llenando bares de a poco. Olivos y Martínez con las luces reflejadas sobre el asfalto. Hay sábados que no necesitan sol para tener onda. Necesitan canciones. Canciones que sepan moverse en la oscuridad. 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Buenos Aires, Buenos Aires. AC/DC. En el volumen 2 del Clásico de Clásicos.

0: Qué bueno que estuvieron los 90. Stone Temple Pilot es una muestra de ello. Plush.
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2: Buenas tardes, Pato. Buenas tardes al clásico de Clásico Volumen 2. Bueno, acá estamos terminando de trabajar, amiguito. Y me hicieron compañía durante toda la tarde a través de los clásicos de clásicos. Un programón mejor que el otro. Y bueno, esto es Rock and Pop, papá. Así que nada, soy de Cañete, digo mi presente del día de hoy. Día lluvioso, pero aguante Rock and Pop.
0: Gracias, Ale, querido. Bueno, espero que sea ahora disfrute el regreso a tu casa y disfrutar de un sábado por la noche así de lluvia. Hoy se sale igual, ¿eh? Aunque sea, se sale hasta dentro de la casa. Ahí nos quedamos, salimos con la cabeza. Qué buena onda. 19:21 minutos. Hola.
3: Hola, Pato. ¿Cómo está? ¿Todo bien?
0: Bien.
3: Enrique San Miguel, acá con mi señora haciendo un pollito a la parrilla y tomando una cervecita y jugando al chinchón. Saludos.
0: Qué lindo plan bajo la lluvia. Faltan las tortas fritas, amigo. 11-70-82-0-95-9. ¡Aló!
4: Pato, querido. ¿Cómo estás?
0: Bien.
4: Acá andamos un poco laburando, viendo el atardecer, el sol ese que quiere salir ahí.
0: ¿En dónde?
4: Pero no sale, un poquito de llovizna a rato. Ahora no, pero bueno, acá estamos. José Sepaz. Muchas gracias por la compañía. Y muchas gracias por la música, como siempre. Rubén, un abrazo para todos. Qué gusto escucharlos.
0: Un placer, lo mismo, escucharte, Rubén. José Sepaz, entonces, a veces amagó, digamos, hace un ratito que el sol quería, pero no, ¿viste? Es como que hace fuerza, pero todavía está ahí. Bueno, en un rato volvemos a abrir nuestro canal de WhatsApp para escuchar tus audios, 11-70-82-0-95-9. Imágenes que estoy viendo por los monitores, aquí, me tiran una Mar de Plata bajo la lluvia, una Necochea igual, la costa atlántica bonaerense está lloviendo. No sé qué pasa en la Patagonia, pero los escucho en un rato. 11-70-82-0-95-9 o en Córdoba o en cualquier lugar de la República Argentina o el mundo. Seguimos de esta manera. Con un intérprete absoluto, Tom Petty, I Won't Back Down.

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1: Con esta música acompañándote en el fin de semana largo, Men at Work, Down Under. Escuchaba la canción y recordaba la tapa de aquel cassette y me compré una disquería, ¿no? Había escuchado alguna que otra canción en Llena tu Cabeza de Rock, si algún recopilatorio exitoso. Y me compré el cassette de Men at Work, pero llegué por ese álbum al disco de los Men at Work. Era amarillo, con unas montañitas, un amplificador, con un cable enchufado. ¡Cuántos recuerdos! Ya regreso con más canciones. No se muevan de ahí.
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5: ¿Por dónde andarán esos fulanos de nadie? Con este bandoneón bien porteño en esta tarde lluviosa en Buenos Aires, una buena ocasión para escuchar a los Caballeros de la Quema, ¿no lo creen? En Rock and Pop. 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

Memphis, la blusera, con el recordado Adrián Otero, La Última Lágrima. Todo lo que ella hace es mágico. Qué tremendo clásico de Police.

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1: Es sábado por la noche, fin de semana, o por la tarde noche, fin de semana extra large. Te recomiendo algunas actividades para mañana domingo 11 de octubre aquí en Cava, de 13 a 21 horas en la rural de Palermo. Se lleva a cabo la Feria Puro Diseño, un clásico paseo de compras. Abre sus puertas con más de 350 expositores de todo el país. Ideal para buscar diseño de autor, objetos de tendencia, indumentaria, de todo un poco. Y también recomiendo Meet and Fire en el Hipódromo de Palermo. Desde las 12 del mediodía a las 0 horas arranca este festival mañana domingo de gastronomía, puro fuego con parrilleros de todo el mundo, cocinando en vivo sobre brasas abiertas, acompañando de la mejor música y un ambiente al aire libre. Hay que ver si se deja mañana el clima, pero bueno, chequea la información por ahí. Meet and Fire. Cositas para hacer en Buenos Aires mañana domingo en este fin de semana extra large. Londres está llamando y el mundo entero responde. 1979. La fuerza, el sello inconfundible de los Clash con London Calling. A 15 minutos para la hora 20, en este sábado, en el volumen 2 de Clásico de Clásicos por Rock and Pop.

glorioso este bloque con London Calling de los Clash en el clásico de clásicos volumen 2 y con 7-Eleven de The Ramones a las, bueno, faltan 9 minutos para las 8 de la noche, eso quise decir desde un principio. Sábado con todo, arrancó para Franco Colapinto en el circuito de Singapur, en la carrera sprint, bajo la lluvia también allá, pero Dios mío. El argentino tuvo que abandonar temprano por una falla eléctrica en la batería de su Alpine que le apagó el auto en plena pista. Así fue. La sprint se la quedó Max, el neerlandés se dice ahora, ¿no? Antes decíamos el holandés. Verstappen, en un final dramático donde los dos McLaren de Piastri y Norris se tocaron en la última vuelta. Ya en la clasificación para el domingo, Franco pasó raspando. Y en el noveno lugar, pero en la quali 2 rozó el muro buscando el tiempo y quedó 16, aunque por sanciones ajenas largará mañana en Singapur en la posición número 15. Qué gran canción para escuchar en este mismo instante. Fabuloso Skylax. Hasta algo chamánico, ¿no? Cuando hablas de guerra, dice basta ya. Cuando hablas de violencia, dice basta ya. ¿Cómo están las cosas por allí? Nosotros muy bien acompañándote. Fabuloso Skylax y el genio.

0: Le arrimamos un poquito al verano a esta Buenos Aires lluviosa, donde la primavera parece no importarle, decir presente, ¿no? Nos abandonó, pero esta canción me lleva a la playa, sin lugar a dudas. Jamaica Reggae, de la primera época bien de los pericos, a las 8 de la noche. Seguimos aquí en el Clásico de Clásicos, volumen 2 por Rock and Pop.
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5: 13 grados, 6 décimas la temperatura en Buenos Aires. Llovizna, la humedad aumentó 91% y la visibilidad está reducida por cuestiones climatológicas a 7 kilómetros. Vamos a tener una próxima hora llena de buenas canciones, como siempre te digo. Y además actualizamos ahora el fútbol que se está jugando en ese preciso instante por la Liga Profesional Argentina en este sábado. Banfield está en el entretiempo con Tigre y lo dio vuelta porque el Taladro perdía 1-0 con Tigre, y finalizando el equipo de, bueno, Troglio, lo dio vuelta. Están en el descanso y en un rato reanudan, se está jugando esto en Victoria. Bien, buenas canciones y una fe de ratas, era movida Rastafara, no Rastafari, no Jamaica Reggae. Cosas que suceden cuando me olvido y me voy a la playa.
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5: Chibi Man de Bolshoi, abriendo otra hora en este volumen 2 de este sábado lluvioso. Wake up.

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2: Hace muchos años era muy joven, año 88 por ahí, vi a esta banda en Mar del Plata, en el desaparecido Superdomo, ahí en el barrio del Puerto, en Juan B. Justo y Edison. Inolvidable noche. Creo que regresaron a Mar del Plata por el 2015, por ahí. Pero bueno, recuerdo de ese show, She Loves Jezebel, Motion of Love. Y aún más chiquito, también en Vélez Arfield, vi a este artista cerrando una noche donde tocó Virus, Los Abuelos de la Nada, Fito Páez presentando Giros ese mismo día. Y cerró la noche ella. Tremenda artista en vivo. Gracias por haberla visto. Nina Hagen, soprano, una estética increíble sobre el escenario, una banda tremendamente moderna, y ella que tenía unos corsets con luces inolvidable. Los invito desde Buenos Aires a pegar una vuelta por la ciudad de Nueva York. Maneja Nina Hagen.

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1: Hola Rock and Pop, acá Leandro de Mendoza. Acá, bueno, nada, típico de Mendoza, un poquito de sol, siempre, nunca te abandona el sol. Así que bueno, nada, laburando de Cabify, esperemos que esté linda la tarde, arrancando el turno, escuchando la mejor música, mansa música diríamos acá en Cuyo.
2: Mirá vos.
1: Así que bueno, nada, un poquito de sol, un poquito de nubes, lluvia muy poco, así que a laburar esta tarde, hermano. Suerte, abrazo a todos.
2: Gracias, Red de Mendoza y Manso Destino. Qué lindo, Mendoza. Un abrazo y, bueno, gracias por musicalizar tu unidad, llevando pasajeros con buenos oídos.
3: ¿Y quién no necesita un abrazo, no? Como dijiste hace un rato, para activar un poco mi hormona de la felicidad. Patito, el miércoles me sacan mi tumorcito.
2: Sí.
3: Y espero que todo salga bien. Así que, si puede ser un saludito... abrazador para mí, te mando un beso enorme, Vanessa, la turca de Berazategui.
2: Vanessa, querida, un abrazo muy grande, va a salir todo muy bien, confía, va a salir todo muy bien, y las canciones que van a salir van dedicadas para vos, con un gran abrazo de amor, de felicidad y del presente, sobre todo de presente. Abrazo grande, turca.
4: El pelado de Calafate, Patagonia está espléndida, toda la semana entre 12 y 18 grados, fabuloso.
2: Qué lindo.
4: Calafate, fabulosa semana, de sol a pleno. Gracias totales, vamos por más rock and roll, vamos los clásicos de clásicos.
2: Qué bueno, el Calafate también presente, había preguntado hoy temprano cómo estaba la Patagonia, y bueno, ahí estaba bien, porque Calafate está hermoso, dice, hace un par de días, una semanita de sol a pleno. Bueno, tengo uno más, dale.
5: Hola, Pato, querido. Gracias por la compañía. La verdad que un placer escuchar la Rock and Pop los fines de semana.
2: Gracias, che.
5: Acá en la Patagonia, vivo en Bariloche, Gabriel de Bariloche. Hoy salió el sol después de un montón de días de lluvia.
2: Mirá.
5: Mañana igual el pronóstico dice que va a volver y estamos pasados por agua como todo el país y creo que casi todo el mundo. Así que a ponerle pecho al agua sería en este caso.
2: Exactamente.
5: Te mando un abrazo. Gracias por la música.
2: Un abrazo, Bariloche. Muy bien, gracias. Lluvia, jornada de lluvia, salió el sol, se disfrutó en Bariloche y seguimos aquí desde el barrio de Colegiales en Buenos Aires. Mire, vamos a buscar un sonido extraído y presentado por Neil Tennant y Chris Love, que formaron hace mucho tiempo, a los Pet Shop Boys. Y esta es una canción enorme en la carrera de la banda, o del dúo en este caso. Esta intro y este arranque es lo más. Tum, tum, tum. Venimos bien, ¿no? ¿Cómo andan los pasajeros? Pet Shop Boys, Western Girl.

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1: True Fate, New Order. Como siempre presente la banda The Burner Summer, que creo que va a estar llegando a Buenos Aires con una nueva formación más joven, compartiendo escenario en el mes de noviembre. Alerta por lluvias en los próximos meses, ¿eh? No estoy contando nada nuevo. Una alerta en el centro del país por el impacto del fenómeno del Niño. Según un informe del Servicio Meteorológico Nacional, se esperan entre octubre y diciembre fuertes lluvias acumuladas por encima de los valores normales en la ciudad de Buenos Aires y el AMBA. Las autoridades advierten sobre una mayor frecuencia de tormentas severas. 20 horas, 30 minutos. 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
2: Qué bien un sumo pegado a un Bowie. Un beso muy grande para Wara, Mighty y Wen, que nos están escuchando ahí en La Bota, en Benavides. Un abrazo muy grande.

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1: Estás escuchando Flash for Fantasy, el gran Billy Idol. 20 horas 49 minutos. Ahora sí, Buenos Aires está completamente nocturna. Camperas mojadas, colgadas en una silla. Una copa que aparece. Una pizza. Llegando a Quilmes. Amigos entrando en una casa de caseros. Alguien manejando por la General Paz. Sin apuro, es sábado. Y de fondo, ese pulso de guitarras, bajos, sintetizadores, escuchá. Y eso hace que una noche gris, por ejemplo, como la de hoy, tenga estilo. Desde la antena de Rock and Pop, le ponemos rock y le ponemos pop a Buenos Aires. Y bajamos un poco las luces para bailar este lentazo. Into the Deep, Genesis.

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2: Dame un talismán, Fito Páez, y el mundo entra en esta canción, ¿no? En Rock and Pop. Tigre sigue perdiendo frente a Banfield 2-1. En un rato juega River y esto es Alta Suciedad, Andrés Calamaro. A 2 minutos para las 9 de la noche en una Buenos Aires lluviosa, lluviosa y llena de música.